0: Hola, hola, buenas, buenas, ¿cómo estamos? ¿Cómo andan? Dios quiera que estén muy bien, gozando de muy buena salud, en familia y por sobre todo bendecidos por la paz que solo Dios nos puede regalar. Nosotros con muchas ganas de compartir este espacio con ustedes, disfrutar de su cercanía y cariño en la escucha, sabiendo que el corazón de Dios siempre escucha nuestros pedidos, búsquedas y llamados, porque nuestras vidas están en sus manos. Mi nombre es Ernesto, gracias por estar, queridos amigos, gracias a Dios por esta alegría de vivir y a ustedes por estar ahí prendidos en la sintonía de la radio, gracias a Dios por esta posibilidad de reencontrarnos como cada semana en esta pequeña propuesta que llamamos Soldados de Dios y poder experimentar juntos la presencia del Dios de la vida, a quien lo encontramos en todos lados, en la familia, en los amigos, en la simplicidad y sencillez de la vida. Nos acompaña la puesta al aire y musicalización el señor Juan Flores. Hola Juancito, abrazo amigo. También en la conducción de Soldados de Dios el señor Carlos Parra. Hola Carlitos, bienvenido, un gusto verte nuevamente.
1: Gracias a los amigos de la radio por seguir en la sintonía. Y qué bendición es caminar juntos y unidos en la escucha de la palabra de Jesús, a pesar que las preocupaciones de este mundo quieran quitarnos el sueño, la paz y la fe en Dios, que nos ama más allá de nuestra comprensión. Pongamos en nuestras mentes y corazones durante el mes del Santo Rosario y mes de las misiones, tanto en la escucha como en la práctica de la palabra de Dios, que hoy nos dice que Jesús nos enseña a pedir lo mejor que podemos pedir. Nosotros tenemos que aprender a pedir lo mejor. Está bien que pidamos salud, trabajo, cosas que nos vayan bien y con las cuales podamos satisfacer nuestras necesidades materiales, pero Jesús nos enseña a más. Levantá la cabeza, pedí el Espíritu Santo.
0: Qué lindo lo que decís, Carlitos, porque ¿cuántas veces pedimos las cosas materiales? Por ahí nuestra mente, ¿no?, y nuestra forma de vivir este mundo se circunscribe únicamente al bienestar, digamos, profesional, o el desarrollo económico, o el estar bien, digamos. Y por ahí no pensamos en que tenemos un futuro de eternidad, ¿no? Y como que la vida es acá nomás y después ya no hay otra historia. Y Dios nos está pidiendo justamente eso, ¿no? Que por supuesto todos queremos estar bien y eso, para eso trabajamos, para eso queremos progresar, ser mejores cada día. Pero sin olvidar un aspecto muy importante, el aspecto espiritual, Carlito.
1: Así es.
0: Así que pidamos esa gracia, ¿no?, de no justamente distraernos en las cosas del mundo y poner los ojos del corazón en el Espíritu Santo, en Dios.
1: Anímate, queremos conocerte. Escribinos al celular 3624-899-275. Y contanos de qué barrio o ciudad nos estás escuchando. Con profunda gratitud abrazamos a los amigos de las distintas emisoras hermanas que nos apoyan en este apostolado con su confianza y generosidad. Además, te invitamos a seguir sus páginas web y conocer sus contenidos y seguirlas.
0: Saludamos con un fuerte abrazo y una gran bendición a los amigos de la FM 103.7 Sendero de Coronel Durati, Chaco, a Radio Encuentro en el Valle de Catamarca, a la FM 89.5 Quirios de Santa Silvina, Chaco, a la FM 97.9 Radio Magna de Comodoro Rivadavia, a la FM 105.5 Radio La Misericordia de Barranqueras, Chaco también, a la FM 97.3 Radio Divina Providencia de Neuquén, a los amigos de la 104.9 Santa María del Obispado de Jujuy, un abrazo al amigo Fabián Echenique, a la FM 104.5 Morenita del Valle de Concepción de Tucumán, también de Tucumán a la FM 93.9 Radio del Carmen de Aguilares, a la FM 95.7 Buen Anuncio de Concepción del Uruguay, a la FM 91.1 Radio Novak de la diócesis de Quilmes, Buenos Aires.
1: Radio Digital Catedral de La Rioja, a la FM 94.1 El Tiempo de Dios de Santiago del Estero, Radio 6 de Enero de la Ciudad de Resistencia, Radio Señal Adyentes de Buenos Aires, a la FM 93.7 Manantial 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
0: Saludamos a las radios de los países hermanos que nos acompañan en esta misión, a Radio Online, Osana Radio, La Sonrisa de Jesús de Ecuador, a la FM 103.1 Carisma de Monteros, Bolivia, a la FM 93.5 Vianey de la ciudad de Asunción, Paraguay, a la FM 106.9 La Auxiliadora de la localidad de Rivera, Uruguay, a Santa Rosa Radio y TV en la FM 101.5 y en el 1500 AM de la ciudad de Lima, Perú, a Radio Cáritas Universidad Católica, a la FM Online en el 680 AM de Asunción, Paraguay, a Emisora Mariana, sintonizable en el 1400 AM de la Comunidad Agustina de Bogotá, Colombia, a la FM 94.9 Radio de la Voz de la Misericordia del Estado de Zulia, Venezuela, a María Evangelizadora Radio de Nueva York, Estados Unidos, a la FM 88.1 La Voz de María de Guayaquil, Ecuador, también a los amigos de Radio Emisión de Warsaw, Indiana, Estados Unidos, a Radio y TV Inmaculada de Winston, Estados Unidos, a los amigos también de Radio Católica Online de la ciudad de Guatemala, a Cristomic Radio de Costa Rica, un saludo grande a los amigos de Costa Rica también, a Mauricio Flores, a Radio Católica Mundial de República Dominicana y también de la República Dominicana, a Radio Buen Pastor. Y damos una gran bienvenida con un gozo en el corazón, ¿no?, a Radio María de la Caridad de la República de Cuba, Carlitos, una radio católica que está transmitiendo la Buena Nueva desde Cuba con la Santa Eucaristía Dominical desde la Basílica Santuario Nacional de Nuestra Señora de la Caridad del Cobre en Santiago de Cuba, y algunos programas internacionales. Y dentro de esos programas internacionales, por gracia de Dios, está en su grilla de programación Soldados de Dios. Así que un fuerte abrazo a todos los amigos de Radio María de la Caridad, en la persona de José Alejandro Serrano. Así que un fuerte abrazo y una gran bendición para todos.

0: Y antes de dar inicio al programa de hoy, vamos a hacerlo como siempre, pidiendo la presencia y la asistencia del Espíritu Santo, la tercera persona de la Santísima Trinidad, para que nos acompañe, nos bendiga, nos aconseje, también nos consuele y nos dirija hacia la gracia, a la felicidad, a la esperanza. Porque muchas situaciones nos entristecen, nos tiran abajo, como si no tuviéramos soluciones y como que los problemas nos van tapando. Y nos vamos viendo todas las gracias que Dios nos regala. Por eso, para poder ver todo aquello que nos regala Dios y es motivo de bendición para nosotros y para nuestra familia, digamos juntos en el nombre del Padre, del Hijo y del Espíritu Santo. Amén. Amén. Ven Espíritu Santo, tu amor me contiene y me eleva, pero muchas veces las preocupaciones de la vida me tiran abajo, como si no tuviera tu amor. Y algunas veces me dejo llevar por la angustia cuando los problemas no son tan grandes. Dame un corazón más agradecido para que pueda vivir con más optimismo, sin dejar que se me amargue el alma por las cosas que me pasan. Porque siempre, en medio de los problemas, hay muchos regalos de tu amor. Ayúdame a descubrirlos, Espíritu que sostiene mi vida. Ven, Espíritu Santo. Una vez más, quiero dejar ante ti todo lo que me preocupa y confiar en tu ayuda. Te entrego mi salud, mi hogar, mis tareas, mis proyectos. Quiero que te hagas presente en todos los momentos, que me protejas y que me lleves todo a buen puerto. Y te agradezco, Espíritu de amor, por todo lo que me has dado, por el aire, las personas que me ayudan y me alientan, el corazón que late, la sangre, la piel, las sensaciones agradables y tantas simples cosas que llenan cada día de mi vida. Gracias, Espíritu Santo. Amén.
1: Amén.
0: María, refugio de los pecadores,
1: ruega por nosotros.
0: San José, custodio de Jesús,
1: ruega por nosotros.
0: En el nombre del Padre, del Hijo y del Espíritu Santo. Amén.
1: Amén. A continuación te invitamos a que disfrutemos juntos del alimento de la Palabra de Dios mediante el Evangelio del Día reflexionado por el Padre Rodrigo Aguilar.
2: En este martes recemos con el Evangelio según San Lucas, en el nombre del Padre y del Hijo y del Espíritu Santo. Cuando terminó de hablar, un fariseo lo invitó a cenar a su casa. Jesús entró y se sentó a la mesa. El fariseo se extrañó de que no se lavara antes de comer. Pero el Señor le dijo: así son ustedes los fariseos, purifican por fuera la copa y el plato, y por dentro están llenos de voracidad y perfidia. Insensatos, el que hizo lo de afuera, ¿no hizo también lo de adentro? Den más bien como limosna lo que tienen, y todo será puro. Palabra del Señor. En algo del Evangelio de hoy, los fariseos se extrañan de que Jesús no haga lo que ellos hacían. ¿Cómo no se lava antes de comer? ¿Cómo no hace lo que yo hago?, estarían diciendo. ¿Cómo no hace lo que hay que hacer? Y nosotros también muchas veces hacemos lo mismo. ¿Cómo fulano no hizo esto? ¿Cómo mengano hizo aquello? O bien decimos, las cosas se hacen así, las cosas se tienen que hacer de esta manera. Y así vamos caminando por la vida pretendiendo que todo sea a nuestro modo o al modo que nos enseñaron, y no dejamos lugar a lo distinto, a la novedad. Pero en el fondo el objetivo más o menos consciente de nuestro yo desordenado es sobresalir, es darnos más importancia a nosotros, incluso a veces despreciando a los demás, a los que los demás hacen. Criticamos, incluso podemos llegar hasta inventar cosas de los demás o calumniarlos. Disminuimos los méritos y aciertos ajenos y a veces ventilamos defectos y desaciertos para que el otro disminuya, o a veces aumentamos lo que los otros han dicho. En realidad, como este fariseo, con comentarios, gestos y pensamientos, queremos dar a entender que somos más inteligentes, más capaces, hacemos las cosas mejor. Nuestros comentarios, opiniones, nuestros chistes son mejores que los de los demás. Queremos también mostrar que somos más virtuosos o más capacitados, que hacemos mejor las cosas que los demás. Si las hiciéramos nosotros serían mejores. Solamente parece que nosotros hacemos las cosas bien. Ese sería el pensamiento de fondo. Es un orgullo oculto y entrelazado entre nuestras actitudes que a veces está cargado de envidia. Es como si estuviéramos diciendo continuamente que si siguieran nuestro consejo, nuestro punto de vista, nuestro ejemplo, las cosas serían mucho mejores y no habría tantos problemas. Bueno, Jesús hoy nos invita a no mirar tanto hacia afuera, a no mirar las apariencias y juzgar. El hombre mira las apariencias, Dios mira el corazón, dice también la palabra de Dios. No nos permitamos juzgar el interior de alguien por lo que vemos de afuera. Demos más bien limosna de lo que tenemos, que todo será puro. Lo que tenemos es don y regalo, y tenemos que aprender a ser agradecidos dando a los demás. Solo siendo agradecidos y generosos, nos iremos purificando de nuestro orgullo y arrogancia. ¿Queremos purificarnos de nuestras malas intenciones, pensamientos y deseos? Tenemos que dar de nosotros a los demás, para que primero nosotros nos purifiquemos y nos dejemos purificar por el amor de Jesús, que es humilde y que quiere también que seamos humildes. Que tengamos un buen día y que la bendición de Dios, Padre misericordioso, Hijo y Espíritu Santo, descienda sobre nuestros corazones y permanezca para siempre.

0: Escuchábamos el Evangelio del día de hoy, reflexionado por el Padre Rodrigo Aguilar. Si te gustó, puedes mandarnos un mensaje al celular 3624-8992-7575, los dos últimos números, y te agregaremos con mucha alegría al grupo de WhatsApp que todos los días recibe a la manera de un alimento espiritual, de una gran bendición de parte de Dios, ¿no? De esta cercanía de Dios mediante nuestros dispositivos. Así que mandanos un mensaje al 1324-8992-75 y todos los días bien tempranito lo vas a recibir. ¿Cómo anda, Carlito? Un gusto verte.
1: Pero igualmente, gracias a Dios, muy bien. Y la verdad que está ideal el día para contar con la compañía de la radio, disfrutando de este tiempo de primavera en esta parte del mundo, recibiendo el mensaje de Dios y el testimonio de otros que nos contagian las ganas de servir, escuchando su palabra que es vida y esperanza, sin que nos importe las propuestas del mundo que quieren gobernar nuestros corazones.
0: Nunca, nunca nos van a dominar nuestros corazones ese Espíritu Santo que nos invita, nos impulsa, nos alienta a servir, a amar, contra todo pronóstico, contra toda desesperanza, contra todas propuestas del mundo. Por supuesto que sí, Carlito. Así que bueno, así estamos.
1: ¿Y qué proponemos para hoy, Ernesto?
0: Y mira, Carlito, la Iglesia Católica celebra las misiones en este mes de octubre, ¿no? Y las obras misionales pontificias son el principal instrumento de la Iglesia Católica para atender justamente grandes necesidades con las que se encuentran los misioneros en su labor de evangelización por todo el mundo. Por lo que vamos a mantener, Dios mediante, una entrevista con el padre Fernando Sánchez. Él es secretario ejecutivo de la Comisión Episcopal de las Misiones y también director de Obras Misionales Pontificias en Argentina.
1: Cuando salimos de nosotros mismos por amor a Dios y a nuestros hermanos, descubrimos que también nosotros podemos ser protagonistas de una misión que transforma vidas, como lo hizo Albeiro Vargas, alma impulsora de la Fundación Albeiro Vargas y Ángeles Custodios, que acompaña con dignidad a las personas mayores en situación de vulnerabilidad.
0: Qué lindo, Dios quiere que podamos hacerla, porque es un testimonio impresionante, impresionante, de un niño de 6 años que sintiera ya desde esa temprana edad poder justamente acompañar con dignidad, como dijiste, Carlito, a personas mayores. Así que si Dios quiere la vamos a poder disfrutar juntos. Carlito, te pregunto, ¿por qué será que cada vez nos cuesta más confiar? No me mires así. Bueno, sí, seguramente hay muchas cosas, ¿no?, que van desilusionando por ahí nuestro corazón, ¿no? Una mentira o también una promesa incumplida o simplemente una mala experiencia pueden hacer que levantemos un muro alrededor de nosotros, pero tengamos fe, que la confianza se puede reconstruir. En un ratito vamos a ir compartiendo algunos consejos.
1: Y entre consejos, testimonio de vida, formación, saludos y muy buena música, nos iremos acompañando como siempre. Seguí con nosotros, que enseguida volvemos.

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1: Bien, escuchamos el himno que va a acompañar esta venida del Papa León a Argentina. El pueblo argentino está muy expectante, muy feliz, y seguramente va a ser motivo de mucha bendición para cada uno de nosotros, ¿no? Carlitos, volviendo a lo que íbamos comentando en las presentaciones, estamos en el mes de las misiones, y justamente la Iglesia Católica celebra las misiones en el mes de octubre, puesto que en este mes se descubrió el continente americano, abriendo así una nueva página en la historia de la evangelización, y este debe ser considerado en todos los países como el mes de la misión universal.
2: Así es, y las obras misionales pontificias son el principal instrumento de la Iglesia Católica para atender las grandes necesidades con las que se encuentran los misioneros en su labor de evangelización por todo el mundo. Bajo el lema Unidos en Cristo, Unidos en la Misión, en el marco del centenario de la Jornada Mundial de las Misiones, instituida por el Papa Pío XI en 1926, el Papa León XIV destacó la importancia del Día Mundial de las Misiones, siendo una ocasión especial en la que toda la Iglesia se une en oración por los misioneros y por la fecundidad de su labor apostólica.
1: Exactamente, en la edición anterior decíamos, ¿no?, esto del valor de la oración, de este apoyo, ¿no?, que es fundamental para las misiones, pero también nuestro apoyo material, ¿no?, digamos, de una forma también categórica en este sentido. Por eso es importante ampliar nuestra visión para ver la necesidad de toda la Iglesia presente en los 5 continentes, por lo cual tenemos en comunicación, por gracia de Dios, al Padre Fernando Sánchez. Él es director de Obras Misionales Pontificias de Argentina, quien nos contará qué son justamente las Obras Misionales Pontificias y todo lo que estamos viviendo en este mes misionero. Hola, Padre, ¿cómo estás? Ernesto te recibe, un fuerte abrazo.
3: Hola, muy buenas noches. ¿Cómo están ustedes? Un gusto escucharlos. Gracias por este momento compartido.
1: Eso, bueno, gracias. Ernesto te está recibiendo, soy yo. Y te saluda Carlitos Parra, mi compañero de tareas.
2: Padre, ¿cómo estás? Gracias por compartir con nosotros este programa.
3: No, gracias a ustedes por pensar en nosotros, en las Obras Misionales Pontificias, y brindarnos este espacio para poder dar a conocer a la comunidad un poquito esto que ustedes iban diciendo, ¿no? Esto del octubre misionero, de las obras misionales. Así que muchas gracias por darnos esta posibilidad de eso, de dar a conocer estas obras tan lindas.
1: El año pasado estuvieron unos chicos, unos jóvenes misioneros, que quedaron, que iban a venir a contar la experiencia, porque ellos iban a misionar, creo que en enero, no me estoy acordando muy bien, como una misión de verano, como comúnmente se denomina. Y ustedes tienen un carisma especial. Los misioneros son gente, digamos, como, no quiero decir aventureros, pero sí con ganas de ir a conocer otra gente, muy preocupados de los hermanos que por ahí están pasando algún tipo de necesidad desde el punto de la fe. Me parece algo así, ¿no, Padre? ¿Puede ser que sea así? ¿Como que tienen una chispa diferente los misioneros?
3: Sí, somos medio locos los misioneros.
1: Medio locos. Yo no quise decir eso, Padre.
3: Pero sí, lo aceptamos. Mi mamá siempre me dice, vos sos loco, porque yo le cuento dónde he ido, lo que hago, por dónde he andado, y dice, vos sos loco. Así que creo que los misioneros tenemos algo de locos, de atrevidos, de lanzados, de aventureros. Somos un poquito todoterrenos, y creo que la característica que también tenemos los misioneros que salimos al encuentro con los hermanos anunciar a Jesús es la alegría, ¿no? Porque, bueno, compartimos la alegría del Evangelio, la alegría de saber que Jesús está con nosotros. Así que eso nos hace poco especiales. Y también, bueno, pensar en los colores de los 5 continentes, el rojo, el verde, el blanco, el amarillo, el azul, colores que dan vida. Así que, bueno, buscamos de que eso, que es algo externo, lo vivamos en el corazón y lo podamos transmitir con nuestras cosas, ¿no? Con el ir, el estar, el cantar, el bailar, el salir, el ir a lugares inhóspitos, hacer cosas que de locos las hacen.
1: Claro, justamente esto de los colores me hace pensar en este rosario misionero que distingue, que va, digamos, se distingue de los otros rosarios comunes, digamos, que pueden ser de un solo color, o blanco, el color que sea, pero este de distintos colores que representan a los continentes. Y esto nos lleva a pensar en este lema que va a acompañar en la Jornada Mundial de las Misiones, ¿no? Esto de estar unidos en la misión, ¿no? Esto de, a pesar de la diversidad, siempre unidos.
3: Siempre unidos. Y esa unión entre nosotros la tiene que dar Cristo, ¿no? Es Él el que genera esta unidad, esta comunión entre los misioneros para que en medio de nuestras diversidades podamos no unirnos en este mensaje, en este anuncio que es Jesús, ¿no? Esto de la misión nos tiene que hacer uno en Jesús, cada uno aportando de lo suyo y enriquecernos con esta diversidad, ¿no? Porque somos distintos, pero todos tenemos algo para aportar bajo un objetivo común, que es anunciarlo a Jesús.
2: Y antes de anunciar a Cristo al mundo, estamos llamados a vivir nosotros mismos esa comunión que proclamamos. ¿Qué desafío tenemos hoy como iglesia para superar divisiones, conflictos o desconfianzas y lograr que nuestra unidad en Cristo sea verdaderamente un testimonio misionero?
3: Mira, yo creo que el principal desafío es poder no superar la autorreferencialidad y estas internas eclesiales que tenemos, porque en todas las comunidades hay diferencias, hay dificultades, problemas. Entonces, creo que necesitamos superar esta autorreferencialidad, el individualismo en el cual a veces caemos, que provocan las internas, las diferencias en las comunidades, ¿no? Y creo que esto lo podemos ir superando en la medida que realmente tengamos a Jesús como el centro, que estemos injertados en Cristo Jesús, que nuestro corazón esté en Él, para que sea Él, como dice San Pablo, quien viva en nosotros y no seamos nosotros, ¿no?, los que querramos hacer las cosas según nuestros caprichos y nuestros deseos personales. Esto implica hacer un proceso, me parece, de conversión profunda, y creo que en la medida que estamos injertados en Jesús, y el estar injertado en Jesús para mí es ser hombres de oración, ser hombres contemplativos en la oración, donde busquemos siempre que Él sea nuestro referente único. Ahí Él irá, creo, ayudándonos a cambiar nuestro corazón, para que, bueno, como decía Pablo, no soy yo quien vive, sino que es Cristo que vive en mí. Y de ahí iremos generando, ¿no?, esta comunión, e iremos superando, me parece, estas divisiones que lamentablemente vivimos, y bueno, realmente ser una comunidad reconciliada, ¿no?, para el anuncio del Evangelio.
1: Padre, me haces recordar unas palabras que decía un sacerdote del Verbo Divino. Decía como que por ahí es como que se gasta mucha energía en sostener las estructuras, ya sea de un movimiento, esto que vos decías, una autorreferencialidad. Mi movimiento, mi parroquia, mi grupo de misioneros, por dar un ejemplo, ¿no? Y no se busca lo que vos estás diciendo, ¿no?, que Jesús sea nuestro eje, justamente, a lo que tenemos que mostrar, sin pensar tanto en las estructuras.
3: Es como que ponemos en el centro lo que somos, ¿no?, o esas estructuras que decís vos, y el centro es Jesús. A mí me parece que esto es lo que ha querido hacer el Papa Francisco, ¿no?, poner en el centro a Cristo. A ver, Jesús ha estado siempre en el centro, pero como que el Papa Francisco nos ha llevado a reorientar la mirada en aquel por el cual hacemos todo y es la razón de nuestro ser iglesia. Entonces, creo que también nos ha pasado eso, que ponemos mucho el centro en nosotros mismos o en nuestros grupos, como que si eso fuera lo central. Y sabemos que nosotros somos instrumentos de Dios para llevar adelante la misión. La misión es de Dios, y Dios cuenta con nosotros para llevar adelante su misión. Y el grupo, el movimiento, no es el centro, es un instrumento también a través del cual Dios se manifiesta y lleva adelante su misión, con el carisma y los dones que tienen nuestros grupos y movimientos. Pero bueno, por eso creo que esto de la autorreferencialidad, superarla en lo personal, pero también en lo comunitario, para poner realmente el centro en Jesús.
2: Claro. Muchas veces pensamos que la misión es tarea exclusiva de sacerdotes, religiosos o de quienes parten hacia tierras lejanas. Pero León XIV nos recuerda que todo bautizado tiene una misión y puede anunciar a Cristo desde su propia realidad. ¿Cómo podemos ayudar a cada bautizado, a que cada bautizado descubra que también es misionero? Desde su familia, su trabajo, su comunidad, sus dones y su vida cotidiana puede convertirse en instrumento para llevar el Evangelio con los demás.
3: Mira, yo creo que una de las tareas de las obras misionales pontificias es ayudar a despertar esta conciencia, ¿no? Sí. Yo creo que lo primero que todo es empezar a hablar y decir que por el bautismo todos somos misioneros, que todos los bautizados somos misioneros. Primero que todo eso, me parece que esa idea tiene que entrar en nuestra cabeza y de la cabeza pasar al corazón, para que del corazón pase a las manos y a los pies y nos pongamos en movimiento, en esto de salir al encuentro de los demás, pero también en esto de ponernos a vivir la caridad con los hermanos. Entonces, es insistir, somos misioneros por el bautismo. El otro día estuve en la misión arquidiocesana juvenil de San Juan, 350 éramos, la mayoría jóvenes, ¿no? Yo creo que era uno de los mayores que estaba ahí. Y en la misa le decía, bueno, levanten la mano a los misioneros. Y los que estuvieron esos días en la misión levantaron las manos. Y todos, una alegría. Digo, a ver, le digo, son pocos los misioneros. Yo pensé que había más. Y ahí hice referencia justamente a esto, que el misionero no es solamente el que sale, como salieron esos 350 jóvenes a visitar familia, sino que todos somos misioneros por el bautismo. Y digo, y aquí hay un montón de gente que yo estoy viendo que no levantó la mano, y son bautizados, y por ser bautizados son misioneros. Así que levante la mano todos los misioneros. Y ahí sí, toda la gente que había ido a participar de la misa levantó la mano. Me parece que pasa por eso primero que todo, que tomemos conciencia de eso primero que todo. Y después sí, decir, bueno, a ver, vos sos misionero acá, vos sos misionero allá, vos sos misionero más allá. Vos sos misionero en el colegio, vos sos misionero en tu barrio, vos sos misionero en tu lugar de trabajo. Ahí donde estás, vos tenés que anunciar a Jesús y dar testimonio de Jesús con tu vida. En lo simple, en lo concreto, en lo cotidiano de todos los días, escuchando, siendo solidario. Desde esto que el Señor te va suscitando en tu corazón para que vos hagas de bien a tu hermano, ahí estás viviendo la misión. Me parece que, vuelvo a decirlo una, dos, tres, cuatro, las veces que sean necesario, para que nos entre en el corazón y después pase a las manos y a los pies para hacer esta acción misionera.
1: Padre, sabemos que Dios es amor, ¿no? Por lo tanto, si nosotros, como decías hace un ratito, es nuestro eje, nuestro objetivo, digamos, demostrarlo a Él, en cierta manera, por lógica, somos misioneros en el amor, ¿no? Y la misión es justamente mostrarlo a Dios, que es amor. Y nos anima a preguntarte, ¿cómo podemos lograr que nuestra acción misionera no se quede solamente en las palabras, ¿no? No solo de hablar de Dios, sino que sea un verdadero testimonio del amor de Dios?
3: Yo creo que una de las maneras es justamente esto, ¿no? Creando comunidades reconciliadas, comunidades fraternas, comunidades que viven la sinodalidad, comunidades que se reúnen en torno a la palabra, comunidades, hombres y mujeres que no solamente se reúnen, como digo, para celebrar la Eucaristía, para celebrar la palabra, sino que se reúnen también para llevar adelante un servicio concreto de caridad hacia los más pobres, ¿no? Recordemos que el día de mañana, cuando el Señor nos llame a su presencia, vamos a ser juzgados por el amor, y el amor se tiene que hacer obra, ¿no? Dime cuáles son tus dos obras y yo te diré cuál es tu fe. La fe se muestra a través de las obras. Pero el buen samaritano, ¿no? Yo creo que la acción misionera justamente pasa por allí. Ser buenos samaritanos, como lo fue Jesús, allí vivimos la misión, ¿no? Para que no sea algo solamente que lo hacemos desde el discurso, sino que ese discurso, ese anuncio de un Dios que es amor, lo expresamos de esta manera en lo cotidiano y en lo diario, en el amor y en el servicio de la caridad a los que más lo necesitan, yendo y haciendo algo por aquellos que más lo necesitan, ¿no? Esto de ser ovejas, ser misioneros con olor a oveja, digámoslo así, ¿no?
2: Claro. ¿Y qué son las...?
3: Ser buenos samaritanos, como lo fue Jesús. Allí vivimos la misión, ¿no? Para que no sea algo solamente que lo hacemos desde el discurso, sino que ese discurso, ese anuncio de un Dios que es amor, lo expresamos de esta manera en lo cotidiano y en lo diario, en el amor y en el servicio de la caridad.

0: Claro. ¿Y qué son las obras pontificias misionales y en qué parte de la estructura eclesial se encuentran?
1: Mira, las obras misionales pontificias es el instrumento que tiene la Iglesia Católica en el mundo para animar, formar y sostener el espíritu misionero universal. Ayudar a que todos los bautizados tomen conciencia, como decíamos antes, de que por el bautismo somos misioneros. Pero que no somos solamente misioneros en nuestro lugarcito donde vivimos, sino que somos también misioneros y estamos llamados a ser misioneros más allá del lugar donde nosotros vivimos y donde llevamos adelante nuestra tarea pastoral, ¿no? Las obras misionales buscan despertar esta conciencia misionera universal, es decir, despertar el deseo de muchos cristianos, de muchos bautizados, a querer ir también fuera de sus fronteras geográficas para encontrarse con otros, ¿no? Las obras misionales pontificias, bueno, el Papa es la cabeza de las obras misionales pontificias, ¿no? Dependen del Papa. Ahí está el Dicasterio para la Evangelización, que al frente de ese dicasterio hay un cardenal que es Tagle, ¿no? Que es quien lo acompaña al Papa en la animación misionera de la Iglesia Universal. Y después hay un secretariado internacional conformado por un presidente, ¿sí?, que trabaja con el cardenal Tagle, que ahora ha sido elegida una religiosa de Nuestra Señora de los Apóstoles para ser la secretaria del Dicasterio para la Evangelización y la presidenta internacional de la OMP, una mujer, una religiosa, es irlandesa ella, llamada María Teresa, y ella trabaja con los secretarios internacionales, ¿no? Un secretario por cada una de las obras: Infancia Misionera, Propagación de la Fe, la Pontificia Unión Misional y la obra de San Pedro Apóstol. Y después, a nivel nacional, hay un director nacional, en este caso en Argentina soy yo, que trabajo, sí, en comunión con la Comisión Episcopal de Misiones, y también trabajo en comunión con los secretarios de estas cuatro obras a nivel nacional. Y con los secretarios a nivel nacional animamos los distintos equipos nacionales de los servicios: Infancia Misionera, Jóvenes Misioneros, Familias Misioneras, Misioneros Ayentes, la Unión de Enfermos y Ancianos Misioneros. Bueno, es una red de misioneros que trabajamos en comunión para la misión, para animar y despertar esta conciencia misionera.
2: Padre, ¿nos hiciste un repaso, digamos, desde lo de la estructura y desde lo administrativo, por decirlo de alguna manera? Y volviendo a lo que decía el mensaje del Papa, ¿no? Esto de que somos misioneros en todos los ámbitos. También podemos hablar de este continente digital al cual se misiona también, pero también se habla de las tierras de misión. Y yo quiero descontracturar un poco acá, porque como arrancaste diciendo que eras medio loco por ahí, como decía tu mamá, tu vieja te decía así, contanos dónde fue lo más extraordinario que conociste siendo misionero y por qué. Contanos un poco una anécdota.
1: Mirá, no sé si es lo más loco, ¿no? Pero sí, lo que me ha dado mucha felicidad y donde disfruté y gocé de mi servicio misionero fue en la selva, en Bolivia. Yo estuve, antes de llegar aquí a las obras misionales pontificias, yo pedí a mi superior general en Roma, al superior de la Congregación de la Misión, así es la congregación a la que yo pertenezco, una congregación fundada por San Vicente de Paúl, fue el 27 de septiembre su aniversario, su fiesta. Pedí ir a la selva, a la Amazonía boliviana, allí al departamento del Beni, la capital es Trinidad, y los padres vicentinos allí tenemos una misión en el Tipnis, se llama así el territorio, Tipnis, territorio indígena, parque nacional Isiboro-Secure. El Isiboro y el Secure son ríos de esa zona de la Amazonía peruana. Bueno, ahí estuve dos

0: años de mi vida visitando las comunidades indígenas, trinitarias y yuracaré, por los ríos de esa, de ese territorio, de esa zona de la Amazonía. Solamente podés llegar con motor fuera de borda, o con canoa, o con avioneta. No hay forma de llegar por tierra a esas comunidades. Y bueno, yo le contaba a mi mamá cómo íbamos, dónde estábamos, dónde dormíamos, lo que comíamos, dónde nos bañábamos, las horas y horas y días en canoa para llegar a una comunidad, los animales que veíamos en la naturaleza, el frío, el calor, la lluvia, los vientos que nos agarraban. Y ahí mi madre me decía, vos estás loco.
1: Sí.
0: Pero sí, loco de alegría, loco de felicidad, por haber estado allí y haber tenido la posibilidad de encontrar gente en esos lugares tan inhóspitos que jamás pensé que existían, poder estar allí, acompañar a esas comunidades, para mí fue algo que, a ver, que me dio tanta felicidad, y me da felicidad cuando lo recuerdo y lo comparto, me emociona, porque he sentido que fue allí, ese lugar, esa experiencia, lo más cercano que yo soñé convivir como sacerdote misionero. Así que fue esa experiencia que la recuerdo, y espero que algún día poder volver.
1: Qué
0: bueno,
1: hermoso.
0: Dios dirá.
1: Qué hermoso. Hasta a mí me dio ganas de ir en esa canoa ahí. Me imagino, la verdad que hermoso recuerdo. Y padre, se nos fue rapidito la entrevista. Nos gustaría un mensaje para todos nosotros, ¿no? Para la iglesia, para tocar este sentir misionero que tenemos cada uno de nosotros, que por ahí, sin saberlo, estamos misionando y decimos, no somos misioneros. Y tu bendición, por favor.
0: Muy bien. Bueno, estamos viviendo este octubre misionero. Les invito a acercarse a sus comunidades, a sus parroquias, capillas, para, bueno, ofrecerse, ¿no? Si sienten en su interior, en su corazón, esa llamada de Dios a querer hacer algo por el hermano de su comunidad, acercarse. Creo que todos tenemos algo para dar y ofrecer a otro, y desde ese reconocer lo que tengo o puedo llegar a dar al otro, desde allí vivir, ¿no? Esta vocación misionera. Segundo, acercarse también, porque ahora el fin de semana próximo tenemos la colecta mundial por las misiones, ¿no? Todo el dinero que se recauda de esa colecta va a pasar al Fondo Internacional de las Misiones, donde desde Roma se distribuye a los países de misión, que generalmente son en África, Asia y Oceanía, algunos lugares aquí en América Latina, para ayudar a misioneros y proyectos misioneros, así que se puedan colaborar también. Y orar por las misiones y los misioneros en el mundo entero, para que, bueno, puedan llevar adelante el anuncio de Jesús. Sí. Animarlos a esas tres cosas, ¿no? A darse en lo personal, a dar desde lo material, y a orar también desde lo espiritual, acompañar a las misiones y los misioneros. A eso les animo.
1: Bien, padre, gracias.
0: Y tu bendición. Bueno, le doy la bendición, ¿no?
1: Sí, por supuesto.
0: Muy bien, les doy la bendición con mucho gusto. Para ustedes que están allí llevando adelante este servicio misionero, porque lo que ustedes hacen es misión también desde la comunicación, así que para que Dios los siga bendiciendo en esta misión que tienen, y también que esta bendición llegue a todos los que están escuchando en este momento. Que Dios Todopoderoso, rico en amor y misericordia, los bendiga, los cuide y los proteja. Los fortalezca el Señor en las debilidades, en el dolor los consuele, y que en Él encuentren la paz. En el nombre del Padre, del Hijo y del Espíritu Santo.
1: Amén. Amén. Fuerte abrazo, Padre, una gran bendición a tu servicio.
0: Gracias, me encomiendo a sus oraciones también. Recen por mí, como decía el Papa Francisco, recen por mí.
1: Así es, Padre. Así es. Fuerte abrazo, gracias.
0: Dios los bendiga, gracias.

0: Bien, continuando con Soldados de Dios, qué linda la entrevista que compartimos hace un ratito, Carlitos. Y esto del mensaje del Papa León, ¿no? De que por ahí nosotros no nos vemos como un misionero o que podemos salir afuera, ¿no? A otros lugares, pero también estamos llamados a ser misioneros sin necesidad de irnos muy lejos, ¿no? Sí. Y justamente el mensaje de León XIV para la Jornada Mundial de las Misiones nos invita a descubrir que la fe recibida está hecha para salir al encuentro de los demás, a los otros, ¿no? Este mensaje que el Papa nos regala, nos propone cómo debemos vivir esta misión allí donde Dios nos puso para justamente hacer la diferencia, ¿no? Desde el amor, ¿no?
1: Claro, exactamente. Y justamente hay historias que comienzan con grandes proyectos y hay otras que comienzan con un gesto pequeño, casi silencioso. La historia de Albeiro Vargas comenzó cuando era apenas un niño y decidió salir de sí mismo para acercarse a personas mayores que estaban solas y necesitaban compañía. Hoy no queremos contar una historia de carencias, sino una historia de presencia y de misión.
0: Justamente de misión, ¿no? Esto de poder salir a los lugares donde nos necesitan. Y Albeiro a los 7 años comenzó a llevarles, Carlitos, un café que preparaba su mamá, y con ese gesto sencillo, pequeño, como vos decías, a la manera, me imagino, de este granito de mostaza, empezó a descubrir que servir es también una manera de encontrarnos con el otro. Aquellos primeros encuentros fueron sembrando en él una convicción, seguramente. Cuando somos capaces de salir, Carlito, de nuestra comodidad, mirar al que necesita y ofrecer nuestro tiempo, podemos transformar vidas y también transformar la nuestra, Carlito.
1: Así es, justamente. Y hoy, a más de 4 décadas después de aquella semilla, se convirtió en la Fundación Albeiro Vargas y Ángeles Custodios, una obra que busca brindar atención integral a las personas mayores y al mismo tiempo formar a niños y jóvenes para construir vínculos intergeneracionales basados en el respeto, la empatía y la solidaridad.
0: Qué lindo, Carlito, lo que decís. Y hoy queremos conocer al hombre que estuvo detrás de aquel primer gesto, pero también escuchar a quien descubrió que la misión, justamente en este mes misioneros, comienza cuando dejamos de mirarnos a nosotros mismos y nos convertimos en protagonistas del servicio. Desde Bucaramanga, Colombia, Albeiro Vargas, fundador de esta gran obra de amor, servicio y dignidad. Albeiro, bienvenido a Soldados de Dios. Ernesto Quiroz te recibe. Fuerte abrazo.
2: Apreciado amigo Ernesto Quiroz y amigos de Radio Argentinas. Qué bonito poder estar con ustedes desde la distancia. Definitivamente hoy puedo confirmar que definitivamente el amor no tiene fronteras.
0: Exactamente, no tiene límites, no tiene frontera, y Dios justamente es amor, Dios omnipotente, omnisciente, omnipresente. Así que bueno, bienvenido, te saluda Carlitos Parra.
1: ¿Cómo estás, Albeiro Vargas? ¿Cómo estás? Y la verdad que para nosotros es todo un placer, y muchas gracias por tu compañía con nosotros.
2: Gracias, Carlos, usted también por este espacio. Y quiero
3: después de haber hablado antiguamente a nuestros padres por medio de los profetas, y en muchas ocasiones y de diversas maneras, ahora en este tiempo, Dios nos habla por medio de su Hijo, a quien constituyó heredero de todas las cosas y por quien hizo el mundo. Con el corazón agradecido y salvado, contemplamos el misterio de la Encarnación de la mano de María Santísima, y como ella, respondemos a Dios que nos llama. Pongamos a nuestra Madre Patria bajo la protección de María Santísima, amando nuestras raíces, nuestra historia, en nuestra ciudad, en nuestro barrio. Es el primer paso para colaborar por un mundo más humano, más cristiano. Jesucristo, Divino Maestro, modelo de vocación que nos invita a vivir el Evangelio por el camino seguro de la fe, la esperanza y el amor. Danos sabiduría y fortaleza para la misión. y a confiar que estás presente en cada corazón como fuente de encuentro y comunión. María, Madre y Maestra, que tu mirada pura, dulce y servicial oriente nuestra misión de educar y aprender en el camino de la vida y la verdad. Amén. San José, que junto a María tu esposa acompañaste el crecimiento de Jesús en sabiduría y en gracia, ruega por nosotros. A partir de este momento, Radio Buen Anuncio nos invita a compartir la palabra del Señor para este día a través del programa Gracias Señor, desde Parroquia San Roque de Concepción del Uruguay, provincia de Entre Ríos, Argentina.
4: Muy buenos días, queridos hermanos, querida familia, querida comunidad. Que el Señor les dé la paz. Y en este nuevo día, martes 13 de octubre, el Padre Milton los saluda desde la comunidad de la parroquia San Roque, deseando que puedan vivir una jornada en la presencia del Señor. Y como cada día, nos disponemos a comenzar la jornada, el día, escuchando a Dios, el Dios Palabra, escuchando lo que el Señor tiene reservado para nosotros. Esta palabra que nos une como iglesia, ya que en todo el mundo escuchamos la misma palabra de salvación. Nos disponemos al encuentro para recibir al Dios que nos habla.

Y celebramos como cada día este encuentro en la presencia de nuestro Dios. Y lo hacemos en el nombre del Padre, del Hijo y del Espíritu Santo. Y le pedimos al Santo Espíritu que venga en nuestro auxilio, en nuestra ayuda, que nos ayude a rezar, a encontrarnos con el Dios Palabra y como María a meditarlo y guardarlo en el corazón.

Lectura de la carta del apóstol San Pablo a los cristianos de Galacia. Hermanos, esta es la libertad que nos ha dado Cristo. Manténganse firmes para no caer de nuevo bajo el yugo de la esclavitud. Yo mismo, Pablo, les digo, si ustedes se hacen circuncidar, Cristo no les servirá de nada. Les vuelvo a insistir, todos los que se circuncidan están obligados a observar internamente la ley. Si ustedes buscan la justicia por medio de la ley, han roto con Cristo y quedan fuera del dominio de la gracia. Porque a nosotros el Espíritu nos hace esperar por la fe los bienes de la justicia. En efecto, en Cristo Jesús ya no cuenta la circuncisión ni la incircuncisión, sino la fe que obra por medio del amor. Palabra de Dios, te alabamos, Señor.

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Aleluya. Evangelio de nuestro Señor Jesucristo según San Lucas. Un fariseo invitó a Jesús a cenar a su casa. Jesús entró y se sentó a la mesa. El fariseo se extrañó de que no se lavara antes de comer. Pero el Señor le dijo: así son ustedes, los fariseos. Purifican por fuera la copa y el plato, y por dentro están llenos de voracidad y perfidia. Insensatos, el que hizo lo de afuera, ¿no hizo también lo de adentro? Den más bien como limosna lo que tienen, y todo será puro. Palabra del Señor, gloria a ti, Señor Jesús. Dos invitaciones que me parece nos hace la palabra hoy a partir de una misma acción: cuidar. Cuidar el lugar y cuidar el tiempo. Por un lado, cuidar el lugar, que es aquello que nos invita el Santo Evangelio en el día de hoy. Cuidar lo de afuera, pero también cuidar lo de adentro. Cuidar nuestro modo de exteriorizar, de pensar, de vivir nuestra fe, pero también cuidar lo que acontece en lo profundo de nuestro corazón. Ya que muchas veces exteriormente parecemos políticamente correctos, que cumplimos con los mandamientos, que una vida religiosa ordenada, y sin embargo en lo profundo de nuestro corazón a veces estamos lejos del querer de nuestro Dios. Por eso dice Jesús en el Evangelio: ¿acaso el que hizo lo de afuera no hizo también lo de adentro? Den más bien como limosna lo que tienen y todo será puro. Es decir, hay que vivir el amor, hay que vivir la caridad. El modo de vida del cristiano es justamente la caridad, nos enseña Jesús. Es más, desde el Evangelio de Lucas insiste un montón con la necesidad de practicar y vivir misericordia. Entonces, cuando uno logra cuidarlo de afuera y cuidarlo adentro desde la misericordia, todo se transforma, porque las acciones exteriores, quiera que no, en el fondo terminan moldeando y modificando nuestro corazón. Y cuanto más cuando esta misericordia se la pide desde el interior, se transforma en acciones concretas hacia el afuera. Y por otro lado, les decía, cuidar no solamente el lugar, sino también el tiempo. Es decir, San Pablo, en la primera lectura a los Gálatas, denuncia a aquellos que quieren pasar primero por la circuncisión, es decir, pasar por la ley, pasar por las costumbres judías, es decir, volver a la antigua alianza, cuando es Cristo el que nos trae la nueva alianza, es cuando la fe nos invita a mirar hacia adelante, ellos miran hacia atrás. Por mirar hacia atrás, por mirar hacia el pasado, se pierden y se olvidan de cuidar el futuro. ¿Y cuántas veces nos ha pasado de que nuestra vida se queda en la añoranza? Es decir, en mirar para atrás con nostalgia, lamentándonos por aquello que ya pasó y que no puede volver, recordando bellos tiempos y dejando la mirada perdida hacia el pasado, y nos perdemos de descubrir que Cristo hoy nos está salvando en el presente y que nos invita a transformar y mirar con esperanza el futuro. Es decir, Cristo nos enseña a cuidar la historia, a cuidar el tiempo, porque Él es el Señor de la historia. Pero cada vez que uno vuelve la mirada hacia atrás, es necesariamente para poder tomar esperanza, aliento y envión hacia adelante. Por lo tanto, el cristiano es el que recuerda con los ojos de la fe, es el que mira el hoy, el que vive el presente con la certeza de que Dios está consigo, y el cristiano es aquel que mira el futuro con esperanza, sabiendo que Dios estará también en el futuro, sabiendo que la meta es la vida eterna, sabiendo que nuestro destino es el cielo. Por eso cuidar el tiempo es dejar de encerrarnos con nostalgia o victimizarnos en el pasado, para celebrar que hoy en el presente está Dios acompañándonos y nos va a seguir acompañando en el futuro. Por eso nos lanzamos hacia el futuro con esperanza y alegría. Por eso lo que pedíamos en el Salmo: llega hasta mí tu misericordia, Señor. Mi pasado que esté sanado y envuelto por tu misericordia.
Que mi presente sea un disfrutar tu misericordia y hacer carne también tu misericordia para con mis hermanos. Y que mi futuro, Señor, también esté signado por la misericordia, porque sin misericordia imposible que lleguemos al abrazo del Padre. Entonces, queridos hermanos, pidámosle hoy al Señor que nos ayude a cuidar, a saber cuidar el espacio, por un lado, lo de adentro, lo de afuera, desde la misericordia, desde la práctica de la caridad, pero que también nos enseñe y nos ayude a cuidar el tiempo, para no refugiarnos y aislarnos en el pasado, sino mirar con fe el presente y con esperanza el futuro, con la certeza de que Dios está, de que Dios no nos abandona, de que Dios se queda a nuestro lado. Así que bueno, queridos hermanos, les deseo una hermosa jornada de martes contando con el favor y la bendición de nuestro Dios. Que el Señor los bendiga y los proteja, haga brillar su rostro sobre ustedes y les otorgue su misericordia, vuelva su mirada hacia ustedes y les conceda la paz. Que el Señor los bendiga en el nombre del Padre, del Hijo y del Espíritu Santo. Amén. Y nos seguimos confiando a sus oraciones en esta semana de retiro que estamos viviendo los sacerdotes de nuestra diócesis de Gualeguaychú. Para que podamos seguir encontrándonos con el Señor, reavivar y encender el fuego de la vocación del ministerio y celebrando la fraternidad. Les mando un abrazo enorme de paz y bien.

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0: Son las 10:34.
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recemos juntos la oración por la patria. Jesucristo, Señor de la historia, te necesitamos. Nos sentimos heridos y agobiados. Precisamos tu alivio y fortaleza. Queremos ser nación. Una nación cuya identidad sea la pasión por la verdad y el compromiso por el bien común. Danos la valentía de la libertad de los hijos de Dios para amar a todos sin excluir a nadie, privilegiando a los pobres y perdonando a los que nos ofenden, aborreciendo el odio y construyendo la paz. Concédenos la sabiduría del diálogo y la alegría de la esperanza que no defrauda. 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Aquí estamos, Señor, cercanos a María, que desde Luján nos dice: Argentina, canta y camina. Jesucristo, Señor de la historia, te necesitamos.

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Desde chiquito tomé mate. Mi madrina me enseñó. Española hecha y derecha. Le decían la gallega, pero nacida en León. Si no es amargo, no es mate. Mi madrina sentenció. Y como yo estaba aprendiendo, ese es el que tomo yo.

mate te ayuda tanto que cuando estás agotado te saca el sueño y te anima. Y el día que no lo tomo, siento que algo me faltó. Algunos dicen que es vicio, pero es la buena costumbre que tengo.

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1: No vengo a pelear con mis fuerzas. Las batallas no se ganan de pie, se ganan de rodillas, Señor.

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recemos juntos la oración por la patria. Jesucristo, Señor de la historia, te necesitamos. 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Precisamos tu alivio y fortaleza. Queremos ser nación, una nación cuya identidad sea la pasión por la verdad y el compromiso por el bien común. Danos la valentía de la libertad de los hijos de Dios para amar a todos sin excluir a nadie, privilegiando a los pobres y perdonando a los que nos ofenden, aborreciendo el odio y construyendo la paz. Concédenos la sabiduría del diálogo y la alegría de la esperanza que no defrauda. Vos nos convocás. Aquí estamos, Señor, cercanos a María, que desde Luján nos dice: Argentina, canta y camina. Jesucristo, Señor de la historia, te necesitamos.

0: es la 1:33.
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2: Momento final del concierto, pero puede ser el principio de muchas cosas para ti. Habla con Él. Hace unos años atrás, mientras hacíamos oración, un grupo de niños y yo, sucedió lo siguiente. A la mitad de la oración se nos abrió el cielo y empezamos a ver nubes de todos los tonos azules. Una luz muy potente al final más brillante que el sol pero menos deslumbrante que él. Una luz que podías ver. Y una música preciosa empezó a sonar. Muy simple. Muy sencilla. Porque Dios es.

De repente a mi derecha había un hombre muy alto, muy alto, con sus dos manos extendidas hacia el cielo. Todo él era color plata. Este hombre, sin voltear a verme, me habla y me dice: apréndete este canto, compártelo con tus hermanos y asegúrales que cada vez que ellos lo canten, nosotros, los ángeles, también lo cantaremos con ellos. Porque aunque el hombre es menor que el ángel, cuando el más pequeño de los hombres abre su boca para alabar a Dios, en ese momento es de la estatura, de la misma estatura que el más alto de los ángeles. Y así recibí esa canción. Ya la hemos cantado en varios idiomas y en varios países. Es muy sencillo lo que dice. Dice: gloria a Jesús el Señor, al Cordero de Dios y al nombre sobre todo nombre. Yo te quiero pedir, para acabar este concierto, que lo cantes con nosotros y que dejes que esa gloria que existe no es una gloria ficticia, no es una gloria para el otro mundo. Es la gloria que, según Jesús en Getsemaní, con lágrimas y con sudor de sangre, dijo: les he compartido mi gloria. Es la gloria que limpia, es la gloria que sana, es la gloria que indica, es la gloria que no puedes comparar con ninguna otra imitación, porque es única. Y es la gloria que yo te pido en este momento, que recibas o des. Y si son las dos cosas, mejor todavía. Escúchala una vez si no te la sabes, y si te la sabes, vela cantando con nosotros desde ahorita.

No te pido que sientas, te pido que creas. Es nuestro deber darle gloria. Es justo y necesario, deber y salvación, dale gracias y gloria en todo lugar. Yo te invito a que dejes que esta gloria te penetre, te cambie, a que esta gloria se comunique contigo ahora mismo. Si sientes algo maravilloso, que así sea, pues, ese fuego, esa paz, ese calor, esa lágrima que sale. Y si no sientes nada, cree, porque Él está aquí con su gloria. Por eso los invito, a los que quieran, esto va a ser libre, como gustes, con tus ojos cerrados o abiertos, meditando ahí en silencio, con tus manos en alto. No te dé vergüenza hacer eso, de pie o sentado. Dale gloria. Dice la Biblia: sea tu amor sobre nosotros, Señor, como nosotros lo esperamos de ti. Que tu gloria venga sobre nosotros, como nosotros lo esperamos de ti. Si quieres percibir, recibir, utilizar con poder esa gloria, entonces arriésgate más de lo que puedes. Él lo dijo: el que se avergüence de mí delante de los hombres, no tenga problema, yo también lo voy a hacer delante de toda mi creación. Mas el que me reconozca, tampoco tenga problema, porque yo lo reconoceré delante de todos mis ángeles. Los invito a que lo canten con todo su corazón y con la expresión que puedan y que quieran. Insisto, o ahí como están, o con tus manos en alto, o con tu voz a todo lo que da, o de pie o sentado. Pero que tu corazón lo exprese, por favor. Vamos, sin miedo.

dile por qué le quieres dar gloria. Dale gracias. Dile por qué le quieres dar gracias. Dale gloria. ¿Tú sabes por qué? Por tu día, por tu año, por los que has vivido, por lo que se fue, por lo que está, por lo que ha costado, por lo que ha salido bien, por lo que aún no sale, por la salud, por la enfermedad. Señor, esta noche queremos, este momento queremos darte gloria, porque es tuya, porque te la mereces, porque no es de nadie más. Te cantamos gloria.

En el mundo tendrán problemas, pero no tengan miedo. Yo he vencido al mundo. Yo soy la luz, el que camine conmigo no estará en tinieblas. Yo soy la paz y te la dejo, no como el mundo la da, sino como yo la sé dar. Soy la vida, el que cree en mí la tendrá. Soy la resurrección, el que cree en mí no morirá. Y yo te prometo que estaré contigo todos los días hasta el fin del mundo. Todos los días, los días en que salga el sol, en que se nuble, los días en que estés bien o te sientas mal, los días en que te sientas acompañado o solitario, los días en que creas y los días aunque no creas, los días en que te acompañe el dolor o la alegría, los días en que te olvides de mí o me tengas muy presente, los días de cercanía o lejanía, de nacimiento o de muerte. Yo te lo prometo, yo estaré contigo todos los días hasta el fin del mundo. Hasta el fin del mundo.

suyo es el reino, suyo es el poder y la gloria. Esto es solo un concierto más, nosotros solo cantamos. Para Él es todo, nombre sobre todo, nombre. A Él apláudele.

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0: Después de haber hablado antiguamente a nuestros padres por medio de los profetas, y en muchas ocasiones y de diversas maneras, ahora en este tiempo, Dios nos habla por medio de su Hijo, a quien constituyó heredero de todas las cosas y por quien hizo el mundo. Con el corazón agradecido y salvado, contemplamos el misterio de la encarnación de la mano de María Santísima y como ella, respondemos a Dios que nos llama. Pongamos a nuestra Madre Patria bajo la protección de María Santísima, amando nuestras raíces, nuestra historia, en nuestra ciudad, en nuestro barrio. Es el primer paso para colaborar por un mundo más humano, más cristiano. Jesucristo, Divino Maestro, modelo de vocación que nos invita a vivir el Evangelio por el camino seguro de la fe, la esperanza y el amor. Danos sabiduría y fortaleza para la misión. Y a confiar que estás presente en cada corazón como fuente de encuentro y comunión. María, Madre y Maestra, que tu mirada pura, dulce y servicial oriente nuestra misión de educar y aprender en el camino de la vida y la verdad. Amén. San José, que junto a María tu esposa acompañaste el crecimiento de Jesús en sabiduría y en gracia, ruega por nosotros. A partir de este momento, Radio Buen Anuncio nos invita a compartir la palabra del Señor para este día a través del programa Gracias Señor, desde Parroquia San Roque, de Concepción del Uruguay, provincia de Entre Ríos, Argentina.
1: Muy buenos días, queridos hermanos, queridas familias, querida comunidad, que el Señor les dé la paz. Y los saluda el Padre Milton de la Parroquia San Roque, de aquí de Concepción del Uruguay. Y continuamos nuestro retiro anual con los sacerdotes de nuestra diócesis de Gualeguaychú, pero por eso no nos privamos tampoco de celebrar el encuentro con la Palabra de Dios, sabiendo que es Palabra de Vida y Palabra de Salvación. Hoy, 14 de octubre, pedimos la intercesión de San Calixto I, Papa y Mártir. Se cree que murió aproximadamente en el año 222, siglo III. En su juventud, Calixto fue un esclavo. Gracias al cristiano Carpóforo, obtuvo la libertad y por sus virtudes ejemplares, el Papa Seferino lo nombró diácono. En 217 fue nombrado obispo de Roma y, por lo tanto, romano pontífice. Organizó el entierro de los mártires en las catacumbas, una de las cuales en la Vía Apia lleva su nombre. Defendió con firmeza la fe contra las herejías adopcionista y modalista. Durante un levantamiento popular murió en Trastevere, Roma, donde se conservan hoy sus reliquias. Así que bueno, al Papa San Calixto le pedimos su intercesión para que nos ayude a celebrar en esta mañana el encuentro con la palabra de vida, palabra de salvación, palabra de nuestro Dios.

Y como siempre, celebramos el encuentro con la palabra, sabiendo que lo hacemos en la presencia de nuestro Dios. En el nombre del Padre, del Hijo y del Espíritu Santo. Amén. Y pedimos al Santo Espíritu de Dios que venga a nosotros a iluminar, a animar, a encender el corazón para recibir esta palabra de vida.

Lectura de la carta del apóstol San Pablo a los cristianos de Galacia. Hermanos, si están animados por el Espíritu, ya no están sometidos a la ley. Se sabe muy bien cuáles son las obras de la carne: fornicación, impureza, libertinaje, idolatría y superstición, enemistades y peleas, rivalidades y violencias, ambiciones y discordias, sectarismos, disensiones y envidias, embriedades y orgías, y todos los excesos de esta naturaleza. Les vuelvo a repetir que los que hacen estas cosas no poseerán el reino de Dios. Por el contrario, el fruto del Espíritu es amor, alegría y paz, magnanimidad, afabilidad, bondad y confianza, mansedumbre y temperancia. Frente a estas cosas, la ley está de más, porque los que pertenecen a Cristo Jesús han crucificado la carne con sus pasiones y sus malos deseos. Si vivimos animados por el Espíritu, dejémonos conducir también por Él. Palabra de Dios, te alabamos, Señor.

Mis ovejas escuchan mi voz. Yo las conozco y ellas me siguen, dice el Señor. Evangelio de nuestro Señor Jesucristo según San Lucas. Jesús dijo a los fariseos: «Ay de ustedes, fariseos, que pagan el impuesto de la menta, de la ruda y de todas las legumbres, y descuidan la justicia y el amor de Dios. Hay que practicar esto sin descuidar aquello. Ay de ustedes, fariseos, porque les gusta ocupar el primer asiento en las sinagogas y ser saludados en las plazas. Ay de ustedes, porque son como esos sepulcros que no se ven y sobre los cuales se camina sin saber». Un doctor de la ley tomó entonces la palabra y dijo: «Maestro, cuando hablas así, nos insultas también a nosotros». Él le respondió: «Ay de ustedes también, porque imponen a los demás cargas insoportables, pero ustedes no las tocan ni siquiera con un dedo». Palabra del Señor, gloria a ti, Señor Jesús.

Escuchábamos recién en la antífona del Evangelio: mis ovejas escuchan mi voz, yo las conozco y ellas me siguen. Yo creo que todos en algún momento hemos tenido la experiencia de compartir tanto con una persona, ya sea un amigo, un familiar, un ser querido, alguien muy cercano, que se nos pega su modo de hablar, frases, modismos, tonadas, porque habla de cercanía, habla de intimidad y habla de confianza. Qué lindo sería que justamente escuchando a Dios, al buen pastor, se nos pegue también, se nos haga propio su modo de vivir, su modo de amar, que nuestra vida brote de esa comunión y de esa intimidad con nuestro Dios. Que no seamos aquellos a quienes Jesús cuestiona en el Evangelio: ¡ay de ustedes! Y podríamos ponerle realidades cotidianas: ¡ay de ustedes que descuidan al pobre! ¡Ay de ustedes que van a misa solo para figurar! Hay de ustedes que no colaboran con la excusa de que le toca a otro. Hay de ustedes que no piensan en el pobre. Hay de ustedes que no se reconcilian. Hay de ustedes que no buscan la paz. Hay de ustedes que se entrometen en todo. Es decir, ¿cuál es esa realidad que hoy cuestionaría Jesús y de la cual no queremos ser parte? Porque queremos que se nos pegue su modo de obrar, su modo de vivir, porque somos familiares a su voz y no la voz del mundo. Por eso, un poco la propuesta de San Pablo a los Gálatas en la primera lectura nos advierte de aquellas acciones y realidades que no son propias de Dios, que son de la carne, que son del mundo y de la cual tenemos que huir y no se nos tienen que pegar. Y es muy claro, es muy tajante y es contundente en su lista. Pero también es tajante y contundente en la lista de aquellos frutos que brotan del Espíritu Santo, es decir, de estas cosas que se nos tienen que pegar porque tenemos familiaridad con Dios: amor, alegría, paz, magnanimidad, afabilidad, bondad, confianza, mansedumbre, temperancia. Si vivimos estas cosas, la ley no tiene necesidad de ser porque vivimos en el amor, que es nuestra ley primera. Qué lindo que a los cristianos se nos reconozcan por el modo de amar, de cuidar, de servir, porque se nos nota que rezamos y esa oración se traduce en acciones concretas. Que se nos reconozca porque somos pacientes, porque los pobres tienen un lugar privilegiado en nuestras mesas, porque buscamos siempre la forma de crecer, de anunciar a Jesús, de construir un mundo mejor, de devolver el mundo mejor, en mejores condiciones de como lo hemos recibido, de que cada día no queremos ser mejores que nadie, sino mejores que ayer. Y si queremos ser mejores que alguien, que ese alguien sea mi yo de hoy, y que yo mañana pueda ser mejor que hoy. Escuchemos, meditemos, guardemos su palabra. Tengamos familiaridad con la palabra de Dios para que el modo de hablar, el modo de ser, el modo de vivir del Señor sea nuestro propio modo también. Por eso le pedimos siempre al Señor su bendición, su gracia, para que nos ayude en este camino diario de conversión, de abrazar la buena noticia, de seguir el camino que Él propone para nosotros. Y que el Señor los bendiga y los proteja, haga brillar su rostro sobre ustedes y les otorgue su misericordia, vuelva su mirada hacia ustedes y les conceda la paz. Que el Señor los bendiga en el nombre del Padre, del Hijo y del Espíritu Santo. Amén. Así que bueno, queridos hermanos, les deseo una hermosa jornada con el favor y la bendición de nuestro Dios. Los curas seguimos de retiro en Gualeguaychú, así que nos seguimos confiando a su oración e intercesión por cada uno de nosotros. Les mando un gran abrazo de paz y bien.

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8: Hoy de nuevo, Señor, me tienes ante tu presencia para alabarte, para glorificarte, para bendecirte.

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Si te arrimas esta noche a casa, así charlamos y cenamos juntos.

se ha quedado a oscuras en nuestro corazón.

Dios, no te olvides, la mesa estará puesta con flores y mantel blanco, y en la puerta el barullo de los chicos jugando. Dios, Dios espera, no te olvides, esta noche a la 1:00.

Dios de la vida, tú conoces lo más íntimo de nuestro corazón, las luces y sombras que nos habitan, las heridas silenciosas que a veces nadie ve. Hoy te presentamos a nuestros hermanos y hermanas que enfrentan dificultades en su salud mental, que sufren en soledad, con ansiedad, depresión o cualquier otra enfermedad mental. Tú nos llamas por su nombre con ternura y en ti encuentran dignidad y esperanza.

Perdónanos por las veces que hemos mirado hacia otro lado, alimentando el estigma y la discriminación hacia las personas con enfermedades mentales. Haz que tu iglesia sea casa abierta, espacio seguro, donde todos tengan lugar, comunidad que acompaña y no descarta, que escucha sin juzgar y que se acerca sin miedo. Te pedimos, Señor, por quienes cuidan, profesionales, familiares, voluntarios, hombres y mujeres que con paciencia y amor tienden puentes de comprensión y consuelo. Dales fortaleza y compasión para sostener. Envía tu Espíritu sobre nosotros para que aprendamos a acoger y integrar el cuidado de la salud mental en la vida y en la misión de nuestras comunidades y de toda la Iglesia. Y así lleguemos a ser un signo vivo de tu misericordia, que nunca abandona y siempre restaura. Amén.

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1: Son las 4:02.

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¿Qué habrá pasado después, Señor? Cuando maltratado, vendido, herido, negado, fuiste expuesto a la tortura. Sendero de piedras duras con tu sangre se tiñeron. Las mismas piedras te hirieron en la marcha dolorosa, cargando esa tormentosa mezquindad formada en cruz. Duele tu sangre, Jesús, y pregunto, ¿qué se hicieron las piedras que te hirieron? ¿A dónde fueron a parar con la huella de tu pena? ¿Están o serán arena que vuela en rojos colores, ilustrando los dolores causados por la injusticia? Señor, pienso con delicia que si hay una todavía debe latir día a día como un corazón extraño, lamentándose el daño que te causó sin pensar, y que desea perdurar y acariciar el embeleso, que las puedas perdonar, porque espera tu regreso.

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Muchas veces cometí el error de pensar que ciertas cosas que me pasaban no me las merecía. Incluso este tiempo que hoy estoy viviendo. Por el error de pensar de que Dios puede bendecirme en la medida de que yo hago tal o cual cosa. Sin embargo, doy testimonio de que Dios me ha bendecido aún siendo quien soy, o mejor aún siendo quien fui, con mi historia, con mis egoísmos, mis faltas de fe, mis idas y venidas. Aún así, me ha amado y me sigue amando. Pude experimentar que Dios no espera nada a cambio para darnos su amor. Porque si así fuese, ¿con qué pagaré al Señor todo el bien que me hizo? ¿Cómo podré pagar la entrega de Jesús en la cruz? Y Dios, aún sabiendo que no puedo de ninguna manera pagarle, aún así se entrega con un amor extremo por mí y por vos.

0: Son las 5 con 2 minutos.
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momento final del concierto, pero puede ser el principio de muchas cosas para ti. Habla con él. Hace unos años atrás, mientras hacíamos oración, un grupo de niños y yo, sucedió lo siguiente. A la mitad de la oración, se nos abrió el cielo y empezamos a ver nubes de todos los tonos azules. Una luz muy potente al final. Más brillante que el sol, pero menos deslumbrante que él. Una luz que podías ver. Y una música preciosa empezó a sonar. Muy simple. Muy sencilla. Porque Dios es.

De repente a mi derecha había un hombre muy alto, muy alto, con sus dos manos extendidas hacia el cielo. Todo él era color plata. Este hombre, sin voltear a verme, me habla y me dice: apréndete este canto, compártelo con tus hermanos y asegúrales que cada vez que ellos lo canten, nosotros, los ángeles, también lo cantaremos con ellos. Porque aunque el hombre es menor que el ángel, cuando el más pequeño de los hombres abre su boca para alabar a Dios, en ese momento es de la estatura, de la misma estatura que el más alto de los ángeles. Y así recibí esa canción. Ya la hemos cantado en varios idiomas y en varios países. Es muy sencillo lo que dice. Dice: gloria a Jesús el Señor, al Cordero de Dios y al nombre sobre todo nombre. Yo te quiero pedir, para acabar este concierto, que lo cantes con nosotros y que dejes que esa gloria que existe no es una gloria ficticia, no es una gloria para el otro mundo. Es la gloria que, según Jesús en Getsemaní, con lágrimas y con sudor de sangre, dijo: les he compartido mi gloria. Es la gloria que limpia, es la gloria que sana, es la gloria que indica, es la gloria que no puedes comparar con ninguna otra imitación, porque es única. Y es la gloria que yo te pido en este momento, que recibas o des. Y si son las dos cosas, mejor todavía. Escúchala una vez si no te la sabes, y si te la sabes, vela cantando con nosotros desde ahorita.

0: No te pido que sientas,
1: te pido que creas.
0: Es nuestro deber
1: darle gloria.
0: Es justo y necesario, deber y salvación, dale gracias y gloria en todo lugar.
1: Yo te invito a que dejes que esta gloria te penetre, te cambie, a que esta gloria se comunique contigo ahora mismo.
0: Si sientes algo maravilloso, que así sea, pues, ese fuego, esa paz, ese calor, esa lágrima que sale. Y si no sientes nada, cree, porque Él está aquí con su gloria. Por eso los invito, a los que quieran, esto va a ser libre, como gustes, con tus ojos cerrados o abiertos, meditando ahí en silencio, con tus manos en alto. No te dé vergüenza hacer eso, de pie o sentado. Dale gloria. Dice la Biblia: sea tu amor sobre nosotros, Señor, como nosotros lo esperamos de ti. Que tu gloria venga sobre nosotros, como nosotros lo esperamos de ti. Si quieres percibir, recibir, utilizar con poder esa gloria, entonces arriésgate más de lo que puedes. Él lo dijo: el que se avergüence de mí delante de los hombres, no tenga problema, yo también lo voy a hacer delante de toda mi creación. Mas el que me reconozca, tampoco tenga problema, porque yo lo reconoceré delante de todos mis ángeles. Los invito a que lo canten con todo su corazón y con la expresión que puedan y que quieran. Insisto, o ahí como están, o con tus manos en alto, o con tu voz a todo lo que da, o de pie o sentado. Pero que tu corazón lo exprese, por favor. Vamos, sin miedo.

Dile por qué le quieres dar gloria. Dale gracias. Dile por qué le quieres dar gracias. Dale gloria. ¿Tú sabes por qué? Por tu día, por tu año, por los que has vivido, por lo que se fue, por lo que está, por lo que ha costado, por lo que ha salido bien, por lo que aún no sale, por la salud, por la enfermedad. Señor, esta noche queremos, este momento queremos darte gloria, porque es tuya, porque te la mereces, porque no es de nadie más. Te cantamos gloria.

En el mundo tendrán problemas, pero no tengan miedo. Yo he vencido al mundo. Yo soy la luz, el que camine conmigo no estará en tinieblas. Yo soy la paz y te la dejo, no como el mundo la da, sino como yo la sé dar. Soy la vida, el que cree en mí la tendrá. Soy la resurrección, el que cree en mí no morirá. Y yo te prometo que estaré contigo todos los días hasta el fin del mundo. Todos los días en que salga el sol, en que se nuble, los días en que estés bien o te sientas mal, los días en que te sientas acompañado o solitario, los días en que creas y los días aunque no creas, los días en que te acompañe el dolor o la alegría, los días en que te olvides de mí o me tengas muy presente, los días de cercanía o lejanía, de nacimiento o de muerte, yo te lo prometo. Yo estaré contigo todos los días hasta el fin del mundo. Hasta el fin del mundo.

0: suyo es el reino, suyo es el poder y la gloria. Esto es solo un concierto más, nosotros solo cantamos. Para Él es todo, nombre sobre todo, nombre. A Él apláudele.
1: Son las 5:30.

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0: Derrama, Señor, tu gracia en nuestros corazones, a fin de que, habiendo conocido por el anuncio del ángel el misterio de la encarnación de tu Hijo, nuestro Señor Jesucristo, podamos, por los méritos de su pasión y cruz, llegar a la gloria de la resurrección, por Jesucristo nuestro Señor.
1: Amén.
0: Amén. Ave María Purísima,
2: sin pecado concebida.
3: Son las 6:03.

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0: después de haber hablado antiguamente a nuestros padres por medio de los profetas, y en muchas ocasiones y de diversas maneras, ahora en este tiempo, Dios nos habla por medio de su Hijo, a quien constituyó heredero de todas las cosas y por quien hizo el mundo. Con el corazón agradecido y salvado, contemplamos el misterio de la Encarnación de la mano de María Santísima y como ella, respondemos a Dios que nos llama. Pongamos a nuestra Madre Patria bajo la protección de María Santísima, amando nuestras raíces, nuestra historia, en nuestra ciudad, en nuestro barrio. Es el primer paso para colaborar por un mundo más humano, más cristiano. Jesucristo, Divino Maestro, modelo de vocación que nos invita a vivir el Evangelio por el camino seguro de la fe, la esperanza y el amor. Danos sabiduría y fortaleza para la misión. Y a confiar que estás presente en cada corazón como fuente de encuentro y comunión. María, Madre y Maestra, que tu mirada pura, dulce y servicial oriente nuestra misión de educar y aprender en el camino de la vida y la verdad. Amén. San José, que junto a María tu esposa acompañaste el crecimiento de Jesús en sabiduría y en gracia, ruega por nosotros. A partir de este momento, Radio Buen Anuncio nos invita a compartir la palabra del Señor para este día a través del programa Gracias Señor, desde Parroquia San Roque, de Concepción del Uruguay, provincia de Entre Ríos, Argentina.
1: Muy buenos días, queridos hermanos, queridas familias, querida comunidad, que el Señor les dé la paz. Y los saluda el Padre Milton de la Parroquia San Roque, de aquí de Concepción del Uruguay. Y continuamos nuestro retiro anual con los sacerdotes de nuestra diócesis de Gualeguaychú, pero por eso no nos privamos tampoco de celebrar el encuentro con la Palabra de Dios, sabiendo que es Palabra de Vida y Palabra de Salvación. Hoy, 14 de octubre, pedimos la intercesión de San Calixto I, Papa y Mártir. Se cree que murió aproximadamente en el año 222, siglo III. En su juventud, Calixto fue un esclavo. Gracias al cristiano Carpóforo, obtuvo la libertad y por sus virtudes ejemplares, el Papa Seferino lo nombró diácono. En 217 fue nombrado obispo de Roma y, por lo tanto, romano pontífice. Organizó el entierro de los mártires en las catacumbas, una de las cuales, en la Vía Apia, lleva su nombre. Defendió con firmeza la fe contra las herejías adopcionista y modalista. Durante un levantamiento popular murió en Trastevere, Roma, donde se conservan hoy sus reliquias. Así que bueno, al Papa San Calixto le pedimos su intercesión para que nos ayude a celebrar en esta mañana el encuentro con la palabra de vida, palabra de salvación, palabra de nuestro Dios.

Y como siempre, celebramos el encuentro con la palabra, sabiendo que lo hacemos en la presencia de nuestro Dios. En el nombre del Padre, del Hijo y del Espíritu Santo. Amén. Y pedimos al Santo Espíritu de Dios que venga a nosotros a iluminar, a animar, a encender el corazón para recibir esta palabra de vida.

Lectura de la carta del apóstol San Pablo a los cristianos de Galacia. Hermanos, si están animados por el Espíritu, ya no están sometidos a la ley. Se sabe muy bien cuáles son las obras de la carne: fornicación, impureza, libertinaje, idolatría y superstición, enemistades y peleas, rivalidades y violencias, ambiciones y discordias, sectarismos, disensiones y envidias, embriedades y orgías, y todos los excesos de esta naturaleza. Les vuelvo a repetir que los que hacen estas cosas no poseerán el reino de Dios. Por el contrario, el fruto del Espíritu es amor, alegría y paz, magnanimidad, afabilidad, bondad y confianza, mansedumbre y temperancia. Frente a estas cosas, la ley está de más, porque los que pertenecen a Cristo Jesús han crucificado la carne con sus pasiones y sus malos deseos. Si vivimos animados por el Espíritu, dejémonos conducir también por Él. Palabra de Dios, te alabamos, Señor.

Mis ovejas escuchan mi voz. Yo las conozco y ellas me siguen, dice el Señor. Evangelio de nuestro Señor Jesucristo según San Lucas. Jesús dijo a los fariseos: «Ay de ustedes, fariseos, que pagan el impuesto de la menta, de la ruda y de todas las legumbres, y descuidan la justicia y el amor de Dios. Hay que practicar esto sin descuidar aquello. Ay de ustedes, fariseos, porque les gusta ocupar el primer asiento en las sinagogas y ser saludados en las plazas. Ay de ustedes, porque son como esos sepulcros que no se ven y sobre los cuales se camina sin saber». Un doctor de la ley tomó entonces la palabra y dijo: «Maestro, cuando hablas así, nos insultas también a nosotros». Él le respondió: «Ay de ustedes también, porque imponen a los demás cargas insoportables, pero ustedes no las tocan ni siquiera con un dedo». Palabra del Señor. Gloria a ti, Señor Jesús.

Escuchábamos recién en la antífona del Evangelio: mis ovejas escuchan mi voz, yo las conozco y ellas me siguen. Yo creo que todos en algún momento hemos tenido la experiencia de compartir tanto con una persona, ya sea un amigo, un familiar, un ser querido, alguien muy cercano, que se nos pega su modo de hablar, frases, modismos, tonadas, porque habla de cercanía, habla de intimidad y habla de confianza. Qué lindo sería que justamente escuchando a Dios, al buen pastor, se nos pegue también, se nos haga propio su modo de vivir, su modo de amar, que nuestra vida brote de esa comunión y de esa intimidad con nuestro Dios. Que no seamos aquellos a quienes Jesús cuestiona en el Evangelio: ¡ay de ustedes! Y podríamos ponerle realidades cotidianas: ¡ay de ustedes que descuidan al pobre! ¡Ay de ustedes que van a misa solo para figurar! Hay de ustedes que no colaboran con la excusa de que le toca a otro. Hay de ustedes que no piensan en el pobre. Hay de ustedes que no se reconcilian. Hay de ustedes que no buscan la paz. Hay de ustedes que se entrometen en todo. Es decir, ¿cuál es esa realidad que hoy cuestionaría Jesús y de la cual no queremos ser parte? Porque queremos que se nos pegue su modo de obrar, su modo de vivir, porque somos familiares a su voz y no la voz del mundo. Por eso, un poco la propuesta de San Pablo a los Gálatas en la primera lectura nos advierte de aquellas acciones y realidades que no son propias de Dios, que son de la carne, que son del mundo y de la cual tenemos que huir y no se nos tienen que pegar. Y es muy claro, es muy tajante y es contundente en su lista. Pero también es tajante y contundente en la lista de aquellos frutos que brotan del Espíritu Santo, es decir, de estas cosas que se nos tienen que pegar porque tenemos familiaridad con Dios: amor, alegría, paz, magnanimidad, afabilidad, bondad, confianza, mansedumbre, temperancia. Si vivimos estas cosas, la ley no tiene necesidad de ser porque vivimos en el amor, que es nuestra ley primera. Qué lindo que a los cristianos se nos reconozcan por el modo de amar, de cuidar, de servir, porque se nos nota que rezamos y esa oración se traduce en acciones concretas. Que se nos reconozca porque somos pacientes, porque los pobres tienen un lugar privilegiado en nuestras mesas, porque buscamos siempre la forma de crecer, de anunciar a Jesús, de construir un mundo mejor, de devolver el mundo mejor, en mejores condiciones de como lo hemos recibido, de que cada día no queremos ser mejores que nadie, sino mejores que ayer. Y si queremos ser mejores que alguien, que ese alguien sea mi yo de hoy, que yo mañana pueda ser mejor que hoy. Escuchemos, meditemos, guardemos su palabra. Tengamos familiaridad con la palabra de Dios para que el modo de hablar, el modo de ser, el modo de vivir del Señor sea nuestro propio modo también. Por eso le pedimos siempre al Señor su bendición, su gracia, para que nos ayude en este camino diario de conversión, de abrazar la buena noticia, de seguir el camino que Él propone para nosotros. Y que el Señor los bendiga y los proteja, haga brillar su rostro sobre ustedes y les otorgue su misericordia, vuelva su mirada hacia ustedes y les conceda la paz. Que el Señor los bendiga en el nombre del Padre, del Hijo y del Espíritu Santo. Amén. Así que bueno, queridos hermanos, les deseo una hermosa jornada con el favor y la bendición de nuestro Dios. Los curas seguimos de retiro en Gualeguaychú, así que nos seguimos confiando a su oración e intercesión por cada uno de nosotros. Les mando un gran abrazo de paz y bien.

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1: En un ratito nada más vamos a tener ya el dúplex con RBA, con información local, regional y de actualidad. Por supuesto que estaremos abordando la salud del Papa León XIV, que permanece internado en el Hospital Gemelli de Roma tras una intervención quirúrgica en la que le extirparon el lóbulo inferior del pulmón derecho. Esto en un ratito nada más, ya nos vamos preparando para el dúplex y por supuesto con la invitación a ustedes a quedarse con nosotros hasta las 9 de la mañana. Hacemos cada día, incluso en estos tiempos.
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Muy buenos días, ya estamos en Duplex desde La Qué Buena FM 105.7 y RBA 95.7 Radio Buen Anuncio, desde Concepción del Uruguay en la provincia de Entre Ríos. Desde la histórica Concepción del Uruguay, cultural, educativa, miembro de la Red de Ciudades del Conocimiento, vaya nuestro saludo para toda la región y para todo el país, porque solamente estamos a un clic de distancia.

Estamos hasta las 8 de la mañana, esta media hora de panorama local, regional y toda la actualidad que compartimos con ustedes, porque lo que hay que saber, te lo contamos en la radio. Producción y locución de noticias, Griselda Vela. Operación técnica, Lucas Sánchez. Asistencia técnica desde RBA, Guillermo Kindernech.

información de servicio en Concepción del Uruguay. Los datos actualizados nos indican que la temperatura actual es de 14 grados y la sensación térmica es de la misma intensidad, 14 grados. Se espera un descenso de temperatura durante los próximos 3 días. En este momento la humedad es del 93%. El viento está soplando a 11 kilómetros la hora. El reporte del Servicio Meteorológico Nacional nos está indicando para esta jornada una mañana con lluvia débil, con cielo parcialmente nuboso, con temperaturas que rondarán los 17 grados durante la mañana. Por la tarde también lluvia débil, con cielo parcialmente nuboso, con temperaturas en torno a los 21 grados. Durante la noche estará parcialmente nuboso, con temperaturas cercanas a los 17 grados, vientos soplando del sureste a lo largo del día, con una velocidad media de 11 kilómetros la hora. Esto es lo que nos está informando el Servicio Meteorológico Nacional con la actualización. Hoy la puesta del sol será a las 19:04 y la última luz del día a las 19:29. En lo que tiene que ver con la actualidad, además, vamos a mencionar el río Uruguay frente a nuestro puerto, dato que agradecemos del Servicio de Emergencia Náutica Prefectura Naval Argentina. Es de 5,80 metros, aguas en descenso, 5,80 en descenso frente al puerto local. Tenemos también información de servicio que se refiere a las farmacias de turno en Concepción del Uruguay. Hasta las 8 de la mañana, farmacias Avenida en Boulevard Araos 152 y San Martín en San Martín 1451. Desde las 8 de la mañana será momento de que tomen su turno farmacias Entre Ríos en Urquiza 288 y Los Jazmines en Posadas 1350.

La oficina de prensa de la Santa Sede ha emitido el boletín médico del día de ayer. Antes de las 22 horas, hora de Roma, se dio a conocer el informe oficial donde el doctor Luigi Carbone y el profesor Stefano Margaritora comunican lo siguiente en relación a la intervención de ayer a la tarde del Papa León XIV. El Santo Padre fue sometido, según lo previsto, a una intervención de cirugía torácica. Para que la intervención fuera radical, se extirpó el lóbulo inferior del pulmón derecho mediante una técnica videoasistida. El examen histológico intraoperatorio confirmó el diagnóstico de un adenocarcinoma pulmonar, tal como se sospechaba a partir de las pruebas preoperatorias. El Santo Padre permaneció en el quirófano durante aproximadamente 3 horas. La duración de la intervención fue de unos 90 minutos. La intervención fue un éxito, no se produjeron complicaciones. Tras la intervención, el Papa se despertó con normalidad y después de un breve periodo de observación, regresó a su habitación situada en la 10ª planta. Este es el informe oficial que se dio a conocer por parte de la Santa Sede en las últimas horas de anoche.

Según los partes difundidos por el Vaticano, como escuchábamos, la operación concluyó sin complicaciones y el pontífice pasó una noche tranquila. Los estudios confirmaron un adenocarcinoma pulmonar, que es un tipo de cáncer de pulmón. Por el momento no se cuenta con información suficiente para establecer un pronóstico definitivo ni para precisar si harán falta tratamientos complementarios. De acuerdo a lo informado en los partes médicos, aún resta tener esa información que se desprenderá de los análisis que se realizarán a partir de ahora. El Vaticano, por su parte, prevé mantener suspendidas las audiencias del Papa León hasta el 20 de octubre. La evolución de los próximos días será clave para conocer cómo continuará su recuperación y cuáles serán las decisiones médicas que se adoptarán. Por el momento, en lo que tiene que ver con las visitas que están previstas para Latinoamérica, por el momento todo sigue vigente, pero se aguardarán resultados de las próximas horas.

Nos vamos a la información local, en este caso desde la parroquia San Vicente de Paúl. Están invitando a la misa el viernes 16 de octubre a las 19:30 para rezar por el duelo por muerte gestacional, perinatal y neonatal. Duelo por muerte gestacional, perinatal y neonatal. Llevar una flor blanca de ofrenda por ese bebé que no pudo nacer. Viernes 16 de octubre, 19:30, será esta misa en la parroquia San Vicente de Paúl.

El Centro Municipal de Desarrollo de la Niñez, Pelusín, está invitando a la proyección del video documental Memorias del Agua, un relato de nuestra historia, de nuestra gente, de nuestras raíces y de la fuerza del agua. Esto será hoy a las 18 horas en el Jardín Pelusín, ubicado en el barrio La Concepción, allí en Rivadavia 572. 50 años acompañando infancias, y en este caso el agua también guarda nuestra historia, dice la invitación del centro, el Centro Municipal de Desarrollo de la Niñez, Pelusín. Hoy es este documental, video documental, Memorias del Agua.

El Rally Latinoamericano de Innovación llega a Concepción del Uruguay los días 16 y 17 de octubre. Estudiantes universitarios participarán de una competencia internacional que propone resolver desafíos reales mediante ideas creativas e innovadoras. La actividad se desarrollará en el Polo Tecnológico La Nube de Concepción del Uruguay, donde los participantes tendrán 28 horas para trabajar en equipo y presentar soluciones a distintas problemáticas, en simultáneo con estudiantes de otros países latinoamericanos. El Rally Latinoamericano de Innovación busca fomentar la creatividad, el trabajo interdisciplinario y el intercambio de experiencia entre jóvenes universitarios. La competencia comenzará dándose a conocer los desafíos que podrán estar relacionados con cuestiones tecnológicas, sociales, ambientales, artísticas, organizacionales o logísticas. La actividad es organizada por el Polo Tecnológico junto a la UTN, UADER, UNER y la UQ.

Calendario de pagos de ANSES. Cobran hoy jubilaciones y pensiones que no superan el haber mínimo con documentos terminados en 3. También corresponde a esta jornada la asignación familiar por hijo y asignación universal por hijo con documentos terminados en 3. Por su parte, continúa el pago de la asignación por embarazo, corresponde hoy a documentos terminados en 2. Hoy inicia el pago de la asignación por prenatal y asignación por maternidad con documentos terminados en 0 y 1. También las asignaciones de pago único, matrimonio, adopción y nacimiento se abonarán todos los documentos en primera quincena hasta el 10 de noviembre. Y en las pensiones no contributivas corresponden hoy documentos terminados en 6 y 7. Las asignaciones familiares de las pensiones no contributivas continúan al cobro con todas las terminaciones de DNI. Por su parte, las becas Progresar comenzó el cobro con documentos terminados en 2 y 3 para el día de hoy.

Cristian Plebes brindará una charla gratuita sobre infancias, adolescencias y salud mental en Concepción del Uruguay. El objetivo será aportar herramientas para comprender y acompañar los desafíos que atraviesan las nuevas generaciones. Esto será este jueves 15, mañana, en nuestra ciudad, con esta charla a cargo del médico psiquiatra infanto-juvenil Cristian Plebes, especialista en desarrollo infantil, neurodiversidad y bienestar emocional. La actividad se titula Infancias y Adolescencias, ¿cómo prepararnos para acompañarlas? Se desarrollará de 15 a 17:30 en el Auditorio Municipal Carlos María Celsi, que tendrá también una participación libre y gratuita.

El cantante y compositor Pablo Fidelibus representó Entre Ríos en la experiencia Gospel 2026 en Plaza de Mayo. Participó del multitudinario Festival Porteño, que reunió a más de 2.000 artistas de todo el país y convocó a más de 100.000 personas en pleno centro de la ciudad de Buenos Aires. Esto fue el lunes 12 de octubre, una jornada histórica, con la realización de Experiencia Gospel 2026, un evento masivo, gratuito y de alcance federal que se desplegó a lo largo de la jornada entre Plaza de Mayo y el Obelisco. En ese marco, Concepción del Uruguay marcó presencia con Pablo Fidelibus, quien fue convocado oficialmente por la organización de ese festival para representar a la provincia de Entre Ríos.

se invertirán 53 millones para reparar la escuela secundaria número 20. Más de 500 estudiantes se verán beneficiados con obras de reparación e impermeabilización en la escuela secundaria número 20 Presbítero Juan Bautista Rolando de nuestra ciudad. Los trabajos apuntan a solucionar problemas de filtraciones, humedad y deterioro en distintos sectores del edificio, además de renovar los sanitarios. El gobierno de Entre Ríos, a través del Ministerio de Planeamiento e Infraestructura, anunció una inversión provincial de 53 millones de pesos para ejecutar las mejoras en el establecimiento al que asisten 520 alumnos. La apertura de sobres para esta licitación está prevista para el próximo martes 20 de octubre, por supuesto que en la sede de la Dirección General de Arquitectura y Construcciones en Paraná.

En Entre Ríos avalan la constitucionalidad de las fotomultas, pero anulan sanciones notificadas fuera de plazo. La Cámara, en lo contencioso administrativo número 1 de Paraná, se pronunció a favor de la constitucionalidad del sistema de fotomultas utilizado para detectar infracciones a la legislación de tránsito en Entre Ríos. Al mismo tiempo, se resolvió anular sanciones en determinados casos en los que se incumplió el plazo razonable para notificar a los presuntos infractores. Las decisiones fueron adoptadas por integrantes del tribunal en resoluciones individuales, en las que analizaron tanto la validez de los controles realizados mediante medios electrónicos y digitales, como las garantías que deben respetarse en los procedimientos administrativos sancionatorios. El sistema de fotomultas es constitucional. Los magistrados consideraron que la detección de presuntas infracciones mediante fotografías digitales y videofilmaciones a cargo de la Policía de Entre Ríos es compatible con la Constitución y con las garantías del debido proceso. En lo que tiene que ver con las anulaciones de multas, bueno, en este caso, la Cámara resolvió dejar sin efecto las sanciones en expedientes en los que la Policía de Entre Ríos demoró más de 2 años en notificar a los presuntos infractores.

cuanto a la reforma curricular, estamos hablando de docentes. No aceptamos pérdida de horas. Esta fue la expresión del vocal docente del CGE, Gustavo Blanc, quien relativizó las expresiones del director de Educación de Jóvenes y Adultos del organismo. El director estaba afirmando que el cambio de la caja curricular del nivel secundario de las escuelas de jóvenes y adultos es una iniciativa charlada con ACMER. Sin embargo, Blanc aseguró que se enteró del proyecto a partir de consultas de las propias escuelas y que el sindicato... En cuanto a la reforma curricular, estamos hablando de docentes. No aceptamos pérdida de horas. Esta fue la expresión del vocal docente del CGE, Gustavo Blanc, quien relativizó las expresiones del director de Educación de Jóvenes y Adultos del organismo. El director

partir de consultas de las propias escuelas y que el sindicato docente tomó formal conocimiento durante una reunión con el Consejo de Educación el 6 de octubre pasado. Nosotros no vamos a aceptar ninguna reforma que implique pérdida de derechos laborales de los compañeros docentes, explicó en relación a quienes se desempeñan en el nivel secundario de las escuelas de jóvenes y adultos de Entre Ríos.

se inscribe para los Centros de Desarrollo de la Niñez Municipales de cara al ciclo lectivo 2027. Hasta el 31 de octubre estará abierta la inscripción para los Centros Municipales de Desarrollo de la Niñez. Las inscripciones se realizan en cada centro desde las 9 y hasta las 11, pudiendo las familias conocer la propuesta para acompañar el desarrollo y el bienestar de los niños y niñas en nuestra ciudad. El Centro Municipal de Desarrollo de la Niñez Tuiti se encuentra en calle San Martín 1269, cuenta con salas de 1, 2 y 3 años. El Centro Pelusín está ubicado en Rivadavia 572, en el barrio La Concepción, con salas de 1, 2 y 3 años. El Centro Sirirí, por su parte, ubicado en Díaz Vélez y Artusi, tiene también salas de 1, 2 y 3 años. Lo mismo el Centro Tortuguitas, que se encuentra ubicado en Supremo Entrerriano 607. También el Centro Mi Casita, situado en Don Bosco 1716. Y el Centro Pastorcito cuenta solo con salas de 1 y 2 años y se ubica en Doctor Baldoni 709.

Continúa el programa Salud Mental en tu Barrio. Desde la Dirección de Salud Mental de la Municipalidad informan que se realizará el cuarto encuentro del programa Salud Mental en tu Barrio, un espacio en el que los profesionales del área dialogan con vecinos y usuarios de los centros de salud, abordando temáticas que han sido relevadas como las de mayor preocupación o impacto en las comunidades, como ansiedad, tristeza, depresión, entre otras. En este caso, ansiedad y preocupaciones será el tema del cuarto encuentro, que se va a realizar el viernes 16 de octubre a las 10 de la mañana en el Centro de Salud Villa Las Lomas Norte. Está destinado a vecinos y público en general y estará a cargo del psicólogo Matías Coronel, que integra el equipo de profesionales de la Dirección de Salud Mental. Los 6 centros de atención primaria de la salud uruguayense cuentan con abordajes de salud mental, de manera que el 100% de los efectores de atención primaria del municipio brindan tratamientos de esta especialidad.

se invita a todo el departamento Uruguay para el gran desfile en homenaje a Urquiza. Concepción del Uruguay se prepara para celebrar la semana de homenaje al general Justo José de Urquiza, primer presidente constitucional de los argentinos. Los festejos comenzarán el próximo fin de semana y se extenderán durante una semana con una agenda cultural variada. La actividad central será el desfile cívico-militar que se realizará el domingo 25 de octubre desde las 10 de la mañana en Plaza General Francisco Ramírez. En este marco, el intendente Laurito ya mantuvo reunión con el gobernador Rogelio Frigerio, a quien invitó para que presida el desfile, y con el presidente del Consejo General de Educación, Carlos Cuenca, ampliando la invitación para que participen los establecimientos escolares de todo el departamento Uruguay que quieran ser parte del homenaje al general.

General Urquiza. La jornada del desfile multitudinario contará con la participación del Regimiento de Granaderos a Caballo y su fanfarria militar Alto Perú, el Regimiento de Infantería 1 Patricios y su banda militar Tambor de Tacuarí, el Ejército Argentino, fuerzas de seguridad, instituciones civiles y establecimientos educativos de todos los niveles. El homenaje a Urquiza se enmarca en tres hitos trascendentales de la historia, no solo de la ciudad, sino del país, que se celebran este año. Se trata del 225 aniversario del nacimiento del general Justo José de Urquiza, a cumplirse el próximo 18 de octubre, iniciando la semana de celebraciones, los 175 años del pronunciamiento, antesala de la sanción de la Constitución de 1853, y el 200 aniversario de elevación al rango de ciudad de la entonces Villa de Nuestra Señora de Concepción del Uruguay.

Se realiza hoy una jornada de sensibilización sobre inclusión en la nube. Se realizará esta jornada de sensibilización sobre inclusión pensada como espacio de encuentro donde compartir experiencias y pensar juntos cómo transformar barreras. Es organizada por el Laboratorio de Investigación, Diseño y Desarrollo de Tecnologías Inclusivas de la Facultad de Ciencia y Tecnología de UADER, la Dirección para la Inclusión de la Municipalidad, el Polo Tecnológico La Nube y la Cámara de la Industria del Software de Concepción del Uruguay. Esta actividad se desarrollará hoy a las 19 horas en la sede del Polo La Nube, con acceso gratuito destinada al público en general.

El municipio sostiene la colaboración con bomberos, policía y hospital. Cuenta con una ordenanza sancionada en 2018 que establece la colaboración mensual de la municipalidad con tres instituciones cuyos roles son claves para el funcionamiento de la ciudad: el Hospital Justo José de Urquiza, el Comando Radioeléctrico de la Policía de Entre Ríos y el Cuerpo de Bomberos Voluntarios. El Hospital Justo José de Urquiza necesita donantes de sangre de cualquier grupo y factor. Donar sangre es regalar vida. El Banco de Sangre, servicio de hemoterapia, se encuentra en el Hospital Urquiza y atiende de lunes a viernes durante la mañana de 7 a 10 para las extracciones y durante la tarde solo con turnos entre las 13 y las 15. Las consultas y la solicitud de turnos en el servicio de hemoterapia en el Banco de Sangre se pueden realizar al 3442-6251-36.

Los días 23, 24 y 25 de octubre se realizará un nuevo seminario de vida en el espíritu. En este caso será en la parroquia Santa Teresita de Concepción del Uruguay. Está destinada a mayores de 17 años. La invitación proviene de la Renovación Carismática Católica de la diócesis de Gualeguaychú. Desde la Caja de Jubilaciones y Pensiones de Entre Ríos se ha dado a conocer que se abonará el pago por complementaria. Informan que el jueves 15 de octubre todos los jubilados y pensionados de la provincia, sin distinción del origen de la actividad, es decir, todos los jubilados y pensionados de la provincia, estarán percibiendo mañana, mediante pago por complementaria, el 3,5% de movilidad conforme a la resolución 5.135 de la Caja de Jubilaciones y Pensiones. El pago se verá reflejado como código 5.001 movilidad. Ocho de la mañana, les agradecemos muchísimo por la atención. Mañana desde las 7:30 volveremos en dúplex con este panorama desde la Que Buena FM 105.7, RBA 95.7, Radio Buen Anuncio. Producción y locución de noticias Griselda Vela, operación técnica Lucas Sánchez, asistencia técnica desde RBA Guillermo Kindernech. Que tengan una buena jornada.

palanquero, que vas día tras día con tu palanca llena de pescados. Palanquero, pregonas el fruto de tu río para llevar a la mesa el blanco puro de la harina, transformada en

Padre nuestro que estás en el cielo, santificado sea tu nombre, venga a nosotros tu reino. Hágase tu voluntad, así en la tierra como en el cielo. El pan nuestro de cada día, danos hoy. Perdona nuestras ofensas, como así también nosotros perdonamos a los que nos ofenden. No nos dejes caer en la tentación. Líbranos del mal.

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0: Recemos juntos la oración por la patria. Jesucristo, Señor de la historia, te necesitamos. Nos sentimos heridos y agobiados. Precisamos tu alivio y fortaleza. Queremos ser nación, una nación cuya identidad sea la pasión por la verdad y el compromiso por el bien común. Danos la valentía de la libertad de los hijos de Dios para amar a todos sin excluir a nadie, privilegiando a los pobres y perdonando a los que nos ofenden, aborreciendo el odio y construyendo la paz. Concédenos la sabiduría del diálogo y la alegría de la esperanza que no defrauda. Vos nos convocás. Aquí estamos, Señor, cercanos a María, que desde Luján nos dice: Argentina, canta y camina. Jesucristo, Señor de la historia, te necesitamos.
1: Le hace falta un nuevo Emaús. La propuesta será.
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2: ¿Buscas arranques, alternadores, bobinados nuevos?
3: Santa Mónica por los hijos. En el nombre del Padre, del Hijo y del Espíritu Santo. Amén. A ti recurro por ayuda e instrucciones. Santa Mónica, maravillosa, ejemplo firme de oración por los niños. En tus amorosos brazos yo deposito a mi Hijo, para que por medio de tu poderosa intercesión puedan alcanzar una genuina conversión a Cristo, nuestro Señor. A ti también apelo, Madre de las Madres, para que pidas a nuestro Señor me conceda el mismo espíritu de oración incesante que a ti te concedió. Todo esto te lo pido por medio del mismo Cristo, nuestro Señor. Amén. Santa Mónica, ruega por nosotros. Amén. En el nombre del Padre, del Hijo y del Espíritu Santo. Amén.

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11: La Virgen Inmaculada prometió a Santa Matilde y a otros santos que quien rece diariamente la devoción de las tres Ave Marías tendrá su protección durante la vida y en especial a la hora de la muerte. Conociendo la eficacia de la oración hecha con fe, aprovechemos para encomendar al corazón de María todo aquello que deseamos y necesitamos para nosotros mismos y para nuestros hermanos. En el nombre del Padre, y del Hijo, y del Espíritu Santo. Amén. María, Madre mía, por el poder que te concedió el Padre, líbrame de caer en pecado.
12: Dios te salve María, llena eres de gracia, el Señor es contigo. Bendita tú eres entre todas las mujeres, y bendito es el fruto de tu vientre Jesús. Santa María, Madre de Dios, ruega por nosotros pecadores, ahora y en la hora de nuestra muerte. Amén.
11: María, Madre mía, por la sabiduría que te concedió el Hijo, líbrame de caer en pecado.
12: Dios te salve María, llena eres de gracia, el Señor es contigo. Bendita tú eres entre todas las mujeres, y bendito es el fruto de tu vientre Jesús. Santa María, Madre de Dios, ruega por nosotros pecadores, ahora y en la hora de nuestra muerte. Amén.
11: María, Madre mía, por el amor que te concedió el Espíritu Santo, líbrame de caer en pecado.
12: Dios te salve María, llena eres de gracia, el Señor es contigo. Bendita tú eres entre todas las mujeres, y bendito es el fruto de tu vientre Jesús. Santa María, Madre de Dios, ruega por nosotros pecadores, ahora y en la hora de nuestra muerte. Amén.
11: Nuestra Señora del Encuentro con Dios,
13: ruega por nosotros.

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0: Hola, bienvenidos. Somos Grávida. Hemos regresado renovados para enfrentar los desafíos de este 2026. Un espacio pensado para acompañar, informar, compartir y reflexionar sobre distintos temas que promueven el fortalecimiento de la maternidad y la paternidad desde un enfoque de cuidado responsable de la vida, especialmente durante la gestación y la primera infancia. En el programa de hoy vamos a hablar sobre un tema fundamental: hacer espacio al nuevo ser, el camino hacia el apego seguro. Para ayudarnos a pensar y poner en palabra todo esto, nos acompaña hoy la licenciada en psicología, Priscila Parlato, quien nos va a invitar a reflexionar sobre cómo se construyen estos primeros vínculos. Pero antes, como siempre, está conmigo mi querida compañera Leito. Bienvenida a compartir este espacio, en este lugar que es como nuestra casa, nuestro espacio común, nuestra radio. 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
1: Hola Eli, hola Prisi y nuestro querido operador. Acá estamos el equipo que hoy lo vamos a acompañar, y sobre todo aquellos oyentes que, bueno, que hoy van a compartir este programa, ya sea en el trabajo, quizás en su hogar o donde quieran que estén. Es un placer volver este año.
0: Que ya nos mandaron un mensajecito.
1: Así que el que quiera compartir algo o a lo largo de la charla con Prisi, si quieren hacer algún comentario o alguna pregunta, pueden hacerlo al 3442-627235.
0: Gracias Guille, gracias Berito, que nos están ahí escuchando a través de la radio.

0: Le damos la bienvenida a nuestra invitada de hoy, la licenciada en psicología Priscila Parlato.
1: Hola Eli, hola Leo, muchísimas gracias por la invitación de hoy. Estoy muy, muy feliz de poder acompañar a ustedes y a la audiencia para poder construir juntos esto de la llegada de un nuevo ser.
0: Exactamente. Qué tema tan, tan lindo el de hoy, ¿no? Y que es como que el inicio de este ciclo también de nosotros. Así que para empezar, te queríamos preguntar, Prisi, ¿qué significa hacerle un espacio al bebé, ¿no? Porque más allá del cuarto que uno prepara o de la ropita, ¿qué significa eso?
1: Qué interesante pregunta, porque generalmente el foco inicial está puesto ahí, en la cunita, los juguetes, los pañales, el nombre. Claro está que todo eso es parte de esperar al nuevo ser, pero es importante siempre considerar tres dimensiones. La física, el espacio físico, que sería esto, la cuna, dónde se lo va a ubicar, cómo se lo va a atender y demás para poder desplazarse en ese espacio de ese bebé con su familia y todos los integrantes. Pero también hay que considerar otra dimensión, que es el espacio mental, ¿sí? Esto es saber que nos tenemos que visualizar ahora como mamá, como papá, en nuevos roles, ¿sí? Desconocidos, porque nadie nace sabiendo cómo ser una mamá, cómo ser un papá.
0: Claro, nadie está preparado para ese momento.
1: No, la verdad es que no. Hay muchísimos libros, hay videos, uno se puede nutrir de muchos conocimientos, claro. Pero cuando llega el momento, se queman los papeles.
0: Exacto.
1: Entonces, bueno, es parte de ir construyendo, creando esos nuevos roles, ese nuevo modo de ser y estar en familia, con relación al bebé, a quién soy ahora, además, por ejemplo, de ser una mujer o estar en una pareja o de un hombre en un matrimonio, además, es ser una mamá, es ser un papá. Entonces, bueno, ese espacio mental hay que poder crearlo en un proceso, porque tampoco lo logramos de un día para el otro. Claro. Entonces, es un gran desafío. Y la otra dimensión a considerar es el espacio emocional, ¿sí? Porque también se van a jugar emociones, claro, al momento de recibir a este nuevo ser. Entonces, todo ese alojar al bebé que llega es como cuando esperamos una visita. Vieron que uno limpia la casa, claro, Busca ordenar. Bueno, lo mismo tenemos que hacer con nuestro interior, acomodar nuestro interior, porque ya dejamos de ser un yo para ser un nosotros.
0: Exacto. Y eso también, cómo influye también, no sé si sería la palabra la predisposición, pero no es lo mismo alguien que lo desea o que lo programa, aquel que le llega inesperado, ¿no? También eso influye mucho.
1: Claro que sí. Cuando llega inesperadamente, bueno, hay que desarrollar otras habilidades.
0: Exacto.
1: Que tiene que ver con la adaptación al cambio, con la flexibilidad, porque nos encuentra ahí desprevenido y bueno, claro, ¿cómo vamos a afrontar ese momento? Pero se puede, siempre se puede. Los seres humanos tenemos esa capacidad. Sí. Entonces también, aún siendo imprevisto, podemos construir esos espacios físicos, claro, Emocional y mental.
0: Priscila, ¿y desde cuándo comienza el vínculo con el bebé?
1: El vínculo comienza desde la panza, ¿sí? Por eso es tan importante poder poner palabra y emoción a disposición, ¿sí? Porque el bebé recibe esa información. Sí, hoy sabemos que, por ejemplo, podemos estimular ya desde la panza con música, sí, que después, cuando ese bebé nace, le ponemos, por ejemplo, la misma canción que le poníamos, no sé, a la noche, por ejemplo. Eso se va grabando en su información, ¿sí? Esto habla mucho de la neurobiología, de cómo eso se instala y después es como una cuestión aprendida que ocurre, ¿sí? Como nuestra voz. Nuestra voz, las palabras que vamos usando, si poder hacerlo parte de nuestra rutina, ir contando desde el inicio qué vamos a hacer, bueno, nos vamos a trabajar ahora, vamos a cocinar, uno diría, pero ¿cómo vas a hablarle a la panza? Bueno, pero es importante porque es parte de ir creando ese espacio,
2: ¿Sí? Ese vínculo ahí con el bebé.
1: Exactamente.
0: Sí, hoy, porque vieron lo que íbamos a hablar hoy, una compañera me decía que justamente está embarazada. Ella decía, ¿será que escucha el bebé los sonidos de la panza? Dice, porque a veces se mueve cuando le habla al papá. Entonces, sí, o sea, es un estímulo.
1: Es un estímulo, ¿sí? Nuestra voz tiene, con sus sonidos y demás, tiene una vibración. Y esa vibración llega por una cuestión química, física, ¿sí? Llega, se recibe. Como también nuestras emociones. Por eso es tan importante que la mamá esté regulada en lo posible emocionalmente. No somos robots y no somos perfectas, por lo tanto va a haber emociones, pero buscar esa calma en lo posible, porque bueno, todo eso va llegando a ese bebé.
2: Claro. Todo lo que la mamá siente por dentro le transmite al bebé. Y el bebé también, como ella decía, de que él reconoce la voz, también el entorno, ¿no es cierto? El bebé empieza a escuchar otras voces y a conocer.
1: Exacto, por eso si hay hermanitos, por ejemplo, también que puedan ser partícipes de alojar a ese ser, ¿sí? Vieron que por ahí la mamá los invita a tocarle la panza, inclusive, porque ellos perciben con todos los sentidos, es con el tacto, ¿sí? Es con el oído en ese sentido. Entonces es muy importante la presencia de toda esa comunidad, en principio hermanos, papá, mamá, y después, ¿por qué no?, abuelos, tíos, digo, que todos puedan ser partícipes de este espacio.
2: Es todo un desafío.
1: Es todo un desafío, sí.
0: ¿Le parece que vayamos a la primera pausa y después continuamos con Somos Grávida?

0: La vida es siempre un bien. Así se titula el libro del sacerdote Leandro Bonet, del cual extrajimos el siguiente artículo. ¿Lo compartimos?
1: Hubo un día único en la historia de la humanidad. Un día en que los ángeles miraron con estupor y casi con santa envidia. En un pueblito silencioso, olvidado, el Rey Eterno, el Creador de todas las cosas, el Eterno Hijo del Padre, por obra del Espíritu Santo, se desposó para siempre de la naturaleza humana. Se hizo un niño por nacer, tan chiquito y tan frágil como fuimos vos y yo. Ya entonces, desde que fue apenas un hombrecito, un embrioncito, estaba dando la vida por nosotros, por vos y por mí. Todo ocurrió en el silencio de la casa de María, en el más puro y perfecto jardín, que es su cuerpo y su alma. Gracias a su sí, nunca quebrantado. ¿Cómo no gritar de alegría al sabernos tan amados?

0: continuando con Somos Grávida y hablando con Prissy, este tema tan hermoso. Te queremos hacer otra pregunta, Prissy, es que ¿qué cosas puede hacer la familia todos los días para fortalecer ese vínculo con ese bebé?
1: Qué hermosa pregunta, porque realmente nos invita a poder reconsiderar que el apego no es exclusivo de la mamá, porque muchas veces cuando hablamos de apego se lo piensa en relación a la mamá y el apego con ese bebé. Y en realidad es importante considerar que tiene que haber toda una red de contención, que es la familia. Entonces, integrar a la familia es sumamente importante, es clave. ¿Sí? Entonces, en esto que hablábamos de, por ejemplo, de poner música, no es que la mamá le tiene que poner música, ¿sí? Pues los hermanitos, si hay hermanitos, pueden proponer canciones. Sí, claro. Se los puede invitar y hacer partícipe a los hermanos de ver qué nombre le pueden poner. ¿Sí? Entonces todos van creando activamente ese espacio de recibida a ese ser. ¿Sí? Entonces, qué importante es que toda la familia hable, comparta y que lo vaya haciendo existir de manera conjunta. ¿Sí? Entonces, todo eso hace las veces de contención, todo lo que vaya surgiendo en ese proceso. Inclusive, muchas veces los hermanitos quieren, no sé, leerle un cuento a la panza. Entonces, dar lugar a ese espacio más lúdico, más de juego y es que es amoroso, para que tengan ese lugar de pensar a ese hermanito, qué le van a enseñar cuando nazca, qué juegos van a proponer para jugar con él o con ella.
0: Qué hermoso. Qué lindo. Acá justo recibí un mensaje de Patri que nos quería compartir de que ellos le dijeron a los hermanitos qué ropa le querían poner para cuando nazca.
1: Hermoso.
0: O sea, la primera ropita que le ponían.
2: Qué lindo.
0: Así que maravilloso. Gracias, Patri, por comunicarte.
2: Y también el ir a cuando la mamá se hace los estudios, ¿no? Acompañarla por ahí cuando hay una ecografía, que se siente, se ve el bebé, eso también está bueno, ¿no?
1: Está buenísimo, sí, porque aparte hoy se ve perfecto. Entonces los niños, si hay hermanitos otra vez, ay, pero claro, lo ven y es mágico, eso es maravilloso. ¿Por qué no incluir el rezo conjunto de toda la familia? Y en esto de pensar en que haya regulación emocional, sabemos que rezar nos ayuda a estar en calma. Entonces, bueno, esto también se puede hacer de manera colectiva, toda la familia.
0: Claro. Sí, uh-huh. Y bueno, viniendo a colación también acá, cuando se hace la bendición de embarazada, ahí acompaña muchísimo la familia o los vecinos, y en el caso que por ahí es una mamá que no tiene su pareja y vienen o los abuelos, también ese es un momento hermoso que es acompañada esa embarazada y ese bebé en la bendición de embarazadas. Que después lo vamos a decir cuando se hace.
2: Priscila, ¿y por qué se habla tanto del piel con piel cuando nace el bebé?
1: Bueno, acá es interesante saber y un poco relacionarlo al mundo animal. Nosotros somos mamíferos, ¿sí? Entonces, tiene que ver con esto, lo del piel con piel. Porque como tales, siendo mamíferos, el hábitat de la cría, ¿sí?, no es la cuna, ¿sí? Es un cuerpo.
2: Claro.
1: Entonces, si lo pensamos desde ese lugar, el contacto piel con piel tiene que ver con una necesidad biológica que tenemos. ¿Sí? Entonces, hay que poder desde ahí pensar, ¿no? Porque si no, enseguida queremos ponerle mente a algo que tiene una connotación más bien biológica de supervivencia. Preciso el contacto inicialmente con mamá. Vieron que cuando nace un bebé, lo primero que hacen los médicos, los enfermeros, los obstetras, es sacan el bebé y ponen en el pecho de la mamá directamente, ¿sí?, al bebé. Y eso tiene una razón, que es esto, ¿sí?, que es una necesidad biológica, y que en ese contacto piel con piel el bebé se aprende a regular, pero regula la temperatura, regula el ritmo cardíaco, ¿sí?, regula sus emociones. Entonces, miren si no es importante
2: cuántas cosas
1: ese contacto piel con piel, ¿sí? Entonces, desde ahí en adelante, porque va a ser importante el contacto con su papá, también con su papá, con su mamá, si hay papá y mamá, porque va a encontrar en ese contacto una especie de borde, porque viene, pensemos que viene acurrucado, claro, en la panza,
0: en su mamá, sí, en un nidito.
1: Entonces, y sale, al ser expulsado, sale y se siente suelto. Entonces, por eso el apapacho, el abrazarlo, el contenerlo, el sostenerlo de una manera firme, porque va encontrando en ese espacio seguridad.
2: Claro, porque la seguridad la tenía en la panza, uh-huh, adentro de la pancita de la mamá cuando estaba.
1: Claro.
2: Y ahora por, todo tan diferente.
0: Y por eso es tan importante uno de esos cuidados cuando los bebés nacen prematuros, en la NEO, que uno de los cuidados que hacen es eso, de colocarlo con su mamá y su papá en contacto con la piel, que lo meten así como un cangurito, uh-huh, dentro de su ropita para meterlo dentro de la piel de su mamá, o sea, en contacto.
1: Claro.
0: Para regular, sobre todo en un lugar tan... en una terapia intensiva.
1: Uh-huh. Es muy importante ese contacto. También lo es el olfato, ¿sí? Por una cuestión también que heredamos, al ser mamíferos, de el olor de mamá y de papá, ¿sí? Tiene que ver con saberme a salvo, ¿sí? Porque tiene que ver con la supervivencia. Entonces, si yo siento el olor de mamá y papá, estoy seguro, estoy a salvo, ¿sí? Entonces miren cómo van jugando los sentidos otra vez, el tacto, el olfato, y es muy importante, porque uno a veces, ¿por qué a veces cuando el bebé se queda con una niñera, por ejemplo, con la abuela, con le deja a la mamá su ropa?
0: Claro.
1: Con su perfume, dice la mamá, pero en realidad es con el olor de ella.
2: Claro.
1: ¿Sí? Porque encuentra en eso calma, paz, pero ¿por qué? Porque es el olor de mamá. Y es que todo está bien, entonces.
2: Claro, sí, tenés razón.
0: Qué hermoso. Bueno, ¿les parece que vamos a otra pausa y seguimos charlando de este tema tan hermoso?
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0: continuamos en Somos Grávida y seguimos charlando con Priscila. La preguntita era...
1: Sí, viste que a veces que la familia, sí, tiene que ver con lo que vos estás diciendo, Eli, que muchas veces la familia dice, no, déjalo llorar porque si lo haces upa, lo vamos a malcriar. Es mejor no agarrarlo, no abrazarlo, no tenerlo tanto upa. A eso nos queríamos referir.
2: Qué buena pregunta esta y qué desafiante pensarlo. Pero acá lo importante es diferenciar, ¿sí? Una cosa es una necesidad biológica y otra cosa es que se genere un hábito de comportamiento. Sería como, pasándolo más simple, una cosa es la necesidad y otra cosa es el capricho, ¿sí?
1: Claro.
2: Entonces, en principio, es importante saber que cuando un bebé nace, esto de hacerle upa, de alzarlo, es una necesidad biológica, ¿sí? Entonces, es muy importante que eso ocurra, que esa cercanía física se dé, porque cubrir esa necesidad es tan importante como el hambre y el sueño. Entonces, miren si no es importante alzar al bebé, otra vez por esto de la contención, de generar ese apego. ¿Por qué? Porque inicialmente es una necesidad biológica, ¿sí? Entonces, no es upa las 24 horas, pero es disponibilidad. Y esto es muy importante para el desarrollo sano del cerebro, ¿sí? Porque cuando el niño después sabe que siempre su mamá va a estar disponible, ¿sí? Es que se puede independizar de manera mucho más sana. Entonces, se vuelve hasta paradojal, ¿no? Le he dado toda esa seguridad que después se puede ir lejos de mí, pero sabe que estoy, porque yo estoy disponible. Entonces, por eso es muy importante cubrir esa necesidad biológica inicialmente alzando al bebé, ¿sí? Y eso no es malcriarlo. Ahora, ¿qué sucede? Cuando el niño, al año y medio más o menos, descubre que es una persona diferente a su mamá y a su papá, ¿sí? Cuando empieza a aparecer el no...
1: Claro.
2: Entonces ahí entra otra función importante que van a tener que hacer mamá y papá, que es poner límites con mucho amor, claro. Pero bueno, empezar a establecer esos límites. A veces esos límites se interpretan como, entonces rompo el apego que venía generando. No, esto es parte del proceso evolutivo, ¿sí? Entonces ahí es que empieza a aparecer esto del capricho, ¿sí? Pero no como necesidad biológica.
1: Claro.
2: Por eso es importante diferenciar esto. Y no tener miedo de esto de lo malcrío porque le hago upa.
1: Claro, sí. Claro, o a veces que también se lo restringe a los abuelos o a la posibilidad de que lo tengan a upa para por eso mismo. Y también, si vos me decís que es hasta el año, o sea, que se queden tranquilos. Si algún abuelo quiere tener a su nietito recién nacido, lo puede tener, que no le va a pasar nada, al contrario. Sería un factor protector. Bien, y la otra pregunta que queríamos hacerte es que, ¿qué pasa? Bueno, a veces muchos de los papás cuando tienen un recién nacido, el cansancio de la mamá, del papá, ¿no? A veces están con miedo, esa inseguridad también, como decíamos, no estamos preparados. ¿Influye eso en ese pequeñito?
2: A ver, qué importante esto que traes, Leo, porque... Acá aparece un concepto importante que es el cuidar a los que cuidan, ¿sí? Porque generalmente ocurre que pasamos noches sin dormir, ¿sí? Que eso dispara emociones de irritabilidad, estamos realmente cansados, estamos más susceptibles, irascibles, enojados, angustiados, porque se empiezan a desbordar las emociones, además de cuestiones hormonales a la mamá, hay un cúmulo de factores que están ahí presentes. Entonces es importante primero pedir ayuda, y acá otra vez, no estoy sola ni como mamá, ni como mamá y papá. Podemos pedir ayuda, ¿sí? A nuestra familia, a los abuelos, tíos, amigos. Hacer esa red de contención, una red nutrida, ¿sí? Entonces, si esta mamá precisa 2 horitas de siesta, bueno, yo puedo dejar a mi bebé, no sé, con la abuela, mientras yo me duermo una siesta. Y no va a pasar nada, ¿sí? Porque también lo que ocurre acá es que muchas veces... se cuestionan las mamás, los papás, pero ¿cómo puede ser? Yo tengo que ser la mamá perfecta, tengo que poder con esto. Entonces hay muchas exigencias y eso nos juega muy en contra. Entonces no es buscar ser perfectos, es buscar ser presentes. Sí, porque va a haber de esto y sí van a surgir inseguridades, miedos y muchas emociones diversas.
1: Y si influye, si estamos mal, o sea, cansados, influye relativamente en ese bebé. Uh-huh. Perfecto. Bueno, ¿les parece que vamos a otra pausa?

0: Continuamos en Somos Grávidas. Bueno, queremos agradecer los mensajes de saludo que nos han enviado la comisión de Radio Buen Anuncio, deseándonos una bienvenida al nuevo ciclo 2026. También a los voluntarios de Grávidas que están ahí con sus corazones siempre abiertos, a Berito, que es la coordinadora, y a todos los que nos están mandando buenos saludos y diciendo gracias, Prisi, por todo lo que estás diciendo, que es re importante, dice, que están aprendiendo mucho, así que les sirve. Buenísimo, qué lindo que nos estén escuchando. Y bueno, para contarles y recordarles algunos datos útiles de qué es el servicio de Somos Grávida, decirles que todos los 25 de cada mes se hace la bendición de embarazadas en las parroquias acá de Concepción del Uruguay y en Santa Teresita los 6 de cada mes. La adoración se hace todos los jueves por la vida naciente aquí en la parroquia San Roque. También si quieren acercarse para donar cunas, coches, ropita que ya no usen más y estén en buen estado, pueden hacerlo aquí en Boulevard 12 de Octubre, esquina Daniel Elías, que es la sede de Somos Grávida. Y también decirles que las redes disponibles son de Facebook, Vida Naciente CDLU, Vida Naciente guión bajo CDLU, en Facebook Vida Naciente CDLU, y si quieren colaborar monetariamente lo pueden hacer al siguiente alias colaborar.entretodos. También es bienvenido, hay muchas mamitas que necesitan y bueno, desde el servicio de Grávida se las acompaña. Por otro lado también recordarles el servicio Raquel.
1: Sí, vamos a también recordamos que Grávida ofrece en clave de amor y misericordia el programa de sanación Raquel. Es por esto que recibe, abraza y acompaña a las mujeres y varones con sus heridas causadas por la pérdida gestacional. Comunicate al celular 3442-310881. El amor de Dios es la única fuerza que puede abrir caminos nuevos de perdón y restauración. Programa de sanación Raquel, celular 3442-310881.
0: Bien, y vuelvo a repetir las redes por las dudas, si me equivoqué, es en Facebook Vida Naciente CDLU, en Instagram Vida Naciente guión bajo CDLU. También cuenta con un teléfono por si se conocen alguna embarazada que necesita ser acompañada. Pueden comunicarse al 3442-525482, que es el teléfono de Grávida.
1: Bueno, ya en los últimos minutos vamos a preguntarle a ver a Priscila si quiere cerrar con algo, quiere seguir enseñándoles a las mamitas que por ahí están escuchando a través de la radio, algo más, algo que haya quedado ahí en el tintero para enseñarles.
2: Bueno, mientras hablábamos, se me venía al recuerdo, a la mente, una amiga, mamá, que recuerdo que cuando tuvo su bebé, y yo le preguntaba, ¿cómo estás? ¿Cómo te sentís? ¿Cómo va todo? Y ella me respondía, nos estamos conociendo. Y yo en ese momento no entendía muy bien, y hoy digo, ¿cuán claro fue ese mensaje? Porque era real, es un conocerse con otro ser, sí, porque que tenemos que interpretar, que esto de darnos cuenta de cuando llora, por qué llora, hay que poder decodificar ese llanto. Entonces, ¿cómo me doy cuenta? Implica un gran proceso de conocernos, ¿sí? Ese bebé a mí como mamá y de mí hacia él, es un ida y vuelta, esta construcción conjunta que no se hace a través de un momento a otro, que no es que leo un libro y ya está, ya soy mamá o me recibí de mamá. Esto no funciona así. Entonces, esto de las expectativas, como bajar esa expectativa de perfección, de tanta presión que a veces nos ponemos, que dispara muchas emociones y negativas, porque esa presión nos lleva a tener poca tolerancia a la frustración, a ir contra nosotras mismas como mamá, cuando en realidad tenemos que tratarnos con mucho amor para poder tratar con amor a ese otro ser, con paciencia y sabiendo que la base de un apego seguro es la disponibilidad emocional, es mi presencia. Me voy a equivocar seguramente, porque no lo sé hacer, no lo sé hacer a todo bien, ¿sí? Pero estoy acá. Claro,
1: ir día a día construyendo este vínculo, ¿no? Uh-huh. Y aceptándose así como son, y como se le presenta el día a día también.
2: Totalmente. Así que bueno, muchísimas gracias, no, por Leo favor. Y Eli, por esta invitación.
1: Gracias a vos por venir.
0: Gracias, Prisi, por tu sí, por acompañar siempre. Ya lo hiciste el año pasado y este año también arrancar con vos el ciclo lectivo, iba a ser el ciclo 2026, hermoso. Así que muchas gracias. También gracias a los oyentes, a todos los que nos están escuchando. Y también a nuestro querido operador Jorge, que sin él no podríamos hacer el programa. Así que bueno, nos encontramos.
1: Somos Grávida, Dios nos cuide.

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1: Laudetur Jesus. En el nombre del Padre, y del Hijo, y del Espíritu Santo.

Dios de la vida, tú conoces lo más íntimo de nuestro corazón, las luces y sombras que nos habitan, las heridas silenciosas que a veces nadie ve. Hoy te presentamos a nuestros hermanos y hermanas que enfrentan dificultades en su salud mental, que sufren en soledad, con ansiedad, depresión o cualquier otra enfermedad mental. Tú nos llamas por su nombre con ternura y en ti encuentran dignidad y esperanza.

perdónanos por las veces que hemos mirado hacia otro lado, alimentando el estigma y la discriminación hacia las personas con enfermedades mentales. Haz que tu iglesia sea casa abierta, espacio seguro, donde todos tengan lugar, comunidad que acompaña y no descarta, que escucha sin juzgar y que se acerca sin miedo. Te pedimos, Señor, por quienes cuidan, profesionales, familiares, voluntarios, hombres y mujeres que con paciencia y amor tienden puentes de comprensión y consuelo. Dales fortaleza y compasión para sostener. Envía tu Espíritu sobre nosotros para que aprendamos a acoger y integrar el cuidado de la salud mental en la vida y en la misión de nuestras comunidades y de toda la Iglesia. Y así lleguemos a ser un signo vivo de tu misericordia, que nunca abandona y siempre restaura. Amén.

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0: Son las 11:34 minutos.
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0: Derrama, Señor, tu gracia en nuestros corazones, a fin de que, habiendo conocido por el anuncio del ángel el misterio de la encarnación de tu Hijo, nuestro Señor Jesucristo, podamos, por los méritos de su pasión y cruz, llegar a la gloria de la resurrección, por Jesucristo nuestro Señor.
1: Amén.
0: Amén. Ave María Purísima,
1: sin pecado concebida.
2: Son las 12:03.

0: Que la paz del Señor sea con ustedes. En nombre del Padre, del Hijo y del Espíritu Santo. Amén. Bendícenos, Señor, y bendice los alimentos que vamos a tomar, recibidos de tu mano generosa por Jesucristo nuestro Señor. Bendice a los comensales de esta mesa y da a estos alimentos el poder de nutrirnos y hacernos sanos. Por favor, Padre nuestro, da de comer a los que no tienen. Gracias te damos por la vida y el sustento. Tú nos los das por quien eres y como recompensa al esfuerzo de nuestro trabajo. Permite, Señor, que el día de mañana mi trabajo y tu divina providencia traigan un plato a mi mesa. Te lo pedimos, Señor. Amén. Que nuestro Señor cuide tus pasos.
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0: Recemos juntos la oración por la patria. Jesucristo, Señor de la historia, te necesitamos. Nos sentimos heridos y agobiados. Precisamos tu alivio y fortaleza. Queremos ser nación, una nación cuya identidad sea la pasión por la verdad y el compromiso por el bien común. Danos la valentía de la libertad de los hijos de Dios para amar a todos sin excluir a nadie, privilegiando a los pobres y perdonando a los que nos ofenden, aborreciendo el odio y construyendo la paz. Concédenos la sabiduría del diálogo y la alegría de la esperanza que no defrauda. Vos nos convocás. Aquí estamos, Señor, cercanos a María, que desde Luján nos dice: Argentina, canta y camina. Jesucristo, Señor de la historia, te necesitamos.
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2: Jesús Christus.
3: Amables oyentes de Radio Vaticana y Vatican News, bienvenidos al programa informativo en lengua española. Reciban un saludo cordial de la redacción hispanoamericana y de quien les habla, Sebastián Sansón Ferrari, este miércoles 14 de octubre de 2026, en la 28ª semana del tiempo ordinario. La Iglesia celebra la memoria litúrgica, entre otros, de San Calixto I, Papa y Mártir. Hoy destacamos: León XIV ha pasado una primera noche serena en el Hospital Gemelli de Roma, donde fue operado este martes 13 de octubre. Al pontífice le extirparon el lóbulo inferior del pulmón derecho. De acuerdo con el boletín médico difundido este martes por la noche, el examen histológico in situ confirmó el diagnóstico de adenocarcinoma pulmonar, tal y como se sospechaba a partir de las pruebas preoperatorias. Sin familias fuertes, el mundo no tiene futuro, escribe el Santo Padre en la homilía preparada para la Santa Misa al término del encuentro por el 10º aniversario de la exhortación apostólica Amoris Laetitia, que fue presidida esta mañana en la Plaza de San Pedro por el Cardenal Luis Antonio Tagle, decano del Colegio Cardenalicio. La Iglesia en todo el mundo intensifica sus oraciones por la salud del obispo de Roma. Se multiplican rosarios, adoraciones eucarísticas, misas y otras iniciativas de diversa índole. En instantes ampliamos la información. Buena sintonía. Como anticipábamos en los titulares, el Santo Padre León XIV ha transcurrido una primera noche serena en el Hospital Gemelli de Roma, donde fue operado este martes 13 de octubre. Le han extirpado el lóbulo inferior del pulmón derecho. Y desde el Centro Sanitario, nuestra colega Ariana Pernía Paolini nos amplía la información.
4: Desde el Hospital Policlínico Gemelli informamos que el Santo Padre ha transcurrido con completa calma y tranquilidad la noche de este miércoles 14 de octubre. Tras haberse sometido a una intervención quirúrgica de extirpación de un nódulo circunscrito en el pulmón. De acuerdo al informe de la oficina de prensa de la Santa Sede, durante la cirugía radical le fue extirpado el lóbulo inferior del pulmón derecho. Y según los doctores Luigi Carbone y el profesor Stefano Margaritora, quienes dirigían el equipo médico presente, fue confirmado el diagnóstico de un adenocarcinoma de pulmón, tal como lo habían sospechado sus médicos durante los exámenes preoperatorios. Cabe destacar que el Papa León XIV ya se encuentra en su habitación en el 10º piso del recinto hospitalario, acompañado de las personas que lo asisten cotidianamente en su apartamento pontificio. En cuanto al ambiente en el hospital, parece transcurrir todo con normalidad, exceptuando la presencia de los medios de comunicación y, por supuesto, de los fieles quienes oran con la Iglesia Universal por la pronta recuperación del Santo Padre y su regreso a su misión evangelizadora.
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3: En los próximos días se realizarán los exámenes posoperatorios y el análisis del material extirpado. A partir de los análisis preoperatorios, los médicos ya sabían cómo y dónde actuar. Y el término radicalidad, utilizado en el boletín médico de este martes 13 de octubre, indica que no se ha querido dejar nada de lo que se había detectado y que se ha hecho todo lo posible para extirpar totalmente el tumor. En cuanto a la estancia hospitalaria, por el momento el plazo es el anunciado previamente, es decir, aproximadamente una semana. Al despertarse, el Santo Padre se mostró de inmediato lúcido y orientado, y según informó a los periodistas el portavoz del Vaticano, Matteo Bruni, cuando regresó a la habitación, el romano pontífice pidió la cena. Entretanto, la Iglesia Universal intensifica sus oraciones por la salud y la pronta recuperación del Santo Padre. Asimismo, recordemos que, como ha comunicado oportunamente la prefectura de la Casa Pontificia, todas las audiencias del pontífice están suspendidas hasta el martes 20 de octubre.
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3: El decano del Colegio Cardenalicio, el Cardenal Luis Antonio Gocim Tagle, celebró la Santa Misa en la Plaza de San Pedro este miércoles 14 de octubre por la mañana, al término del encuentro convocado por el Papa León XIV con motivo del décimo aniversario de la publicación de la exhortación apostólica Amoris Laetitia. El Papa León, quien debía celebrar la Eucaristía, se encuentra hospitalizado, como sabemos, en el Policlínico Universitario Agostino Gemelli de Roma, desde este martes 13 de octubre, donde fue sometido a una intervención quirúrgica para la extirpación del lóbulo inferior del pulmón derecho. El purpurado leyó la homilía preparada por el obispo de Roma, que comienza con la frase inicial de la exhortación apostólica Amoris Laetitia del Papa Francisco. La alegría del amor que se vive en las familias es también el júbilo de la Iglesia. Celebramos hoy la Eucaristía presentando al Señor los frutos del trabajo que durante este periodo se ha llevado a cabo sobre el documento, procurando asimilar su riqueza y poner en práctica sus orientaciones pastorales. Escuchemos algunos de los conceptos de la homilía preparada por el Sumo Pontífice.
2: No estamos hechos para esto. El Salmo responsorial también nos lo recordó, llamándonos pueblo y rebaño de un Dios cuyo amor permanece para siempre y cuya fidelidad se extiende por todas las generaciones. De un Señor que ama sin cesar, sin dejar jamás de buscarnos, de confiar en nosotros y de renovar su amistad con nosotros. Esta es la caridad que Amoris Laetitia nos invita a establecer como fundamento de nuestras familias. Es por amor verdadero que nos exhorta especialmente a educar a los jóvenes que se preparan para el matrimonio, enseñándoles la importancia de las virtudes, entre las que se otorga un lugar especial a la castidad, condición preciosa para el crecimiento genuino del amor interpersonal. Para ello son dignos de elogio los programas específicos que se llevan a cabo a nivel parroquial o de zonas pastorales. Recordemos, no obstante, que estos programas por sí solos no bastan, sino van precedidos y sostenidos por una educación en el amor que acompañe todo el crecimiento del niño desde la infancia. El Papa Francisco al respecto observaba que aprender a amar a alguien no es algo que se improvisa, ni puede ser el objetivo de un breve curso previo a la celebración del matrimonio. Y explicaba, en realidad, cada persona se prepara para el matrimonio desde su nacimiento. Y todo lo que un joven experimenta en el hogar debe contribuir a capacitarle para un compromiso pleno y definitivo.
6: Così la carità domestica concreta non priva di momenti.
2: Así la caridad doméstica, concreta con sus momentos de dificultad, errores y fracasos, pero al mismo tiempo maravillosa en su impredecible rutina diaria. Es la primera escuela del afecto, el primer aprendizaje precioso e irreemplazable en la alegría del amor.
6: Per questo meritano di essere valorizzati e sostenuti.
2: Por ello merecen ser valorados y apoyados los esfuerzos de tantas familias en nuestras ciudades y pueblos que viven su vocación y misión día a día, con discreción, pero con una fidelidad a veces heroica. Esas son una respuesta generosa y universalmente comprensible a las palabras de Jesús que escuchamos en el Evangelio. No me eligieron ustedes a mí, sino que yo los elegí a ustedes y los destiné para que vayan y den fruto, y un fruto que permanezca.
3: El cardenal Carlos Aguiarretes presidió la Misa de las Rosas con la que se abrió el año jubilar guadalupano e invitó a los fieles a acercarse a Dios y reconocer el camino que conduce a la paz. La celebración incluyó la apertura solemne de la Puerta Santa y la lectura del mensaje enviado por el Papa León XIV, quien exhortó a renovar la misión evangelizadora y a llevar el Evangelio, el consuelo y la ayuda fraterna a quienes más lo necesitan. El servicio de la hermana Rocío García Villegas, desde Ciudad de México.
7: Saludo con mucho cariño a todos los lectores que siguen Vatican News. Comparto la alegría que hemos vivido en este día, en los brazos y regazo de nuestra Madre María de Guadalupe. Ella vino a estas tierras para darnos a conocer al verdadero Dios por quien se vive. Lo deseo para todos ustedes, y especialmente a ella le hemos encomendado al Papa León, para que lo fortalezcas.
8: El 12 de octubre de 1976, fue consagrado este maravilloso santuario, construido de forma circular, para simbolizar la tienda que albergó el Arca de la Alianza en su marcha por el desierto. Y siendo el gran retablo dorado, representación de la columna de fuego que guiaba al pueblo. Es Cristo en el signo de la cruz y Santa María de Guadalupe que nos lleva a él.
9: Por eso, al celebrar el jubileo 50 de la dedicación de este templo y de el traslado de la bendita imagen de nuestra madre Santa María de Guadalupe, nos alegramos porque su mirada de amor ha tenido como hogar este templo y ha brindado consuelo a cada peregrino que la visita en estos últimos 50 años.
10: Hoy es una oportunidad, este día, recordar que tenemos una madre que nos ha revelado al verdadero Dios por quien se vive y que está pendiente de nosotros y escucha nuestras plegarias. Madre nuestra, María de Guadalupe, como Isabel exclamó cuando la visitaste en casa de Zacarías, ¿quién soy yo para que la madre de mi Señor venga a verme? Así también los mexicanos, siempre agradecidos y sorprendidos gratamente por tu presencia en medio de nosotros, exclamamos, ¿qué viste en estas tierras que te ha hecho venir al Tepeyac? Sin duda, la fe de nuestros antepasados y tu deseo permanente de seguir generación tras generación, dándonos a conocer a tu Hijo Jesús, para que nos convirtamos en sus enviados misioneros por todo el mundo. Por ello, agradecemos al Papa León, que nos ha otorgado la gracia de un año jubilar a partir de este día. Hoy, al cumplir 50 años de este nuevo recinto, te agradecemos todos los bienes que a través de ti hemos recibido.

Hasta aquí, amigos oyentes, el programa informativo en lengua española de Radio Vaticana y Vatican News. Gracias por habernos acompañado. Para ampliar todas las informaciones, especialmente sobre la salud del Santo Padre León XIV, los invitamos a conectarse a nuestro portal www.vaticannews.va/es y a seguirnos en nuestras redes sociales, Facebook, X, Instagram, YouTube y WhatsApp. Que tengan un bendecido miércoles. Alabado sea Jesucristo, laudetur Jesus Christus.

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0: Es la una en punto.
1: La gente tiene como mucha necesidad de hablar.
2: Después de haber hablado antiguamente a nuestros padres por medio de los profetas, y en muchas ocasiones y de diversas maneras, ahora en este tiempo, Dios nos habla por medio de su Hijo, a quien constituyó heredero de todas las cosas y por quien hizo el mundo. Con el corazón agradecido y salvado, contemplamos el misterio de la encarnación de la mano de María Santísima, y como ella, respondemos a Dios que nos llama. Pongamos a nuestra Madre Patria bajo la protección de María Santísima, amando nuestras raíces, nuestra historia, en nuestra ciudad, en nuestro barrio. Es el primer paso para colaborar por un mundo más humano, más cristiano. Jesucristo, divino Maestro, modelo de vocación que nos invita a vivir el Evangelio por el camino seguro de la fe, la esperanza y el amor. Danos sabiduría y fortaleza para la misión, y a confiar que estás presente en cada corazón como fuente de encuentro y comunión. María, Madre y Maestra, que tu mirada pura, dulce y servicial oriente nuestra misión de educar y aprender en el camino de la vida y la verdad. Amén. San José, que junto a María tu esposa acompañaste el crecimiento de Jesús en sabiduría y en gracia, ruega por nosotros. A partir de este momento, Radio Buen Anuncio nos invita a compartir la palabra del Señor para este día a través del programa Gracias Señor, desde Parroquia San Roque de Concepción del Uruguay, provincia de Entre Ríos, Argentina.
3: Muy buenos días, queridos hermanos, queridas familias, querida comunidad, que el Señor les dé la paz. Y los saluda el Padre Milton de la Parroquia San Roque, de aquí de Concepción del Uruguay. Y continuamos nuestro retiro anual con los sacerdotes de nuestra diócesis de Gualeguaychú, pero por eso no nos privamos tampoco de celebrar el encuentro con la Palabra de Dios, sabiendo que es Palabra de vida y Palabra de salvación. Hoy, 14 de octubre, pedimos la intercesión de San Calixto I, Papa y Mártir. Se cree que murió aproximadamente en el año 222, siglo III. En su juventud, Calixto fue un esclavo. Gracias al cristiano Carpóforo, obtuvo la libertad y por sus virtudes ejemplares, el Papa Seferino lo nombró diácono. En 217 fue nombrado obispo de Roma y, por lo tanto, romano pontífice. Organizó el entierro de los mártires en las catacumbas, una de las cuales, en la Vía Apia, lleva su nombre. Defendió con firmeza la fe contra las herejías adopcionista y modalista. Durante un levantamiento popular murió en Trastevere, Roma, donde se conservan hoy sus reliquias. Así que bueno, al Papa San Calixto le pedimos su intercesión para que nos ayude a celebrar en esta mañana el encuentro con la palabra de vida, palabra de salvación, palabra de nuestro Dios.

Y como siempre, celebramos el encuentro con la palabra, sabiendo que lo hacemos en la presencia de nuestro Dios. En el nombre del Padre, del Hijo y del Espíritu Santo. Amén. Y pedimos al Santo Espíritu de Dios que venga a nosotros a iluminar, a animar, a encender el corazón para recibir esta palabra de vida.

Lectura de la carta del apóstol San Pablo a los cristianos de Galacia. Hermanos, si están animados por el Espíritu, ya no están sometidos a la ley. Se sabe muy bien cuáles son las obras de la carne: fornicación, impureza, libertinaje, idolatría y superstición, enemistades y peleas, rivalidades y violencias, ambiciones y discordias, sectarismos, disensiones y envidias, ebriedades y orgías, y todos los excesos de esta naturaleza. Les vuelvo a repetir que los que hacen estas cosas no poseerán el reino de Dios. Por el contrario, el fruto del Espíritu es amor, alegría y paz, magnanimidad, afabilidad, bondad y confianza, mansedumbre y temperancia. Frente a estas cosas, la ley está de más, porque los que pertenecen a Cristo Jesús han crucificado la carne con sus pasiones y sus malos deseos. Si vivimos animados por el Espíritu, dejémonos conducir también por Él. Palabra de Dios, te alabamos, Señor.

Mis ovejas escuchan mi voz. Yo las conozco y ellas me siguen, dice el Señor. Evangelio de nuestro Señor Jesucristo según San Lucas. Jesús dijo a los fariseos: «Hay de ustedes, fariseos, que pagan el impuesto de la menta, de la ruda y de todas las legumbres, y descuidan la justicia y el amor de Dios. Hay que practicar esto sin descuidar aquello. Hay de ustedes, fariseos, porque les gusta ocupar el primer asiento en las sinagogas y ser saludados en las plazas. Hay de ustedes, porque son como esos sepulcros que no se ven y sobre los cuales se camina sin saber». Un doctor de la ley tomó entonces la palabra y dijo: «Maestro, cuando hablas así, nos insultas también a nosotros». Él le respondió: «Ay de ustedes también, porque imponen a los demás cargas insoportables, pero ustedes no las tocan ni siquiera con un dedo». Palabra del Señor. Gloria a ti, Señor Jesús.

Escuchábamos recién en la antífona del Evangelio: mis ovejas escuchan mi voz, yo las conozco y ellas me siguen. Yo creo que todos en algún momento hemos tenido la experiencia de compartir tanto con una persona, ya sea un amigo, un familiar, un ser querido, alguien muy cercano, que se nos pega su modo de hablar, frases, modismos, tonadas, porque habla de cercanía, habla de intimidad y habla de confianza. Qué lindo sería que justamente escuchando a Dios, al buen pastor, se nos pegue también, se nos haga propio su modo de vivir, su modo de amar, que nuestra vida brote de esa comunión y de esa intimidad con nuestro Dios. Que no seamos aquellos a quienes Jesús cuestiona en el Evangelio: ¡ay de ustedes! Y podríamos ponerle realidades cotidianas: ¡ay de ustedes que descuidan al pobre! ¡Ay de ustedes que van a misa solo para figurar! ¡Hay de ustedes que no colaboran con la excusa de que le toca a otro! ¡Hay de ustedes que no piensan en el pobre! ¡Hay de ustedes que no se reconcilian! ¡Hay de ustedes que no buscan la paz! ¡Hay de ustedes que se entrometen en todo! Es decir, ¿cuál es esa realidad que hoy cuestionaría Jesús y de la cual no queremos ser parte? Porque queremos que se nos pegue su modo de obrar, su modo de vivir, porque somos familiares a su voz y no la voz del mundo. Por eso, un poco la propuesta de San Pablo a los Gálatas en la primera lectura nos advierte de aquellas acciones y realidades que no son propias de Dios, que son de la carne, que son del mundo y de la cual tenemos que huir y no se nos tienen que pegar. Y es muy claro, es muy tajante y es contundente en su lista. Pero también es tajante y contundente en la lista de aquellos frutos que brotan del Espíritu Santo, es decir, de estas cosas que se nos tienen que pegar porque tenemos familiaridad con Dios. Amor, alegría, paz, magnanimidad, afabilidad, bondad, confianza, mansedumbre, temperancia. Si vivimos estas cosas, la ley no tiene necesidad de ser porque vivimos en el amor, que es nuestra ley primera. Qué lindo que a los cristianos se nos reconozcan por el modo de amar, de cuidar, de servir, porque se nos nota que rezamos y esa oración se traduce en acciones concretas. Que se nos reconozca porque somos pacientes, porque los pobres tienen un lugar privilegiado en nuestras mesas, porque buscamos siempre la forma de crecer, de anunciar a Jesús, de construir un mundo mejor, de devolver el mundo mejor, en mejores condiciones de como lo hemos recibido, de que cada día no queremos ser mejores que nadie, sino mejores que ayer. Y si queremos ser mejores que alguien, que ese alguien sea mi yo de hoy, y que yo mañana pueda ser mejor que hoy. Escuchemos, meditemos, guardemos su palabra. Tengamos familiaridad con la palabra de Dios para que el modo de hablar, el modo de ser, el modo de vivir del Señor sea nuestro propio modo también. Por eso le pedimos siempre al Señor su bendición, su gracia, para que nos ayude en este camino diario de conversión, de abrazar la buena noticia, de seguir el camino que Él propone para nosotros. Y que el Señor los bendiga y los proteja, haga brillar su rostro sobre ustedes y les otorgue su misericordia, vuelva su mirada hacia ustedes y les conceda la paz. Que el Señor los bendiga en el nombre del Padre, del Hijo y del Espíritu Santo. Amén. Así que bueno, queridos hermanos, les deseo una hermosa jornada con el favor y la bendición de nuestro Dios. Los curas seguimos de retiro en Gualeguaychú, así que nos seguimos confiando a su oración e intercesión por cada uno de nosotros. Les mando un gran abrazo de paz y bien.

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9: Es la 1:30.

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0: Hola, ¿qué tal, queridos amigos? ¿Quién les habla? Agustín.
1: Buenas tardes para todos. Viviana acompañando.
0: Vamos a comenzar este programa. Como ustedes saben, se llama Hágase en mí. Hoy es miércoles, ¿no? Estamos haciendo el programa de la Virgen, en Divina Voluntad. Estoy con que capaz que el lunes, como el lunes fue feriado y no vinimos. Pero bueno, hágase en mí. Vamos a comenzar como siempre con una pequeña oración. Pedimos humildemente a Jesús que nos acompañe, a Jesús y a Mamá María, que nos acompañen a rezar, que nos acompañen el programa, que nos alcance su divina voluntad para que podamos hacer el programa con y en la divina voluntad para mayor gloria suya. Primero nos reconocemos pecadores, pedimos perdón a Dios por nuestra falta, la de nuestra familia y la de toda la humanidad en todas las generaciones. Pésame, Dios mío, me arrepiento de todo corazón de haberte ofendido. Pésame por el infierno que merecí, por el cielo que perdí, pero mucho más me pesa porque pecando ofendí a un Dios tan bueno y tan grande como vos. Antes quisiera haber muerto que haberte ofendido, y propongo firmemente no pecar más y evitar todas las ocasiones próximas de pecado. Amén. Y dándole gracias a Dios por todo, por este programa, por todo este conocimiento sobre las verdades sobre su divina voluntad, rezamos como Jesús nos enseñó. Padre nuestro que estás en el cielo, santificado sea tu nombre. Venga a nosotros tu reino, hágase tu voluntad como en el cielo, así en la tierra. Danos hoy nuestro pan de cada día, perdona nuestras deudas como también nosotros perdonamos a nuestros deudores. No nos dejes caer en la tentación, mas líbranos del maligno. Amén. Dios te salve María, llena eres de gracia, el Señor es contigo. Bendita tú eres entre todas las mujeres, y bendito es el fruto de tu vientre, Jesús. Santa María, Mamá de Dios, ruega por nosotros pecadores, ahora y en la hora de nuestra muerte. Amén. Gloria al Padre, al Hijo y al Espíritu Santo, como era en el principio, ahora y siempre, por los siglos de los siglos. Amén. He aquí un esclavo de la esclava de Dios. Hágase en mí según su palabra. Hágase en mí, oh Dios, no según lo que yo quiera, sino según tu voluntad. He aquí, oh Padre, que vengo para hacer tu voluntad. Padre, si es posible, aparta de mí este cáliz, pero no se haga mi voluntad, sino la tuya. Ven, Espíritu Santo, ven por medio de la poderosa intercesión del Inmaculado Corazón de María, tu amadísima esposa. Amén. En el nombre del Padre, del Hijo y del Espíritu Santo. Amén. Bueno, así, con la señal de la cruz, empezamos este programa que ustedes saben, tratamos de compartir lo que vamos aprendiendo sobre el don de la divina voluntad revelado a la sierva de Dios, Luisa Picarreta. Como siempre en los programas, vamos leyendo un poquito, hoy los miércoles, del libro que la Virgen le dictó a Luisa. Por eso hoy Viviana traía una lectura.
1: Bueno, y avanzando en estas 30 enseñanzas, 31 enseñanzas que nos da la Virgen a través de Luisa, hoy vamos con el día 30 y nos habla la Madre de la hora del triunfo y las apariciones de Jesús. Dice así: Hija bendita de mi materno corazón, grande fue mi alegría y mi triunfo en la resurrección de mi Hijo. Yo me sentí renacida y resucitada en Él. Todos mis dolores se cambiaron en alegrías y en mares de gracias, de luz, de amor, de perdón para las criaturas, y extendían mi maternidad sobre todos mis hijos dados a mí por Jesús con el sello de mis dolores. Ahora escúchame, hija querida. Tú debes saber que después de la muerte de mi hijo, me retiré al cenáculo junto con el amado Juan y Magdalena. Pero mi corazón quedaba traspasado, porque solo Juan estaba a mi lado y en mi dolor decía: ¿Y los otros apóstoles, dónde están? Pero en cuanto estos oyeron que Jesús había muerto, tocados por gracias especiales, todos conmovidos y llorando uno a uno, los fugitivos se pusieron en torno a mí, haciéndome corona, y con lágrimas y suspiros me pedían perdón de que tan vilmente lo habían abandonado y huido de su maestro. Yo los acogí maternalmente en el arca de refugio y de salvación de mi corazón, y les aseguré a todos el perdón de mi hijo. Los alenté a no temer, les dije que su suerte estaba en mis manos, porque a todos me los había dado por hijos, y yo, como a tales, los reconocía. Hija bendita, tú sabes que yo estuve presente en la resurrección de mi hijo, pero no hice mención a ninguno, esperando que Jesús mismo manifestara que había resucitado glorioso y triunfante. La primera que lo vio resucitado fue la afortunada Magdalena. Después, las piadosas mujeres y todo venían a mí diciéndome que habían visto a Jesús resucitado, que el sepulcro estaba vacío, y yo escuchaba a todos y con aire de triunfo confirmaba a todos en la fe de la resurrección. Para la noche ya casi todos los apóstoles lo habían visto, y todos se sentían como triunfantes por haber sido apóstoles de Jesús. ¡Qué cambio de escena, hija querida! Símbolo de quien se ha hecho dominar primero por la voluntad humana, que representa a los apóstoles que huyen, que abandonan a su maestro, y es tanto el temor y el pavor que se esconden, y Pedro llega hasta negarlo. Si estuvieran dominados por la divina voluntad, jamás habrían huido de su maestro, sino que valerosos y como triunfadores, no se habrían separado jamás de su lado y se sentirían honrados de dar la vida por defenderlo. Bueno, hasta acá hago un paréntesis, un primer stop, porque es bastante larga la lectura de hoy. Pero bueno, empezamos con esto, con el cambio de escenario, ¿no? Estábamos en los tres días de la muerte, había bajado al limbo Jesús, y hoy la madre se siente triunfante en la resurrección.
0: Sí, y bueno, María por ahí nos va desvelando varios de los que son de los famosos conocidos misterios de Jesús. El misterio de la vida oculta, el misterio de la vida pública, porque muchas cosas no conocemos. Incluso acuérdense que San Juan dice que si se hubieran escrito todas las cosas que Jesús hizo en la tierra, no alcanzarían todas las bibliotecas del mundo para contener los libros que se escribirían. Entonces hay muchas cosas que están ocultas. María nos va desvelando muchas de esas cosas veladas que la iglesia todavía no conoce, y de a poco lo vamos conociendo, y el don de la divina voluntad nos va desvelando todo lo que fue muchas de las partes, especialmente de lo que la divinidad de Jesús, cómo se relacionaba con Dios y cómo fue el tema de la resurrección, que obviamente es un acto divino. Entonces la naturaleza humana por sí no resucita, es Dios el que la resucita. Entonces, ¿pero qué pasa? María estaba indisolublemente unida, inseparablemente unida con su hijo. Entonces ella estaba presente, tanto como cuando fue al limbo, como cuando resucitó en el tiempo y espacio acá en la tierra. María nunca se puede separar de Jesús. Nunca. Nunca. Nunca. Entonces, alguno podría decir, bueno, ¿qué pasó cuando Jesús ascendió al cielo? Y bueno, el espíritu de María... A ver... Y el alma de, por ejemplo, Santa Catalina de Siena, que gran santa humana, nacida con pecado original, con santidad humana, tenía raptos, tenía éxtasis, su espíritu se separaba de su alma vivificante y de su cuerpo e iba a encuentro con Jesús. Si Luisa lo tuvo, y muchas veces, ¿cuánto más la Santísima Virgen María? Incluso más, en los primeros días de este mismo libro, María dice que cuando desde que ella era pequeña... iba al cielo, y para ella el resto de las demás era algo habitual, y para ella el resto también lo hacía.
1: Claro.
0: Entonces después se dio cuenta de que el resto no lo hacía, que era algo que Dios le estaba dando y era particular y singular de ella, y exclusivo de ella. Entonces, bueno, en definitiva, María nunca se separó de su hijo. Es imposible que María se haya separado bajo cualquier circunstancia natural o sobrenatural.
1: Y esto también lo tenemos que tener presente en el momento de el camino de la pasión, la pasión de los judíos, ¿no? Porque también estuvo en el camino del Calvario.
0: En todas y cada una de sus penas. En todas y cada una de sus penas, María las padeció igual. Por eso cuando se dice que ella es corredentora, se dice una verdad a voces, a gritos, más que clara. O sea, María es corredentora porque todas las penas de Cristo las tuvo María, uh-huh. absolutamente todas. Como también todas las penas de María las tuvo Cristo.
2: Sí.
0: Entonces, físicamente eran dos personas distintas, físicamente eran dos seres distintos. Estaban físicamente separados, pero espiritualmente eran uno. O sea, en el sentido unidos. Que estaban unidos.
2: Unidos.
0: Y en unidad con la divina, en la divina voluntad. O sea, eran dos seres, incluso más. Jesús habla de bilocación. Él se quedó en el corazón de María y María se quedó en su corazón.
2: Lo dice el primer día.
0: Entonces, y eso es inseparable. Ni la muerte lo puede separar. Uh-huh. Nada, porque es Dios mismo que quiso que María tenga
2: esa condición, esa particularidad.
0: Sí, puedo decir gracia extraordinaria, sí. Singularidad, amor exclusivo, altura divina, o sea, son palabras que Jesús solamente sabría decirle. Pero María siempre estuvo con su hijo y por eso fue la primera que obviamente que fue con él al limbo y a abrir las puertas del limbo. No es el purgatorio, el purgatorio vino después, al limbo, ¿tá? Para todos los bienaventurados que todavía no habían ingresado al cielo porque no se había dado la redención, Antiguo Testamento, fue al limbo con Jesús y con Jesús también acompañó su resurrección. ¿No? Que bueno, son estas cosas que vamos aprendiendo, se nos va desvelando a través de todo que es el don de la divina voluntad.
2: Sí, y como dice al inicio de la lectura, dice, yo me sentí renacida y resucitada en él. Todos mis dolores se cambiaron en alegrías y en mares de gracias de luz. Esto confirma, bueno, la unidad que tenía, ¿no? Continúo con esta misma lectura. Ahora, hija querida, mi amado Jesús, se quedó resucitado sobre la tierra 40 días. Rápidamente se aparecía a los apóstoles y discípulos para confirmarlos en la fe y certeza de su resurrección. Y cuando no estaba con los apóstoles, estaba junto con su mamá en el cenáculo, circundado de las almas salidas del limbo. Pero en cuanto terminó el periodo de los 40 días, el amado Jesús enseñó a los apóstoles y dejando a su mamá como guía y maestra, nos prometió la venida del Espíritu Santo y bendiciéndonos a todos partió emprendiendo el vuelo al cielo junto con aquella gran turba de gente salida del limbo. Tu mamá lo siguió al cielo y asistió a la gran fiesta de la Ascensión, mucho más que para mí no era extraña la patria celestial, y además, sin mí, no habría sido completa la fiesta de mi hijo ascendido al cielo.
0: Bueno, ahí la Virgen está aclarando, está ratificando de lo que... Sí,
2: ella iba y venía.
0: Ella estaba en el cielo espiritualmente, uh-huh. junto con Jesús.
2: Totalmente. Pero iba leyendo y me quedé pensando con algo que vos en otros programas lo decís también, ¿no? Que parte del camino que tenemos que hacer en esto para disponernos, el bien disponernos para recibir el don de la divina voluntad, es morir, agonizar, morir, y el don de la divina voluntad es el que nos va a resucitar.
0: Sí, el tema es que así, la voluntad, o sea, el sacrificio de la voluntad, que es la correspondencia que nosotros que nos pide para recibir el don de su divina voluntad, ajá. para no es solamente, o sea, estamos hablando en el estado segundo grado de divina voluntad, que es cuando se manifiesta, o sea, para que se manifieste el don de la divina voluntad en nosotros, Jesús nos pide que nuestra voluntad humana esté sacrificada. Uh-huh. Sacrificio de la voluntad que ya la Iglesia conoce, Santa Catalina de Siena habló mucho de eso, escribió por dictado de Dios Padre, a Santa Faustina Kowalska, Jesús se lo dice en el numeral 923, que muchas veces lo nombramos, y se conoce desde el Evangelio, cuando Jesús dice, quien quiera ser mi discípulo, renuncie a sí mismo, cargue con su cruz y me siga. Esa renuncia a sí mismo, cuando pasa a ser heroica, ¿no? es el sacrificio de la voluntad. El sacrificio de la voluntad, uno dice, sí, yo quizá haga la voluntad de Dios, está bien, pero una cosa es decirlo y otra cosa es hacerlo. Entonces,
2: vivirlo.
0: ¿Cómo vivirlo? Ajá. Al sacrificio de la voluntad es de a poco, se va entendiendo, se tiene que conocer de qué, cómo está constituida la voluntad humana, cómo se forma. Santo Tomás de Aquino, por ejemplo, escribió un tratado sobre el acto humano, el acto voluntario humano. Entonces ahí se puede ver algunas partes donde Jesús le ha dado para ver, siempre conocimiento parcial, santidad humana, ¿tá?, de lo que es la voluntad nuestra. Y se puede eso armar tipo un collage con otros santos y místicos como Santa Catalina de Siena. Entonces sabemos que la voluntad tiene brevemente, no, tampoco lo estoy asegurando 100%, pero brevemente sabemos que hay un deseo, eso sabemos que hay un deseo dentro de la voluntad, sabemos que hay un afecto. Por ejemplo, San Anselmo de Canterbury, doctor de la Iglesia, conoció que había un afecto justo y un afecto cómodo. Entonces, tenemos el afecto dentro de la voluntad. Y después también tenemos lo que Jesús le declara a Luisa, que una especie de la voluntad es como que un reino que tiene una capital. Entonces le podemos decir voluntad capital, ¿no?, donde ahí se da la atención. Pareciera que hace semejanza con el pueblito de Belén, uh-huh, con Jerusalén, con Nazaret, y con Jerusalén. ¿Tá? Entonces, es como que en esa vida pública que tuvo Jesús, ¿tá?, sabemos que en el deseo, como que Jesús excita el deseo, excita, esa palabra utiliza, para que comience el acto voluntario. Entonces le proporciona una especie de chispa para generar ese deseo, que es algo hacia el interior de uno. Por eso uno tiene sed de Dios. Luego, cuando va creciendo espiritualmente, tiene hambre de Dios, ¿tá? Entonces, por eso Jesús dice en el Evangelio, a quien tiene se le dará, y al que no tiene se le quitará aún lo que cree que tiene. Entonces, cuando tiene, Jesús genera el deseo y le da el agua. Genera el hambre y le da de comer, ¿tá?, al deseo. Ahí se empieza a generar. Cuando nosotros tenemos dos deseos, y esto decía San Juan de la Cruz, tenemos el deseo propio, uh-huh, y el deseo santo.
1: El deseo del mundo y el deseo de Dios.
0: El deseo de lo propio, del, uh-huh, amor propio, que es un amor desordenado, no, uh-huh, es el amor a sí mismo, es el amor propio que no tiene en cuenta a Dios y el prójimo. Uh-huh. El amor a sí mismo puede ser ordenado a Dios y al prójimo. Pero cuando no es ordenado, se llama amor propio. Entonces tenés el deseo propio y el deseo santo. Cuando ahí el deseo se sacrifica. Cuando uno se olvida de lo que uno desea, decía San Juan de la Cruz, encuentra lo que uno realmente desea. O sea, lo que es Dios. Dios y todo el bien y su verdad, su vida. Entonces, cuando uno sacrifica el deseo propio y se queda con el deseo santo, ahí hace el sacrificio del Belén, digamos, del deseo. Luego está el afecto, y San Anselmo lo explicó con el libro que habla de la caída del demonio. Ahí explica por qué cayó el demonio, ¿tá? Entonces, nosotros tenemos un afecto que busca, el afecto cómodo busca el bien por la ventaja que obtiene para uno, por el beneficio para, uh-huh, uno. Y el afecto justo hace el bien por el bien en sí, por justicia, por el bien mismo, no por la ventaja. Entonces, cuando uno en el afecto sacrifica el afecto cómodo y se queda con el afecto justo, ahí está sacrificando el afecto. Ya sacrificó Nazaret. ¿Me explicó? Uh-huh. Entonces, pues, nos falta Jerusalén. Nos falta la voluntad capital del pueblo de Israel, Jerusalén. Y eso es con el martirio de atención continua. Ahí está la disposición de la electricidad humana que hay entre el querer, el ánimo y la disposición que se da con la atención. La electricidad tiene potencia, fuerza e intensidad. Entonces la intensidad se da con la atención. Nosotros tenemos que estar atentos a la voluntad de Dios. Y como las virtudes morales se generan, y esto es alguna interpretación mía, personal, pero Santa Catalina de Siena escribió, por voluntad de Dios, explicó cómo se generan, cómo se engendran y conciben las virtudes morales, santidad humana, que es, ayudado con la gracia, la voluntad está atada al libre albedrío, ¿no?, pero tiene un atado a la sensualidad y otro atado a la verdad que conoce por la inteligencia. Entonces, cuando uno tiene el odio santo a la sensualidad y el amor santo a la verdad, se conciben y engendran las virtudes morales, ¿ah?, que luego se dan a luz en el acto de hacer la acción, la obra, porque puede ser oración, acción o palabra. O sea, en realidad sería acción, palabra y oración. Las tres obras que Jesús le enseña a Santa Faustina de la obra de misericordia, ¿está? Los tres modos. Entonces, de esa, como eso es en santidad humana, en santidad, digamos, para disponerse al sacrificio sería, oh Dios Santo, no solamente la sensualidad, sino también, no es exclusivo, también, además de la santidad humana, también, oh Dios Santo, el querer humano. Y amor santo, no solamente a la verdad conocida, sino al querer divino. Porque yo estoy queriendo disponerme para que la divina voluntad me dé su querer, que inhabite en mi voluntad. Entonces yo tengo que tener subordinado mi querer, como Jesús por naturaleza tenía subordinada su voluntad humana, su querer humano, a su querer divino. Nosotros, por la gracia extraordinaria del don de la divina voluntad, tenemos que tener subordinado nuestro querer humano a su querer divino.
1: Bueno, la Virgen es el primer modelo, salvando que fue concebida sin pecado original, pero la Virgen es el primer modelo, que la primer criatura, digamos, que tiene subordinado sí, la voluntad humana.
0: Sí, con sacrificio, sí, porque Adán y Eva no lo tuvieron.
1: Exacto.
0: Y la humanidad de Jesús no es criatura, en el sentido que asumió la naturaleza humana, pero no es criatura. Entonces, María es la primera criatura que vivió en divina voluntad con el sacrificio de la voluntad.
1: Exacto. ¿Sí? Por eso el primer modelo, y es el modelo excelso. Después de ella, Luisa.
0: Sí, pero Luisa nacida con pecado.
1: Claro, Luisa es como nosotros.
0: La diferencia que, dentro de todas las diferencias, es que María nació en divina voluntad, fue concebida con divina voluntad y hizo el sacrificio de la voluntad después. En cambio, Luisa nació con voluntad humana, con pecado original, hizo actos humanos de su voluntad humana y luego llegó a hacer el sacrificio de la voluntad y recibir el don de la divina voluntad.
1: Sí, a ver, recordar que siempre que hablamos de María, María fue, es y será única, criatura única e irrepetible, porque tuvo una misión específica que fue concebida para eso. No es como nosotros, por eso siempre tenemos que tener en cuenta que las diferencias son enormes con María. Continúo entonces con este día. Dice, ahora escúchame, hija mía, nuestro sumo bien Jesús ha partido al cielo y está ante su Padre Celestial para abogar por sus hijos y hermanos dejados sobre la tierra. Él, desde la patria celestial, ve a todos, no se le escapa ninguno, y es tanto su amor que deja a su mamá todavía sobre la tierra para consuelo, ayuda, enseñanza y compañía de sus hijos y míos. Tú debes saber que en cuanto mi hijo partió para el cielo, yo continué estando junto con los apóstoles en el cenáculo, esperando al Espíritu Santo. Todos estrechados a mí, rogábamos juntos. No hacían nada sin mi consejo, y cuando yo tomaba la palabra para instruirlos o decir alguna anécdota de mi hijo que ellos no conocían, como por ejemplo los detalles de su nacimiento, sus lágrimas infantiles, sus gestos amorosos, los incidentes sucedidos en Egipto, las tantas maravillas de su vida oculta en Nazaret, cómo estaban atentos a escucharme, quedaban raptados al escuchar las tantas sorpresas, las tantas enseñanzas que me daba y que debían servir para ellos, porque mi hijo poco a poco, poco o nada, habló de sí mismo con los apóstoles.
0: Sí, y acá, por ejemplo, muchas veces cuando uno va conociendo todas estas verdades, y rosario de por medio, adoración eucarística de por medio, Dios le va dando a entender lo simple y lo obvio, que nunca lo pensamos y que nunca nos lo dijeron. Por ejemplo, en el párrafo anterior, María dice que ella participó de la fiesta de la ascensión de Jesús en el cielo, de la humanidad con su divinidad cuando fue de vuelta al cielo. Y al mismo tiempo dice que María se quedó cuando Jesús subió, ella se quedó con los apóstoles instruyéndolo y enseñándolo todo lo que ellos no conocían. Por ejemplo, San Lucas habla del nacimiento de Cristo y los actos previos y posteriores, pero nunca tuvo presente. ¿Quién les dijo? María. María le enseñó a todos los apóstoles todo lo que tenían que hacer y les recordó. Hizo la función también como del Espíritu Santo, luego cuando el Espíritu Santo le iba a recordar, bueno, María de primera mano les explicó y les contó lo que ellos desconocían totalmente. Incluso les dijo cosas que no se las recordaba, sino se las enseñaba. Por ejemplo, todo lo que fue el nacimiento de Cristo o la huida a Egipto. Entonces, María les enseñó todo y les recordó lo que Jesús les decía. Y tan es así que María también estaba en el cielo con Jesús en su ascensión, que recordemos que Dios es un acto único, un acto único. Entonces María también participó en la ascensión, estuvo junto con su hijo, obviamente, la madre del rey, la reina del cielo, iba a estar en la fiesta. No son cosas obvias que a veces se nos escapan. Y tan es así que hizo una bilocación, porque es una bilocación estar en el cielo y al mismo tiempo en la tierra, que hace unos días festejamos Nuestra Señora del Pilar. Y la Virgen hizo una bilocación antes de ser asunta al cielo. María, estando viva todavía en la tierra, se le presentó a San Santiago en España. Entonces, si lo hizo acá, ¿me explico? Si lo hizo acá, si Jesús lo quiso que María lo hiciera acá, estando todavía viva, ¿cuánto más la quería para enseñarle a Santiago, para animar a Santiago? ¿Cuánto más quería para que esté con él en su ascensión? Entonces, son cosas que por ahí se desconocen, y muchas veces nuestros hermanos por ahí separados se olvidan de tanta verdad clara. Porque la verdad realmente, a veces cuando no se reconoce a María, es un misterio también, ¿no? Podría ser el misterio y la iniquidad, pero diría San Agustín, pero a veces uno no se puede explicar, entender cómo puede ser que hermanos nuestros que leen la Biblia, la nieguen a María, desconozcan a María. Y a veces uno se pone a pensar, bueno, es tan ciego el ser humano, porque no, digamos, es cuestión de, obviamente es la gracia de Dios, ¿no? Que le da un poco de claridad, pero un poquito nomás, no necesitas tanto para darte cuenta que lo que mismo que está leyendo en Lucas, que ellos mismos leen Lucas, y todo lo que Lucas habla del nacimiento de Cristo, no lo vivió Lucas, no lo conoció Lucas. ¿Cómo conoció eso? ¿Por qué lo escribió? ¿Quién se lo dijo?
3: María.
0: Porque San José ya había muerto.
1: Aparte son los 30 años de la vida oculta, claro, que la única que lo conoció fue María.
0: Ellos reconocen que es la palabra de Dios,
1: sí,
0: pero la fuente por la cual le escribió el divino el divino escriba, podríamos decir, pero el apóstol, la fuente de los conocimientos, vino de María. Entonces, es a veces las bodas de Caná. ¿Cómo saben lo que pasó en las bodas de Caná? O sea, la frase de María exacta se la recordó María, porque me imagino que quién se puede imaginar que la Virgen estaba a los gritos en un casamiento. Va y se acerca a su hijo y le dice, no tienen vino. No necesito más que eso. Seguramente se lo dijo, como yo hablo así con mi mamá, no tiene una fiesta de casamiento de otro. Mamá, no, le digo, me dice, no tienen vino. Bueno, ¿quién se lo recordó a los apóstoles? María. Entonces, cuando escriben el Magnificat, ¿quién se los dijo punto a punto lo que ella cantó cuando se expresó Santa Isabel y le contestó María con el Magnificat? La Virgen. Entonces, no reconocer a la Virgen es un sinsentido, es tan estúpido, perdonen la palabra, pero es tan burdamente errada la inteligencia, es tan ciega que da pena siquiera que hermanos nuestros que quieren entrar con Dios no se den cuenta que María ocupa un lugar singular con mayúscula en la obra de Dios. Entonces, no reconocerla a María es muy triste, por así decirlo.
1: Sí. Y bueno, por eso nosotros que conocemos y que nos es dada la posibilidad de conocer este don que hoy Dios quiere darnos a todos, porque el don es universal, tenemos que pedir, y justamente por estas almas y por todos aquellos que siguen rechazando rechazando la divinidad, rechazando a Dios mismo. Entonces nosotros, bueno, con y estar conociendo estas verdades divinas, Jesús nos eleva el alma y llegamos a comprender, no es que llegamos a comprender todo, porque Dios es eterno e imposible de comprender, pero digo, nos eleva la mente y el corazón, y cuanto más hablando de la Madre.
2: porque empezamos a en Libro de Cielo y en este mismo Libro de la Virgen, llegamos a conocer detalles, como decía recién Agustín, y como nos lo dice la Virgen en el mismo, en la misma lectura, detalles de su nacimiento, de su ida a Egipto, de su los a mí hay una frase, y con esto termino y sigo leyendo, una frase que recuerdo siempre, es cuando ella se despide, cuando Jesús se va a la vida oculta, esto está en las 24 horas de la pasión, cuando ella se despide, cuando Jesús se va a la vida oculta,
0: a la pasión,
2: cuando Jesús se va a la pasión, Jesús le pide la bendición a la madre para hacer, para irse, para empezar este nuevo tramo, y se bendicen mutuamente. O sea, Jesús, estamos hablando de Dios mismo, y ahí, bueno, nos enseña un montón de, nos enseña, ¿no?, lo que tenemos que hacer. Termino un poquitito con esta lectura. Estoy tomando extractos porque es bien larga. Dice: hija mía queridísima, tú debes saber que yo continúo todavía mi magisterio en la iglesia. No hay cosa que de mí no descienda. Puedo decir que doy mi vida por amor de mis hijos y los nutro con mi leche materna. Ahora en estos tiempos quiero mostrar un amor más especial, haciendo conocer cómo toda mi vida fue formada en el reino de la divina voluntad. Por eso te llamo sobre mis rodillas, entre mis brazos maternos, para que sirviéndote de barca puedas estar segura de vivir en el mar de la divina voluntad. Gracia más grande no podría hacerte. Te ruego, contenta a tu mamá, ven a vivir en este reino tan santo, y cuando veas que tu voluntad quiera tener algún acto de vida, ven a refugiarte en la segura barca de mis brazos diciéndome: mamá mía, mi voluntad me quiere traicionar y yo te la entrego a ti a fin de que pongas en su lugar a la divina voluntad.
0: Mira, aprender todas estas oraciones que la Santísima Virgen le enseña a Luisa para hacer el sacrificio, la voluntad, la entrega, porque cuando decimos que la voluntad, y hoy capaz que con Viviana me dijo algo pero no le pude contestar, cuando hacemos el sacrificio de la voluntad humana, el querer, que es el motor de toda la voluntad humana, de todo ese engranaje que hay entre la voluntad capital, el afecto y el deseo, el querer ocupa el lugar donde está ahí el poder. Y el poder es el origen, diría Santo Tomás de Aquino, del movimiento de la voluntad, de la operación de la voluntad. El poder, que está en el querer. Entonces, el querer, o sea, el poder del querer humano, es el que tiene que estar subordinado, pero sin morir. ¿Por qué? Porque tiene que estar en agonía, tiene que estar aletargado, tiene que estar sin movimiento. ¿Sin qué? Sin generar el ánimo, sin la fuerza del ánimo, sin poder moverse. Entonces, ¿por qué? Porque el movimiento es vida, y la vida la tenemos que tener del querer divino que inhabita en nosotros. Cuando el alma tiene el querer divino inhabitando, ese querer divino mueve la voluntad. Mueve la voluntad. Entonces, eso es lo que María acá le dice. Cuando, o sea, dice: mamá mía, o sea, dice, ah, te ruego, contenta a tu mamá, ven a vivir en este reino tan santo, y cuando veas que tu voluntad quiera tener algún acto de vida, o sea, algún movimiento del querer separado del divino, ¿tá? Propio del movimiento que quiera tener por el propio querer, el poder humano, del querer humano, ven a refugiarte a la segura barca de mis brazos, diciéndome: mamá mía, mi voluntad me quiere traicionar y yo te entrego a ti, a fin de que pongas en su lugar a la divina voluntad. O sea, que esté el querer humano subordinado al divino. Por eso que le dice que la voluntad tiene que estar como escabel, como escalón, para que pueda apoyarse arriba el querer divino.
2: Sí, aparte tiene, como dijimos también en otro programa, o sea, tiene que estar agonizante, inmóvil, porque si no, si estuviera muerto...
0: No tiene mérito.
2: No tiene mérito, ¿por qué? Porque Dios no quiere obligarnos a... No, Él quiere nuestra libre decisión.
0: La voluntad que esté viva, agonizante, para... Exacto. Que ahí resuciten, entre ese comillas, pero sin morir, o sea, sin moverse. Uh-huh. Tenemos que asimilar morir a inmovilidad. A inmovilidad, o sea, sin moverse por sí mismo, se va a mover con el querer divino. Entonces ahí resucita con el querer divino. ¿Por qué resucita? Porque ahí recibe el poder de la voluntad de Dios, la sabiduría, el amor, con todos los bienes divinos. Ahí el acto va a ser divino por eso, porque Dios lo va a investir de su acto divino, que se va a manifestar, es su fiat, en la palabra de Dios que va a hablar y va a actuar en nosotros.
1: Y voy a tomar una lectura cortita, muy cortita, de Libro de Cielo, donde menciona esto que decíamos al inicio, de que la madre es inseparable de Jesús, que son, de esta inseparabilidad, y lo vemos un poquitito. Y esto es de volumen 4, lectura 172, dice Luisa: esta mañana, después de haber esperado mucho, ha venido la Reina Madre con el niño en brazos, y me lo ha dado diciéndome que lo tuviera cortejado con actos continuos de amor. Por cuanto he podido, lo he hecho. Y mientras esto hacía, Jesús me ha dicho: amada mía, las palabras más agradables y que más consuelan a mi madre son el Dominus Tecum. Porque no apenas fueron pronunciadas por el arcángel, sintió comunicarse en ella todo el ser divino, y por eso se sintió investida del poder divino, de modo que el suyo frente al poder divino se perdió, y mi madre quedó con el poder divino en sus manos. Dominus Tecum es hágase en mí. Ahora lo busco.
0: Es contigo.
1: Bien. Y acá habla de que le fue comunicado en ese momento, en el momento de la encarnación.
0: De la anunciación.
1: De la anunciación.
0: Ahí el arcángel Gabriel le anuncia a la Santísima Virgen. Ahí el Dominus Tecum, Jesús se lo está diciendo en latín. ¿Por qué? Porque cuando Luisa recibe toda esta revelación, año 10 de enero de 1903, la misa se celebraba en latín. Y los católicos rezábamos en latín. Más allá que también podrían aprenderlo en castellano, ¿no? Y ella en italiano, o en el dialecto que tenía, porque tenía un dialecto donde ella vivía. Entonces, ahí Jesús se lo expresa así, para que lo escriba así, para bien y ayuda a, por ejemplo, los sacerdotes, ¿tá? Y a nosotros también, porque el latín es el idioma universal de la Iglesia, que hoy por hoy se reza en cada lugar del mundo con el idioma de cada lugar del mundo. Pero si ven, por ejemplo, las oraciones oficiales en la Iglesia o en celebración, lo hacen en latín. Entonces, por ejemplo, en el Ángelus, ¿no? Estoy hablando de la oración del Papa. Entonces,
1: o la oración que se hace el Te Deum.
0: Claro,
1: que
0: entonces, el Dominus Tecum es eso, ¿no? Dios es contigo. Y ahí hay un misterio que, bueno, lo invito después a cada uno que vaya de a poco conociendo y se va dando cuenta en ese Dios es contigo que el arcángel Gabriel le dijo a María, qué significa, y uno va entendiendo de a poco, a medida que va conociendo todas las verdades que Jesús le dice poco a poco, eso sorbo a sorbo, le va dando ese en el deseo, ¿ya? En el hambre, cada vez más, esos conocimientos que van formando la vida de su divina voluntad en nosotros, porque la gracia acompaña las palabras que conocemos. Por eso que tenemos que leer el Libro del Cielo, porque Él va trabajando en nosotros, Él va formando y nos va disponiendo y nos va, digamos, formando en el reino de su divina voluntad. Es Él, la obra es de Él. Nosotros tenemos que disponernos y querer conocer, porque por algo está la revelación.
1: La obra es de Él, pero quien nos pero me quedé pensando, pero quien nos engendra, nos forma, nos nutre, también es María.
0: Sí, María la obra es inseparable. La obra es de Él.
1: Sí.
0: Con María, en María, la obra de María es obra de Dios. La obra de Dios es obra de María. O sea,
1: totalmente.
0: Cuando Jesús obra, está María ahí, y cuando la Virgen obra, está Jesús ahí. O sea, cuando la Virgen, vamos a ponerlo así para que se entienda, porque,
1: ¿cómo?
0: A ver, San Juan Pablo II, cuando era un antes de ser Papa, tuvo, y antes de conocer lo cuento así, yo lo dije una vez acá, pero él, San Juan Pablo II, enseñó de que él en su momento, cuando era joven, ya sacerdote, tenía miedo de amar mucho a la Virgen porque pensaba que Dios se podía ofender. Entonces, hasta que un buen día, un santo día, la providencia de Dios le dio que encontrara el tratado de la verdadera devoción a la Santísima Virgen María que escribió San Luis María Griñón de Montfort. Cuando leyó el tratado, chan, se le aclaró el panorama y se dio cuenta que cuanto más ama a la Virgen, más contento está Jesús y más estás amando a Jesús. Entonces, ahí se solucionó ese problema. Entonces, por eso digo que siempre son inseparables Jesús y María. Entonces, siempre que María está, está Jesús. Por ejemplo, cuando la Virgen se le apareció a San Santiago Apóstol en España, la Virgen hizo bilocación. ¿Creen el poder para hacer la bilocación? ¿Quién se lo dio a la Virgen?
1: Dios, Jesús. Ya.
0: Y esas palabras que dio, que la Virgen le dijo a San Santiago, ¿quién se la infundió en María? ¿Cómo la pudo expresar María?
1: También.
0: Jesús, Jesús. Dios. Entonces, son inseparables. Son inseparables. Entonces, son dos personas, ¿sí? Son María es criatura, ¿sí? Jesús asumió la naturaleza humana, es diferente, él no es criatura, él es Dios, ¿tá? Con naturaleza divina y naturaleza humana asumida, ¿tá? Pero son inseparables. Ahora, ese misterio de la inseparabilidad de Jesús y María, en el fondo lo sabe completamente Dios, porque el acto único, eterno y continuo de Dios, que es un acto único, eterno y continuo, ya lo sabemos por Santo Tomás de Aquino, ¿tá? Un único acto simplísimo, es eterno. Y en ese único acto está la persona del Padre, del Hijo y del Espíritu Santo. Y la persona del Hijo tiene dos naturalezas. Y la naturaleza humana la asumió de María, la criatura que él mismo creó. Pero al mismo tiempo está en su acto único, eterno y continuo. Lo dejo con eso, sí. Y que se manejen.
1: No dejas con tarea para el hogar. Tarea para el hogar, y vaya, si tenemos tarea para el hogar. Bueno, tenemos que invocarla a ella y que ella nos ayude a entender. Pero más que entender con la razón, porque todo esto, si bien vos lo decís así muy fluidamente, yo siempre digo, ¿no?, que doy gracias por todo esto que vos estás poniendo en palabras y que nos da mayor amplitud, pero en realidad es ella la que va a bajar al corazón y lo que nos va a abrir el corazón. Y no sé si yo voy a poder repetir tus mismas palabras, pero yo sé que María es. Punto.
0: Está bien. Lo importante es que, claro, que vos repitas la palabra de Jesús y de,
1: sí,
0: María,
1: no
0: la
1: yo
0: mía.
1: Yo no voy a repetir.
0: Porque puede tener errores, pero...
1: Totalmente, no. Totalmente. Y por eso voy a terminar el programa hoy. No, voy a terminar, no, bueno, falta un ratito, pero acorde a todo lo que venimos diciendo, voy a traer la lectura de volumen 3, capítulo 73, y esto es de mayo de 1900, donde Jesús le habla a Luisa del estado más sublime de hacer el querer, en nuestro querer humano, en el querer de Dios. Y le dice así, ya la he leído esta lectura, pero hoy cierra con lo que estábamos diciendo. Dice, hija mía, ¿sabes tú cuál es mi mira sobre ti y el estado que quiero de ti? Hija mía, para llegar perfectamente a ser uno, nuestro querer, el alma debe volverse invisible, debe imitarme en todo, imitarme a mí, que mientras lleno el mundo con tenerlo absorbido en mí y con no quedar absorbido en él, me vuelvo invisible y de ninguno me dejo ver. Esto significa que no hay ninguna materia en mí, sino que todo es purísimo espíritu, y si en mi humanidad asumida tomé la materia, fue para asemejarme en todo al hombre y darle el ejemplar perfectísimo de cómo espiritualizar esta misma materia.
0: O sea, paréntesis.
1: Ahí está.
0: Jesús, Dios, y lo dice la palabra de Dios, es espíritu. La palabra de Dios también dice Dios es luz. Y la palabra de Dios también dice Dios es amor. Y la palabra de Dios dice que el Verbo se hizo carne. Entonces, ¿cómo podemos unir todo esto? Entendiendo de que Dios es espíritu, está hablando de la parte de su divinidad, naturaleza divina, y la parte de su humanidad espiritual, o sea, el alma contemplativa y el alma vivificante y el alma contemplativa, una sola alma. El alma contemplativa es lo que se llama espíritu. Todo eso es materia espiritual. Pero también Jesús asumió la naturaleza humana con el cuerpo, completa. La naturaleza humana es alma y cuerpo. Entonces, la alma, ¿no? Que dijimos con las dos partes, la de espíritu y la vivificante. Y el cuerpo, entonces asumió el cuerpo. ¿Y de quién tomó el cuerpo?
1: La
0: de María Santísima. Por eso la sangre y el de María, esas cinco gotitas, son parte del cuerpo de la persona del Hijo.
1: Entonces, el alma debe espiritualizar todo y llegar a volverse invisible para poder hacer fácilmente una su voluntad con mi voluntad. Porque lo que es invisible puede ser absorbido en otro objeto. De dos objetos con los que se quiere formar uno solo, es necesario que uno pierda la forma, de otra manera jamás se llegaría a formar uno solo. Tú, con quedar absorbida en mí y yo en ti, formando un solo ser, vendrías a retener en ti la fuente divina. Y como mi voluntad contiene todo, todo el bien puede existir. Vendrías a retener todos los bienes, todos los dones, todas las gracias, y no tendrías que buscarlos en otro lado, sino en ti misma. Y si las virtudes no tienen confines, estando en mi voluntad, según la criatura puede llegar, porque mi voluntad hace llegar a adquirir las virtudes más heroicas y más sublimes que la criatura por sí sola no puede superar. Es tanta la altura de la perfección del alma deshecha en mi querer, que llega a obrar como Dios, y esto no es de asombrar, porque como no vive más su voluntad en ella, sino la voluntad de Dios mismo, cesa todo asombro si viviendo con esta voluntad posee la potencia, la sabiduría, la santidad y todas las otras virtudes que contiene el mismo Dios. Basta decirte que el alma que llega a vivir solo de mi querer es reina de todas las reinas, y su trono es tan alto que llega hasta el trono del Eterno, y entra en los secretos de la Augustísima Trinidad y participa en el amor recíproco del Padre, del Hijo y del Espíritu Santo. Todos los ángeles y todos los santos la honran, los hombres la admiran y los demonios la temen.
0: Ahí es el cuarto grado de divina voluntad, a los que las almas nacidas con pecado original estamos llamados, en la medida que nos dispongamos y que, digamos, que nos dejemos amar y nos dejemos dominar. No es solamente dejarse amar o dejarse amar más, como Santa Isabel de la Trinidad escribió a Sor Germana, capaz que es santa, ¿no? Pero no declarada, a Sor Germana, la superiora, que le decía, déjate amar más, ¿no? Como el libro, el título del libro de Fabiana Corraro, Déjate Amar. Bueno, déjate amar más es déjate amar heroicamente. Pero eso es respecto de la humanidad de Jesús. Ahora, respecto de la divinidad de Jesús, es déjate dominar como Él se dejó dominar su voluntad por su voluntad divina, o sea, su voluntad humana por su voluntad divina. Nosotros tenemos que dejarnos dominar por la voluntad divina. Entonces, déjate amar con la humanidad de Jesús. Déjate amar más es heroicamente con la humanidad de Jesús. Y déjate dominar es respecto de la divinidad de Jesús, que la misma divinidad de Jesús que dominaba en su humanidad por gracia, por naturaleza en él y por gracia extraordinaria con el don de la divina voluntad en nosotros.
1: Bien, o sea que podríamos decir que se haga tu voluntad, que viva, que domine y que reine, ¿no?
0: Cuando María dice, ahora respecto de la divinidad de Jesús, es déjate dominar como Él se dejó dominar su voluntad por su voluntad divina, o sea, su voluntad humana por su voluntad divina. Nosotros tenemos que dejarnos dominar por la voluntad divina. Entonces, déjate amar con la humanidad de Jesús. Déjate amar más es heroicamente con la humanidad de Jesús.
1: Y
0: déjate dominar es respecto de la divinidad de Jesús, que la misma

0: reine, ¿no?
1: Cuando María dice, he aquí la esclava de Dios, hágase en mí según su palabra, está resumiendo eso. Ella tenía el sacrificio y la voluntad, era la esclava de Dios, su querer humano estaba subordinado al querer divino, y se hacía en ella se hacía el fiat divino, la palabra de Dios. Y por eso, incluso en ella, sustancialmente, se encarnó. La palabra de Dios, como dice San Juan, se hizo
0: Carne,
1: carne,
0: tomó materia,
1: tomó
0: como dice
1: materia en
0: acá.
1: ella, literal y realmente. En nosotros es por la gracia extraordinaria en nuestros actos. En nuestros actos. Por eso que se llama fundido en el orden de la gracia con el querer humano, entre el querer humano y el querer divino.
0: Sí, y lo que me gusta de esta lectura, que a mí me ayuda mucho, es la comparación esta que hace, ¿no? Que cuando dos quereres, cuando dos objetos se quieren fundir, uno tiene que quedarse invisible, tiene que desaparecer. Y esto es lo que nosotros vamos disponiendo poco a poco, con hacer el ejercicio de ir leyendo, rezando, rezando el Santo Rosario, que es la Virgen, la oración. Recordemos que el Santo Rosario no es un hecho nacido de voluntad humana. La Virgen se lo dio a, no me acuerdo ahora,
1: Santo Domingo.
0: a Santo Domingo. O sea, la Virgen se lo dio y le dijo cómo rezarlo. No es hechura humana. Por tanto, el rosario tiene todas las gracias divinas que no podemos imaginar, y que nos cuesta tanto rezar. Nos cuesta tanto rezar porque el demonio, ahí llegamos al corazón de la Virgen y el demonio no quiere saber nada con esto. Por eso nos cuesta tanto rezar.
1: No sé si fue el primero Santo Domingo que lo
0: No,
1: recibió,
0: yo leí que el otro día de alguien
1: sí.
0: más.
1: Pero
0: Ya
1: bueno,
0: lo voy a traer para la próxima.
1: sí, ahí entré en duda, me parece que no fue él el primero. Pero en definitiva, la reina del cielo es la reina del reino, la divina voluntad. Jesús la puso al frente de su ejército celestial. Jesús quiere que nos dejemos amar por ella para que nos dejemos dominar por su divina voluntad. Es María la que nos predispone, lo dispone, siempre lo decimos. Pero esto del rosario es fundamental, ¿tá? Porque el rosario es el medio que la Virgen más pide que hagamos y lo recemos en familia. Hoy por hoy que tantas familias se ven tan atribuladas, con tantos problemas sociales, económicos, afectivos, los que quieran, psicológicos, todos, morales. Entonces, la solución, rosario, rosario y rosario. La Virgen nos da la solución del rosario. Después, en la medida que podamos ir avanzando, vamos a ir conociendo más profundamente y podemos avanzar mucho más. Pero lo primero es el rosario, para que la Virgen nos predisponga, nos ayude a que después busquemos también la gracia de la confesión, los sacramentos,
0: La
1: acercarnos
0: oración.
1: al Santísimo, acercarnos al Santísimo, estar en la presencia de Jesús ahí como mejor podamos con nuestro corazón, así nos bien disponemos, con lo que tengamos. Con los que tengamos como un niño, con cinco panes y dos pescados, con lo que como podamos, con lo que tengamos, pero con Él, siempre con Jesús, siempre con Él. Entonces, el rosario, la adoración al Santísimo, no, ella nos acerca a los sacramentos, nos acerca a la comunión, nos acerca a la Eucaristía. Ese es el camino, ese es el camino. No importa que se nos caiga después el cielo arriba, o sea, que todo a la vuelta se vaya
0: Y que se va a caer
1: degregando,
0: lo que él
1: disgregando.
0: disponga que se
1: Entonces,
0: tiene que caer.
1: nosotros tenemos que estar con el rosario en
0: Sí,
1: la mano,
0: sí.
1: rezándolo con todo el corazón y lo más po cerca posible del Santísimo. La Virgen nos va a cuidar, la Virgen nos va a cuidar, porque vamos a estar haciéndole caso, vamos a estar con ella. No tenemos que preocupar, no tengamos miedo. El hecho de tener el rosario en la mano y rezarlo ya es un milagro. Ya es un milagro. Y la familia, la mejor manera de mantenerla unida y que sobreviva a estos tiempos es ese. La Virgen lo dice. Falta que le hagamos caso, que la tomemos en serio, nada más.
0: Y así como ella nos protege, Jesús nos está presentando este don que es más de lo que ya conocíamos. Es el paso siguiente. Es el por decirlo de alguna manera, consagrarnos definitivamente al Inmaculado Corazón de María, que es el que realmente va a reinar en los últimos tiempos. y estamos en medio de la guerra espiritual, y el rosario es lo que nos lleva

0: al corazón de María, a la protección de su, bajo su manto. Está en nosotros.
1: El triunfo del Inmaculado Corazón de María es el triunfo de la divina voluntad en nosotros. Uh-huh. En María siempre triunfó, ella siempre vivió con y en la divina voluntad que reinaba en ella. El tema que ahora que tiene que triunfar en sus hijos. Por eso el triunfo del Inmaculado Corazón de María, que la Iglesia le reconoce el corazón como la forma de la voluntad y el corazón lo asimila el Catecismo, pueden buscarlo, ¿tá? Entonces la voluntad le da, informa al cuerpo, el corazón. Entonces el triunfo del Inmaculado Corazón de María es el triunfo de la voluntad que reinaba en ella, en su corazón. ¿Y cuál era? La divina voluntad.
2: La voluntad del Padre.
1: La voluntad del Padre, del Hijo y del Espíritu Santo. Entonces la voluntad, el triunfo de la voluntad de Dios en nosotros es el triunfo del Inmaculado Corazón de María en nosotros.
0: Invitados todos entonces a ponernos en oración y a realmente volver a la fuente, que la fuente es nuestro amado Dios. Gloria al Padre, al Hijo y al Espíritu Santo.
1: Como era en un principio, ahora y siempre, por los siglos de los siglos. Amén. Que Dios los bendiga.
3: En la tierra como en el cielo.
4: Danos hoy nuestro pan de cada día. Perdona nuestras ofensas, como también nosotros perdonamos a los que nos ofenden. No nos dejes caer en la tentación y líbranos del mal. Amén.
3: Dios te salve María, llena eres de gracia, el Señor es contigo, bendita tú eres entre todas las mujeres y bendito es el fruto de tu vientre, Jesús.
4: Santa María, Madre de Dios, ruega por nosotros pecadores, ahora y en la hora de nuestra muerte. Amén.
3: Creo en Dios, Padre Todopoderoso, Creador del cielo y de la tierra. Creo en Jesucristo, su único Hijo, nuestro Señor, que fue concebido por obra y gracia del Espíritu Santo, nació de Santa María Virgen, padeció bajo el poder de Poncio Pilato, fue crucificado, muerto y sepultado, descendió a los infiernos, al tercer día resucitó de entre los muertos, subió a los cielos, y está sentado a la derecha de Dios Padre Todopoderoso. Desde allí ha de venir a juzgar a vivos y muertos.
4: Creo en el Espíritu Santo, la Santa Iglesia Católica, la comunión de los santos, el perdón de los pecados, la resurrección de la carne y la vida eterna. Amén.
3: Padre eterno, te ofrezco el cuerpo, la sangre, el alma y la divinidad de tu amadísimo Hijo, nuestro Señor Jesucristo, para el perdón de nuestros pecados y los del mundo entero. Por su dolorosa pasión,
4: ten misericordia de nosotros y del mundo entero.
3: Por su dolorosa pasión,
4: ten misericordia de nosotros y del mundo entero.
3: Por su dolorosa pasión,
4: ten misericordia de nosotros y del mundo entero.
3: Por su dolorosa pasión,
4: ten misericordia de nosotros y del mundo entero.
3: Por su dolorosa pasión,
4: ten misericordia de nosotros y del mundo entero.
3: Por su dolorosa pasión,
4: ten misericordia de nosotros y del mundo entero.
3: Por su dolorosa pasión,
4: ten misericordia de nosotros y del mundo entero.
3: Por su dolorosa pasión,
4: ten misericordia de nosotros y del mundo entero.
3: Por su dolorosa pasión,
4: ten misericordia de nosotros y del mundo entero.
3: Por su dolorosa pasión,
4: ten misericordia de nosotros y del mundo entero.
3: Padre eterno, te ofrezco el cuerpo, la sangre, el alma y la divinidad de tu amadísimo Hijo, nuestro Señor Jesucristo, para el perdón de nuestros pecados y los del mundo entero.
4: Por su dolorosa pasión,
3: ten misericordia de nosotros y del mundo entero.
4: Por su dolorosa pasión,
3: ten misericordia de nosotros y del mundo entero.
4: Por su dolorosa pasión,
3: ten misericordia de nosotros y del mundo entero.
4: Por su dolorosa pasión,
3: ten misericordia de nosotros y del mundo entero.
4: Por su dolorosa pasión,
3: ten misericordia. misericordia de nosotros y del mundo entero.
4: Por su dolorosa pasión,
3: ten misericordia de nosotros y del mundo entero.
4: Por su dolorosa pasión,
3: ten misericordia de nosotros y del mundo entero.
4: Por su dolorosa pasión,
3: ten misericordia de nosotros y del mundo entero.
4: Por su dolorosa pasión,
3: ten misericordia de nosotros y del mundo entero.
4: Por su dolorosa pasión,
3: ten misericordia de nosotros y del mundo entero. Padre eterno, te ofrezco el cuerpo, la sangre, el alma y la divinidad de tu amadísimo Hijo, nuestro Señor Jesucristo, para el perdón de nuestros pecados y los del mundo entero. Por su dolorosa pasión,
4: ten misericordia de nosotros y del mundo entero.
3: Por su dolorosa pasión,
4: ten misericordia de nosotros y del mundo entero.
3: Por su dolorosa pasión,
4: ten misericordia de nosotros y del mundo entero.
3: Por su dolorosa pasión,
4: ten misericordia de nosotros y del mundo entero.
3: Por su dolorosa pasión,
4: ten misericordia de nosotros y del mundo entero.
3: Por su dolorosa pasión,
4: ten misericordia de nosotros y del mundo entero.
3: Por su dolorosa pasión,
4: ten misericordia de nosotros y del mundo entero.
3: Por su dolorosa pasión,
4: ten misericordia de nosotros y del mundo entero.
3: Por su dolorosa pasión,
4: ten misericordia de nosotros y del mundo entero.
3: Por su dolorosa pasión,
4: ten misericordia de nosotros y del mundo entero.
3: Padre eterno, te ofrezco el cuerpo, la sangre, el alma y la divinidad de tu amadísimo Hijo, nuestro Señor Jesucristo, para el perdón de nuestros pecados y los del mundo entero.
4: Por su dolorosa pasión,
3: ten misericordia de nosotros y del mundo entero.
4: Por su dolorosa pasión,
3: ten misericordia de nosotros y del mundo entero.
4: Por su dolorosa pasión,
3: ten misericordia de nosotros y del mundo entero.
4: Por su dolorosa pasión,
3: ten misericordia de nosotros y del mundo entero.
4: Por su dolorosa pasión,
3: ten misericordia de nosotros y del mundo entero.
4: Por su dolorosa pasión,
3: ten misericordia de nosotros y del mundo entero.
4: Por su dolorosa pasión,
3: ten misericordia de nosotros y del mundo entero.
4: Por su dolorosa pasión,
3: ten misericordia de nosotros y del mundo entero.
4: Por su dolorosa pasión,
3: ten misericordia de nosotros y del mundo entero.
4: Por su dolorosa pasión,
3: ten misericordia de nosotros y del mundo entero. Padre eterno, te ofrezco el cuerpo, la sangre, el alma y la divinidad de tu amadísimo Hijo, nuestro Señor Jesucristo, para el perdón de nuestros pecados y los del mundo entero. Por su dolorosa pasión,
4: ten misericordia de nosotros y del mundo entero.
3: Por su dolorosa pasión,
4: ten misericordia de nosotros y del mundo entero.
3: Por su dolorosa pasión,
4: ten misericordia de nosotros y del mundo entero.
3: Por su dolorosa pasión,
4: ten misericordia de nosotros y del mundo entero.
3: Por su dolorosa pasión,
4: ten misericordia de nosotros y del mundo entero.
3: Por su dolorosa pasión,
4: ten misericordia de nosotros y del mundo entero.
3: Por su dolorosa pasión,
4: ten misericordia de nosotros y del mundo entero.
3: Por su dolorosa pasión,
4: ten misericordia de nosotros y del mundo entero.
3: Por su dolorosa pasión,
4: ten misericordia de nosotros y del mundo entero.
3: Por su dolorosa pasión,
4: ten misericordia de nosotros y del mundo entero.
3: Santo Dios, Santo fuerte, Santo inmortal,
4: ten piedad de nosotros y del mundo entero.
3: Santo Dios, Santo fuerte, Santo inmortal,
4: ten piedad de nosotros y del mundo entero.
3: Santo Dios, Santo fuerte, Santo inmortal,
4: ten piedad de nosotros y del mundo entero.
3: En el nombre del Padre, del Hijo y del Espíritu Santo. Amén. Amén.

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1: Hola a todos, acá les habla Gabo González, soy músico católico de Concepción del Uruguay y quería invitarlos a que escuchen mis tres primeras canciones llamadas Ahí Estás, Bajo un Río y Cerca de Vos. Me vas a encontrar como Gabo González en las diferentes plataformas musicales como YouTube, Spotify, Apple Music, en todas. Y en Instagram encontrame como gabrielgonzalez.music para enterarte de las novedades y hacia dónde me lleva Dios con este hermoso proyecto. Te mando un abrazo y estamos juntos en oración.

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En el Evangelio de este día miércoles escuchamos que Jesús dijo: «Ay de ustedes, fariseos, que pagan el impuesto de la menta, de la ruda y de todas las legumbres, y descuidan la justicia y el amor de Dios. Hay que practicar esto sin descuidar aquello. Ay de ustedes, fariseos, porque les gusta ocupar los primeros asientos en las sinagogas y ser saludados en las plazas. Ay de ustedes, porque son como esos sepulcros que no se ven y sobre los cuales se camina sin saber». Un doctor de la ley tomó entonces la palabra y dijo: «Maestro, cuando hablas así, nos insultas también a nosotros». Él le respondió: «Ay de ustedes también, porque imponen a los demás cargas insoportables, pero ustedes no las tocan ni siquiera con un dedo». Seguimos escuchando estas lamentaciones de Jesús por el comportamiento de los líderes religiosos de la época, que el Señor cuestiona porque han desviado la voluntad de Dios para con su pueblo. Jesús no está en contra de la práctica de la ley que preveía el pago de impuestos. Lo que él no aprueba es la manera de exigirla. Los fariseos han caído en un detallismo que los lleva a perder el verdadero sentido de lo que hacen. Lo que importa es el amor de Dios y la justicia con los hermanos. Por otra parte, puesto que el ser líder religioso da prestigio, un gran peligro es buscar la honra por la honra, el puesto y el título en los lugares públicos. En este caso, se está pensando en sí mismo, en la propia imagen, en el esfuerzo porque los demás los consideren puros y justos. Y además les dice que son sepulcros que no se ven. Pisar un sepulcro hacía que una persona quedara impura. Les está diciendo que la gente que los rodea continuamente para escuchar sus enseñanzas son los que quedan impuros, porque en el contacto con ellos se contaminan de sus vicios sin darse cuenta. Esta dura página del Evangelio no está hecha para señalar a nadie, sino para que cada uno haga revisión de vida con honestidad y humildad. Lo que busca no es culpabilizar, sino ayudarnos a renovar nuestra mejor buena voluntad para mejorar y regresar a Dios, recuperando sanamente la comunión con nuestros hermanos.

Y recemos juntos esta oración. Señor, que mis prácticas religiosas sean expresión de una auténtica fe en ti, Salvador de la humanidad, que nos quiere hermanos en torno a tu mesa. Amén. Que la bendición de Dios Todopoderoso, del Padre, del Hijo y del Espíritu Santo los acompañe siempre.

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Dios de la vida, tú conoces lo más íntimo de nuestro corazón, las luces y sombras que nos habitan, las heridas silenciosas que a veces nadie ve. Hoy te presentamos a nuestros hermanos y hermanas que enfrentan dificultades en su salud mental, que sufren en soledad, con ansiedad, depresión o cualquier otra enfermedad mental. Tú nos llamas por su nombre con ternura y en ti encuentran dignidad y esperanza.

Perdónanos por las veces que hemos mirado hacia otro lado, alimentando el estigma y la discriminación hacia las personas con enfermedades mentales. Haz que tu iglesia sea casa abierta, espacio seguro, donde todos tengan lugar, comunidad que acompaña y no descarta, que escucha sin juzgar y que se acerca sin miedo. Te pedimos, Señor, por quienes cuidan, profesionales, familiares, voluntarios, hombres y mujeres que con paciencia y amor tienden puentes de comprensión y consuelo. Dales fortaleza y compasión para sostener. Envía tu Espíritu sobre nosotros para que aprendamos a acoger y integrar el cuidado de la salud mental en la vida y en la misión de nuestras comunidades y de toda la Iglesia. Y así lleguemos a ser un signo vivo de tu misericordia, que nunca abandona y siempre restaura. Amén.

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0: tanta indiferencia y egoísmo. Por los pecados cometidos contra la vida, pedimos que su misericordia venga a nosotros en este momento. Pedimos por cada enfermo, por todo el personal de salud y sus familiares, por todos nuestros hermanos privados de su libertad. Y aquí ponemos todas aquellas intenciones que guarda nuestro corazón. Santa Virgen María, Madre de Dios y Madre nuestra, ruega por nosotros. Sagrado Corazón de Jesús, en ti confiamos todas nuestras intenciones.
1: En el nombre del Padre, del Hijo y del Espíritu Santo. Amén. Hoy contemplamos los misterios gloriosos. En el primer misterio glorioso contemplamos la resurrección de nuestro Señor Jesucristo. El primer día de la semana, al amanecer, las mujeres fueron al sepulcro con los perfumes que habían preparado. Ellas encontraron removida la piedra del sepulcro y entraron, pero no hallaron el cuerpo del Señor Jesús. Mientras estaban desconcertadas a causa de esto, se les aparecieron dos hombres con vestiduras deslumbrantes. Ellos les preguntaron: ¿por qué buscan entre los muertos al que está vivo? No está aquí, ha resucitado. Padre nuestro que estás en el cielo, santificado sea tu nombre. Venga a nosotros tu reino y hágase tu voluntad en la tierra como en el cielo.
2: Danos hoy nuestro pan de cada día, perdona nuestras ofensas, como también nosotros perdonamos a los que nos ofenden. No nos dejes caer en la tentación y líbranos del mal. Amén.
1: Dios te salve María, llena eres de gracia, el Señor es contigo, bendita tú eres entre todas las mujeres, y bendito es el fruto de tu vientre Jesús.
2: Santa María, Madre de Dios, ruega por nosotros pecadores, ahora y en la hora de nuestra muerte. Amén.
1: Dios te salve María, llena eres de gracia, el Señor es contigo, bendita tú eres entre todas las mujeres, y bendito es el fruto de tu vientre Jesús.
2: Santa María, Madre de Dios, ruega por nosotros pecadores, ahora y en la hora de nuestra muerte. Amén.
1: Dios te salve María, llena eres de gracia, el Señor es contigo. Bendita tú eres entre todas las mujeres, y bendito es el fruto de tu vientre Jesús.
2: Santa María, Madre de Dios, ruega por nosotros pecadores, ahora y en la hora de nuestra muerte. Amén.
1: Dios te salve María, llena eres de gracia, el Señor es contigo. Bendita tú eres entre todas las mujeres, y bendito es el fruto de tu vientre Jesús.
2: Santa María, Madre de Dios, ruega por nosotros pecadores, ahora y en la hora de nuestra muerte. Amén.
1: Dios te salve María, llena eres de gracia, el Señor es contigo. Bendita tú eres entre todas las mujeres, y bendito es el fruto de tu vientre Jesús.
2: Santa María, Madre de Dios, ruega por nosotros pecadores, ahora y en la hora de nuestra muerte. Amén.
1: Dios te salve María, llena eres de gracia, el Señor es contigo. Bendita tú eres entre todas las mujeres, y bendito es el fruto de tu vientre Jesús.
2: Santa María, Madre de Dios, ruega por nosotros pecadores, ahora y en la hora de nuestra muerte. Amén.
1: Dios te salve María, llena eres de gracia, el Señor es contigo. Bendita tú eres entre todas las mujeres, y bendito es el fruto de tu vientre Jesús.
2: Santa María, Madre de Dios, ruega por nosotros pecadores, ahora y en la hora de nuestra muerte. Amén.
1: Dios te salve María, llena eres de gracia, el Señor es contigo. Bendita tú eres entre todas las mujeres, y bendito es el fruto de tu vientre Jesús.
2: Santa María, Madre de Dios, ruega por nosotros pecadores, ahora y en la hora de nuestra muerte. Amén.
1: Dios te salve María, llena eres de gracia, el Señor es contigo. Bendita tú eres entre todas las mujeres, y bendito es el fruto de tu vientre Jesús.
2: Santa María, Madre de Dios, ruega por nosotros pecadores, ahora y en la hora de nuestra muerte. Amén.
1: Dios te salve María, llena eres de gracia, el Señor es contigo. Bendita tú eres entre todas las mujeres, y bendito es el fruto de tu vientre Jesús.
2: Santa María, Madre de Dios, ruega por nosotros pecadores, ahora y en la hora de nuestra muerte. Amén.
1: Gloria al Padre, al Hijo y al Espíritu Santo.
3: Como era en un principio, ahora y siempre, por los siglos de los siglos. Amén.
1: En el segundo misterio glorioso contemplamos la ascensión de nuestro Señor Jesucristo a los cielos. Entonces les dijo: vayan por todo el mundo y anuncien la buena noticia a toda la creación. Después de decirles esto, el Señor Jesús fue llevado al cielo y está sentado a la derecha de Dios. Oremos.
3: Padre nuestro que estás en el cielo, santificado sea tu nombre. Venga a nosotros tu reino, hágase tu voluntad en la tierra como en el cielo.
1: Danos hoy nuestro pan de cada día, perdona nuestras ofensas, como también nosotros perdonamos a los que nos ofenden. No nos dejes caer en la tentación y líbranos del mal. Amén.
3: Dios te salve María, llena eres de gracia, el Señor es contigo. Bendita tú eres entre todas las mujeres y bendito es el fruto de tu vientre Jesús.
1: Santa María, Madre de Dios, ruega por nosotros pecadores, ahora y en la hora de nuestra muerte. Amén.
3: Dios te salve María, llena eres de gracia, el Señor es contigo. Bendita tú eres entre todas las mujeres y bendito es el fruto de tu vientre, Jesús.
1: Santa María, Madre de Dios, ruega por nosotros pecadores, ahora y en la hora de nuestra muerte. Amén.
3: Dios te salve María, llena eres de gracia, el Señor es contigo. Bendita tú eres entre todas las mujeres y bendito es el fruto de tu vientre, Jesús.
1: Santa María, Madre de Dios, ruega por nosotros pecadores, ahora y en la hora de nuestra muerte. Amén.
3: Dios te salve María, llena eres de gracia, el Señor es contigo. Bendita tú eres entre todas las mujeres, y bendito es el fruto de tu vientre Jesús.
1: Santa María, Madre de Dios, ruega por nosotros pecadores, ahora y en la hora de nuestra muerte. Amén.
3: Dios te salve María, llena eres de gracia, el Señor es contigo. Bendita tú eres entre todas las mujeres, y bendito es el fruto de tu vientre, Jesús.
1: Santa María, Madre de Dios, ruega por nosotros pecadores, ahora y en la hora de nuestra muerte. Amén.
3: Dios te salve María, llena eres de gracia, el Señor es contigo. Bendita tú eres entre todas las mujeres, y bendito es el fruto de tu vientre, Jesús.
1: Santa María, Madre de Dios, ruega por nosotros pecadores, ahora y en la hora de nuestra muerte. Amén.
3: Dios te salve María, llena eres de gracia, el Señor es contigo. Bendita tú eres entre todas las mujeres, y bendito es el fruto de tu vientre Jesús.
1: Santa María, Madre de Dios, ruega por nosotros pecadores, ahora y en la hora de nuestra muerte. Amén.
3: Dios te salve María, llena eres de gracia, el Señor es contigo. Bendita tú eres entre todas las mujeres, y bendito es el fruto de tu vientre Jesús.
1: Santa María, Madre de Dios, ruega por nosotros pecadores, ahora y en la hora de nuestra muerte. Amén.
3: Dios te salve María, llena eres de gracia, el Señor es contigo. Bendita tú eres entre todas las mujeres, y bendito es el fruto de tu vientre Jesús.
1: Santa María, Madre de Dios, ruega por nosotros pecadores, ahora y en la hora de nuestra muerte. Amén.
3: Dios te salve María, llena eres de gracia, el Señor es contigo. Bendita tú eres entre todas las mujeres, y bendito es el fruto de tu vientre, Jesús.
1: Gloria, Santa María, Madre de Dios, ruega por nosotros pecadores, ahora y en la hora de nuestra muerte. Amén.
2: Gloria al Padre, al Hijo y al Espíritu Santo.
1: Como era en el principio, ahora y siempre, por los siglos de los siglos. Amén. En el tercer misterio glorioso contemplamos la venida del Espíritu Santo sobre María y los apóstoles en Pentecostés. Al llegar el día de Pentecostés, estaban todos reunidos en el mismo lugar. De pronto vino del cielo un ruido, semejante a una fuerte ráfaga de viento, que resonó en toda la casa donde se encontraban. Entonces vieron aparecer unas lenguas como de fuego que descendieron por separado sobre cada uno de ellos. Todos quedaron llenos del Espíritu Santo y comenzaron a hablar en distintas lenguas según el Espíritu les permitía expresarse. Padre nuestro que estás en el cielo, santificado sea tu nombre. Venga a nosotros tu reino y hágase tu voluntad en la tierra como en el cielo.
3: Danos hoy nuestro pan de cada día. Perdona nuestras ofensas,
2: como también nosotros perdonamos a los que nos ofenden. No nos dejes caer en la tentación y líbranos del mal. Amén.
1: Dios te salve María, llena eres de gracia, el Señor es contigo. Bendita tú eres entre todas las mujeres y bendito es el fruto de tu vientre, Jesús.
3: Santa María, Madre de Dios, ruega por nosotros pecadores, ahora y en la hora de nuestra muerte. Amén.
1: Dios te salve María, llena eres de gracia, el Señor es contigo. Bendita tú eres entre todas las mujeres y bendito es el fruto de tu vientre, Jesús.
3: Santa María, Madre de Dios, ruega por nosotros pecadores, ahora y en la hora de nuestra muerte. Amén.
1: Dios te salve María, llena eres de gracia, el Señor es contigo. Bendita tú eres entre todas las mujeres y bendito es el fruto de tu vientre, Jesús.
3: Santa María, Madre de Dios, ruega por nosotros pecadores, ahora y en la hora de nuestra muerte. Amén.
1: Dios te salve María, llena eres de gracia, el Señor es contigo. Bendita tú eres entre todas las mujeres, y bendito es el fruto de tu vientre, Jesús.
3: Santa María, Madre de Dios, ruega por nosotros pecadores, ahora y en la hora de nuestra muerte. Amén.
1: Dios te salve María, llena eres de gracia, el Señor es contigo. Bendita tú eres entre todas las mujeres, y bendito es el fruto de tu vientre, Jesús.
3: Santa María, Madre de Dios, ruega por nosotros pecadores, ahora y en la hora de nuestra muerte. Amén.
1: Dios te salve María, llena eres de gracia, el Señor es contigo. Bendita tú eres entre todas las mujeres, y bendito es el fruto de tu vientre, Jesús.
3: Santa María, Madre de Dios, ruega por nosotros pecadores, ahora y en la hora de nuestra muerte. Amén.
1: Dios te salve María, llena eres de gracia, el Señor es contigo. Bendita tú eres entre todas las mujeres, y bendito es el fruto de tu vientre, Jesús.
3: Santa María, Madre de Dios, ruega por nosotros pecadores, ahora y en la hora de nuestra muerte. Amén.
1: Dios te salve María, llena eres de gracia, el Señor es contigo. Bendita tú eres entre todas las mujeres, y bendito es el fruto de tu vientre, Jesús.
3: Santa María, Madre de Dios, ruega por nosotros pecadores, ahora y en la hora de nuestra muerte. Amén.
1: Dios te salve María, llena eres de gracia, el Señor es contigo. Bendita tú eres entre todas las mujeres, y bendito es el fruto de tu vientre, Jesús.
3: Santa María, Madre de Dios, ruega por nosotros pecadores, ahora y en la hora de nuestra muerte. Amén.
1: Dios te salve María, llena eres de gracia, el Señor es contigo. Bendita tú eres entre todas las mujeres, y bendito es el fruto de tu vientre, Jesús.
3: Santa María, Madre de Dios, ruega por nosotros pecadores, ahora y en la hora de nuestra muerte. Amén.
1: Gloria al Padre, al Hijo y al Espíritu Santo.
3: Como era en un principio, ahora y siempre, por los siglos de los siglos. Amén.
1: En el cuarto misterio contemplamos la asunción de la Virgen María en cuerpo y alma a los cielos. La Inmaculada, siempre Virgen María, Madre de Dios, concluida su vida terrena, fue ascendida en cuerpo y espíritu a la gloria celestial. Oremos.
3: Padre nuestro que estás en el cielo, santificado sea tu nombre. Venga a nosotros tu reino, hágase tu voluntad en la tierra como en el cielo.
1: Danos hoy nuestro pan de cada día, perdona nuestras ofensas, como también nosotros perdonamos a los que nos ofenden. No nos dejes caer en la tentación y líbranos del mal. Amén.
3: Dios te salve María, llena eres de gracia, el Señor es contigo. Bendita tú eres entre todas las mujeres y bendito es el fruto de tu vientre, Jesús.
1: Santa María, Madre de Dios, ruega por nosotros pecadores, ahora y en la hora de nuestra muerte. Amén.
3: Dios te salve María, llena eres de gracia, el Señor es contigo. Bendita tú eres entre todas las mujeres, y bendito es el fruto de tu vientre, Jesús.
1: Santa María, Madre de Dios, ruega por nosotros pecadores, ahora y en la hora de nuestra muerte. Amén.
3: Dios te salve María, llena eres de gracia, el Señor es contigo. Bendita tú eres entre todas las mujeres, y bendito es el fruto de tu vientre, Jesús.
1: Santa María, Madre de Dios, ruega por nosotros pecadores, ahora y en la hora de nuestra muerte. Amén.
3: Dios te salve María, llena eres de gracia, el Señor es contigo. Bendita tú eres entre todas las mujeres, y bendito es el fruto de tu vientre, Jesús.
1: Santa María, Madre de Dios, ruega por nosotros pecadores, ahora y en la hora de nuestra muerte. Amén.
2: Dios te salve, María, llena eres de gracia, el Señor es contigo. Bendita tú eres entre todas las mujeres, y bendito es el fruto de tu vientre, Jesús.
1: Santa María, Madre de Dios, ruega por nosotros pecadores, ahora y en la hora de nuestra muerte. Amén.
2: Dios te salve, María, llena eres de gracia, el Señor es contigo. Bendita tú eres entre todas las mujeres, y bendito es el fruto de tu vientre, Jesús.
1: Santa María, Madre de Dios, ruega por nosotros pecadores, ahora y en la hora de nuestra muerte. Amén.
2: Dios te salve, María, llena eres de gracia, el Señor es contigo. Bendita tú eres entre todas las mujeres, y bendito es el fruto de tu vientre, Jesús.
1: Santa María, Madre de Dios, ruega por nosotros pecadores, ahora y en la hora de nuestra muerte. Amén.
2: Dios te salve, María, llena eres de gracia, el Señor es contigo. Bendita tú eres entre todas las mujeres, y bendito es el fruto de tu vientre, Jesús.
1: Santa María, Madre de Dios, ruega por nosotros pecadores, ahora y en la hora de nuestra muerte. Amén.
2: Dios te salve, María, llena eres de gracia, el Señor es contigo. Bendita tú eres entre todas las mujeres, y bendito es el fruto de tu vientre, Jesús.
1: Santa María, Madre de Dios, ruega por nosotros pecadores, ahora y en la hora de nuestra muerte. Amén.
2: Dios te salve, María, llena eres de gracia, el Señor es contigo. Bendita tú eres entre todas las mujeres, y bendito es el fruto de tu vientre, Jesús.
1: Gloria, Santa María, Madre de Dios, ruega por nosotros pecadores, ahora y en la hora de nuestra muerte. Amén.
2: Gloria al Padre, al Hijo y al Espíritu Santo.
1: Como era en el principio, ahora y siempre, por los siglos de los siglos. Amén. En el quinto y último misterio glorioso, contemplamos la coronación de María como reina y señora de todo lo creado. Y apareció en el cielo un gran signo: una mujer revestida del sol, con la luna bajo sus pies, y una corona de 12 estrellas en su cabeza. Padre nuestro que estás en el cielo, santificado sea tu nombre. Venga a nosotros tu reino, y hágase tu voluntad en la tierra como en el cielo.
2: Danos hoy nuestro pan de cada día, perdona nuestras ofensas, como también nosotros perdonamos a los que nos ofenden. No nos dejes caer en la tentación, y líbranos del mal. Amén.
1: Dios te salve, María, llena eres de gracia, el Señor es contigo. Bendita tú eres entre todas las mujeres, y bendito es el fruto de tu vientre, Jesús.
2: Santa María, Madre de Dios, ruega por nosotros pecadores, ahora y en la hora de nuestra muerte. Amén.
1: Dios te salve, María, llena eres de gracia, el Señor es contigo. Bendita tú eres entre todas las mujeres, y bendito es el fruto de tu vientre, Jesús.
2: Santa María, Madre de Dios, ruega por nosotros pecadores, ahora y en la hora de nuestra muerte. Amén.
1: Dios te salve, María, llena eres de gracia, el Señor es contigo. Bendita tú eres entre todas las mujeres, y bendito es el fruto de tu vientre, Jesús.
2: Santa María, Madre de Dios, ruega por nosotros pecadores, ahora y en la hora de nuestra muerte. Amén.
1: Dios te salve, María, llena eres de gracia, el Señor es contigo. Bendita tú eres entre todas las mujeres, y bendito es el fruto de tu vientre, Jesús.
2: Santa María, Madre de Dios, ruega por nosotros pecadores, ahora y en la hora de nuestra muerte. Amén.
1: Dios te salve, María, llena eres de gracia, el Señor es contigo. Bendita tú eres entre todas las mujeres, y bendito es el fruto de tu vientre, Jesús.
2: Santa María, Madre de Dios, ruega por nosotros pecadores, ahora y en la hora de nuestra muerte. Amén.
1: Dios te salve, María, llena eres de gracia, el Señor es contigo. Bendita tú eres entre todas las mujeres, y bendito es el fruto de tu vientre, Jesús.
2: Santa María, Madre de Dios, ruega por nosotros pecadores, ahora y en la hora de nuestra muerte. Amén.
1: Dios te salve, María, llena eres de gracia, el Señor es contigo. Bendita tú eres entre todas las mujeres, y bendito es el fruto de tu vientre, Jesús.
2: Santa María, Madre de Dios, ruega por nosotros pecadores, ahora y en la hora de nuestra muerte. Amén.
1: Dios te salve María, llena eres de gracia, el Señor es contigo. Bendita tú eres entre todas las mujeres, y bendito es el fruto de tu vientre, Jesús.
3: Santa María, Madre de Dios, ruega por nosotros, pecadores, ahora y en la hora de nuestra muerte. Amén.
1: Dios te salve María, llena eres de gracia, el Señor es contigo. Bendita tú eres entre todas las mujeres, y bendito es el fruto de tu vientre, Jesús.
3: Santa María, Madre de Dios, ruega por nosotros, pecadores, ahora y en la hora de nuestra muerte. Amén.
1: Dios te salve María, llena eres de gracia, el Señor es contigo. Bendita tú eres entre todas las mujeres, y bendito es el fruto de tu vientre, Jesús.
3: Santa María, Madre de Dios, ruega por nosotros, pecadores, ahora y en la hora de nuestra muerte. Amén.
1: Gloria al Padre, al Hijo y al Espíritu Santo,
3: como era en un principio, ahora y siempre, por los siglos de los siglos. Amén.
1: Rezamos por el Papa, por la Iglesia, por las almas del purgatorio y por las vocaciones sacerdotales y religiosas. Padre nuestro que estás en el cielo, santificado sea tu nombre. Venga a nosotros tu reino, hágase tu voluntad en la tierra como en el cielo.
3: Danos hoy nuestro pan de cada día, perdona nuestras ofensas, como también nosotros perdonamos a los que nos ofenden. No nos dejes caer en la tentación y líbranos del mal. Amén.
1: Dios te salve María, llena eres de gracia, el Señor es contigo. Bendita tú eres entre todas las mujeres, y bendito es el fruto de tu vientre, Jesús.
3: Santa María, Madre de Dios, ruega por nosotros, pecadores, ahora y en la hora de nuestra muerte. Amén.
1: Dios te salve, María, llena eres de gracia, el Señor es contigo. Bendita tú eres entre todas las mujeres, y bendito es el fruto de tu vientre, Jesús.
3: Santa María, Madre de Dios, ruega por nosotros, pecadores, ahora y en la hora de nuestra muerte. Amén.
1: Dios te salve María, llena eres de gracia, el Señor es contigo. Bendita tú eres entre todas las mujeres, y bendito es el fruto de tu vientre, Jesús.
3: Santa María, Madre de Dios, ruega por nosotros pecadores, ahora y en la hora de nuestra muerte. Amén.
1: Gloria al Padre, al Hijo y al Espíritu Santo,
3: como era en un principio, ahora y siempre, por los siglos de los siglos. Amén.
4: Bendita sea tu pureza, y eternamente lo sea, pues todo un Dios se recrea en tan graciosa belleza. A ti, celestial princesa, Virgen Sagrada María, yo te ofrezco en este día alma, vida y corazón. Mírame con compasión, no me dejes, Madre mía.
1: En el nombre del Padre, del Hijo y del Espíritu Santo. Amén.

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Rezo del Santo Rosario. Humillados y con un corazón arrepentido pedimos perdón a Dios por todas nuestras ofensas.

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8: 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Aquí estamos, Señor, cercanos a María, que desde Luján nos dice: Argentina, canta y camina. 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
2: Son las 4:32.

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Padre nuestro que estás en el cielo. Santificado sea tu nombre. Venga a nosotros tu reino. Hágase tu voluntad, así en la tierra como en el cielo. El pan nuestro de cada día, danos hoy. Perdona nuestras ofensas, como así también nosotros perdonamos a los que nos ofenden. No nos dejes caer en la tentación. Líbranos del mal.

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0: Son las 5:33.
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0: Derrama, Señor, tu gracia en nuestros corazones, a fin de que, habiendo conocido por el anuncio del ángel el misterio de la encarnación de tu Hijo, nuestro Señor Jesucristo, podamos, por los méritos de su pasión y cruz, llegar a la gloria de la resurrección, por Jesucristo nuestro Señor.
1: Amén.
0: Amén. Ave María Purísima,
1: sin pecado
0: concebida.
2: Son las 6:03.
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Yo soy Tony Meléndez y nací en Nicaragua, pero he vivido aquí en los Estados Unidos casi toda mi vida. Soy cantante, guitarrista. Vinimos aquí a los Estados Unidos porque había un niño sin brazos y la medicina de Nicaragua no estaba tan avanzada. Como yo nací así, sin los brazos, y una medicina que se llama tadalafil, le dieron a mi mamá eso cuando ella estaba embarazada. Por esa razón no tengo los brazos. Al principio yo estaba tan chiquito, no entendía que no tenía los brazos. Ya cuando estaba un poquito más mayor, ya los niños, ¡ah, no tiene brazos!, gritaban y vas a ver, dolía el corazón, me dolía mucho. De joven, yo tuve que aprender a usar estos pies. Yo quería ayudarme solo, yo escribía con los dedos de mis pies, jugaba todo con los dedos de los pies. Tengo dos hermanas y un hermano. Mi hermano y yo trabajamos juntos. Mi mamá y mi papá, ella todavía vive, mi papá ya murió. Pero yo veo ahora lo que ellos daron en ese tiempo de amor. Mi papá sacrificó mucho. Él dejó su país para traer a su niño. Él era el que me decía, Tony, tenés que tratar, tenés que hacerlo solo. Dios me ha dado fuerza, Dios me ha dado a mi familia, Él me ha dado la música. Con mi música yo me siento bien conectado con mi Dios. Eso me ayudó a crecer. Me ha calmado el corazón. Gente me ha preguntado, Tony, ¿por qué te sentís tan entero? Porque tengo estas cosas que me hace todo, tengo mi familia que es preciosa, mi corazón quiere bailar, quiere cantar, quiere vivir en la vida, porque en los ojos de mi Dios, yo soy entero.

Recemos juntos la oración por la patria. Jesucristo, Señor de la historia, te necesitamos. Nos sentimos heridos y agobiados. Precisamos tu alivio y fortaleza. Queremos ser nación. Una nación cuya identidad sea la pasión por la verdad y el compromiso por el bien común. Danos la valentía de la libertad de los hijos de Dios para amar a todos sin excluir a nadie, privilegiando a los pobres y perdonando a los que nos ofenden, aborreciendo el odio y construyendo la paz. Concédenos la sabiduría del diálogo y la alegría de la esperanza que no defrauda. Vos nos convocás. Aquí estamos, Señor, cercanos a María, que desde Luján nos dice: Argentina, canta y camina. Jesucristo, Señor de la historia, te necesitamos.

0: Rezo del Santo Rosario. Humillados y con un corazón arrepentido pedimos perdón a Dios por todas nuestras ofensas, por tanta indiferencia y egoísmo, por los pecados cometidos contra la vida. Pedimos que su misericordia venga a nosotros en este momento. Pedimos por cada enfermo, por todo el personal de salud y sus familiares, por todos nuestros hermanos privados de su libertad. Y aquí ponemos todas aquellas intenciones que guarda nuestro corazón. Santa Virgen María, Madre de Dios y Madre nuestra, ruega por nosotros. Sagrado Corazón de Jesús, en ti confiamos todas nuestras intenciones.
1: En el nombre del Padre, del Hijo y del Espíritu Santo. Amén. Hoy contemplamos los misterios gloriosos. En el primer misterio glorioso contemplamos la resurrección de nuestro Señor Jesucristo. El primer día de la semana, al amanecer, las mujeres fueron al sepulcro con los perfumes que habían preparado. Ellas encontraron removida la piedra del sepulcro y entraron, pero no hallaron el cuerpo del Señor Jesús. Mientras estaban desconcertadas a causa de esto, se les aparecieron dos hombres con vestiduras deslumbrantes. Ellos les preguntaron: ¿por qué buscan entre los muertos al que está vivo? No está aquí, ha resucitado. Padre nuestro que estás en el cielo, santificado sea tu nombre. Venga a nosotros tu reino, y hágase tu voluntad en la tierra como en el cielo.
2: Danos hoy nuestro pan de cada día, perdona nuestras ofensas, como también nosotros perdonamos a los que nos ofenden. No nos dejes caer en la tentación, y líbranos del mal. Amén.
1: Dios te salve María, llena eres de gracia, el Señor es contigo. Bendita tú eres entre todas las mujeres, y bendito es el fruto de tu vientre, Jesús.
2: Santa María, Madre de Dios, ruega por nosotros pecadores, ahora y en la hora de nuestra muerte. Amén.
1: Dios te salve María, llena eres de gracia, el Señor es contigo. Bendita tú eres entre todas las mujeres, y bendito es el fruto de tu vientre, Jesús.
2: Santa María, Madre de Dios, ruega por nosotros pecadores, ahora y en la hora de nuestra muerte. Amén.
1: Dios te salve María, llena eres de gracia, el Señor es contigo. Bendita tú eres entre todas las mujeres, y bendito es el fruto de tu vientre, Jesús.
2: Santa María, Madre de Dios, ruega por nosotros pecadores, ahora y en la hora de nuestra muerte. Amén.
1: Dios te salve María, llena eres de gracia, el Señor es contigo. Bendita tú eres entre todas las mujeres, y bendito es el fruto de tu vientre, Jesús.
2: Santa María, Madre de Dios, ruega por nosotros pecadores, ahora y en la hora de nuestra muerte. Amén.
1: Dios te salve María, llena eres de gracia, el Señor es contigo. Bendita tú eres entre todas las mujeres, y bendito es el fruto de tu vientre, Jesús.
2: Santa María, Madre de Dios, ruega por nosotros pecadores, ahora y en la hora de nuestra muerte. Amén.
1: Dios te salve María, llena eres de gracia, el Señor es contigo. Bendita tú eres entre todas las mujeres, y bendito es el fruto de tu vientre, Jesús.
2: Santa María, Madre de Dios, ruega por nosotros pecadores, ahora y en la hora de nuestra muerte. Amén.
1: Dios te salve María, llena eres de gracia, el Señor es contigo. Bendita tú eres entre todas las mujeres, y bendito es el fruto de tu vientre, Jesús.
2: Santa María, Madre de Dios, ruega por nosotros pecadores, ahora y en la hora de nuestra muerte. Amén.
1: Dios te salve María, llena eres de gracia, el Señor es contigo. Bendita tú eres entre todas las mujeres, y bendito es el fruto de tu vientre, Jesús.
2: Santa María, Madre de Dios, ruega por nosotros pecadores, ahora y en la hora de nuestra muerte. Amén.
1: Dios te salve María, llena eres de gracia, el Señor es contigo. Bendita tú eres entre todas las mujeres, y bendito es el fruto de tu vientre, Jesús.
2: Santa María, Madre de Dios, ruega por nosotros pecadores, ahora y en la hora de nuestra muerte. Amén.
1: Dios te salve María, llena eres de gracia, el Señor es contigo. Bendita tú eres entre todas las mujeres, y bendito es el fruto de tu vientre, Jesús.
2: Santa María, Madre de Dios, ruega por nosotros pecadores, ahora y en la hora de nuestra muerte. Amén.
1: Gloria al Padre, al Hijo y al Espíritu Santo.
2: Como era en un principio, ahora y siempre, por los siglos de los siglos. Amén.
1: En el segundo misterio glorioso contemplamos la ascensión de nuestro Señor Jesucristo a los cielos. Entonces les dijo: vayan por todo el mundo y anuncien la buena noticia a toda la creación. Después de decirles esto, el Señor Jesús fue llevado al cielo y está sentado a la derecha de Dios. Oremos.
2: Padre nuestro que estás en el cielo, santificado sea tu nombre. Venga a nosotros tu reino, hágase tu voluntad en la tierra como en el cielo.
1: Danos hoy nuestro pan de cada día, perdona nuestras ofensas, como también nosotros perdonamos a los que nos ofenden. No nos dejes caer en la tentación y líbranos del mal. Amén.
2: Dios te salve María, llena eres de gracia, el Señor es contigo. Bendita tú eres entre todas las mujeres, y bendito es el fruto de tu vientre, Jesús.
1: Santa María, Madre de Dios, ruega por nosotros pecadores, ahora y en la hora de nuestra muerte. Amén.
2: Dios te salve María, llena eres de gracia, el Señor es contigo. Bendita tú eres entre todas las mujeres, y bendito es el fruto de tu vientre, Jesús.
1: Santa María, Madre de Dios, ruega por nosotros pecadores, ahora y en la hora de nuestra muerte. Amén.
2: Dios te salve María, llena eres de gracia, el Señor es contigo. Bendita tú eres entre todas las mujeres, y bendito es el fruto de tu vientre, Jesús.
1: Santa María, Madre de Dios, ruega por nosotros pecadores, ahora y en la hora de nuestra muerte. Amén.
2: Dios te salve María, llena eres de gracia, el Señor es contigo. Bendita tú eres entre todas las mujeres, y bendito es el fruto de tu vientre, Jesús.
1: Santa María, Madre de Dios, ruega por nosotros pecadores, ahora y en la hora de nuestra muerte. Amén.
2: Dios te salve María, llena eres de gracia, el Señor es contigo. Bendita tú eres entre todas las mujeres, y bendito es el fruto de tu vientre, Jesús.
1: Santa María, Madre de Dios, ruega por nosotros pecadores, ahora y en la hora de nuestra muerte. Amén.
2: Dios te salve María, llena eres de gracia, el Señor es contigo. Bendita tú eres entre todas las mujeres, y bendito es el fruto de tu vientre, Jesús.
1: Santa María, Madre de Dios, ruega por nosotros pecadores, ahora y en la hora de nuestra muerte. Amén.
2: Dios te salve María, llena eres de gracia, el Señor es contigo. Bendita tú eres entre todas las mujeres, y bendito es el fruto de tu vientre, Jesús.
1: Santa María, Madre de Dios, ruega por nosotros pecadores, ahora y en la hora de nuestra muerte. Amén.
2: Dios te salve María, llena eres de gracia, el Señor es contigo. Bendita tú eres entre todas las mujeres, y bendito es el fruto de tu vientre, Jesús.
1: Santa María, Madre de Dios, ruega por nosotros pecadores, ahora y en la hora de nuestra muerte. Amén.
2: Dios te salve María, llena eres de gracia, el Señor es contigo. Bendita tú eres entre todas las mujeres, y bendito es el fruto de tu vientre, Jesús.
1: Santa María, Madre de Dios, ruega por nosotros pecadores, ahora y en la hora de nuestra muerte. Amén.
2: Dios te salve María, llena eres de gracia, el Señor es contigo. Bendita tú eres entre todas las mujeres, y bendito es el fruto de tu vientre, Jesús.
1: Gloria, Santa María, Madre de Dios, ruega por nosotros pecadores, ahora y en la hora de nuestra muerte. Amén.
2: Gloria al Padre, al Hijo y al Espíritu Santo.
1: Como era en el principio, ahora y siempre, por los siglos de los siglos. Amén. En el tercer misterio glorioso contemplamos la venida del Espíritu Santo sobre María y los apóstoles en Pentecostés. Al llegar el día de Pentecostés, estaban todos reunidos en el mismo lugar. De pronto vino del cielo un ruido, semejante a una fuerte ráfaga de viento, que resonó en toda la casa donde se encontraban. Entonces vieron aparecer unas lenguas como de fuego que descendieron por separado sobre cada uno de ellos. Todos quedaron llenos del Espíritu Santo y comenzaron a hablar en distintas lenguas según el Espíritu les permitía expresarse. Padre nuestro que estás en el cielo, santificado sea tu nombre. venga a nosotros tu reino, y hágase tu voluntad en la tierra como en el cielo.
2: Danos hoy nuestro pan de cada día, perdona nuestras ofensas, como también nosotros perdonamos a los que nos ofenden. No nos dejes caer en la tentación, y líbranos del mal. Amén.
1: Dios te salve María, llena eres de gracia, el Señor es contigo. Bendita tú eres entre todas las mujeres, y bendito es el fruto de tu vientre, Jesús.
2: Santa María, Madre de Dios, ruega por nosotros pecadores, ahora y en la hora de nuestra muerte. Amén.
1: Dios te salve María, llena eres de gracia, el Señor es contigo. Bendita tú eres entre todas las mujeres, y bendito es el fruto de tu vientre, Jesús.
2: Santa María, Madre de Dios, ruega por nosotros pecadores, ahora y en la hora de nuestra muerte. Amén.
1: Dios te salve María, llena eres de gracia, el Señor es contigo. Bendita tú eres entre todas las mujeres, y bendito es el fruto de tu vientre, Jesús.
2: Santa María, Madre de Dios, ruega por nosotros pecadores, ahora y en la hora de nuestra muerte. Amén.
1: Dios te salve María, llena eres de gracia, el Señor es contigo. Bendita tú eres entre todas las mujeres, y bendito es el fruto de tu vientre, Jesús.
2: Santa María, Madre de Dios, ruega por nosotros pecadores, ahora y en la hora de nuestra muerte. Amén.
1: Dios te salve María, llena eres de gracia, el Señor es contigo. Bendita tú eres entre todas las mujeres, y bendito es el fruto de tu vientre, Jesús.
2: Santa María, Madre de Dios, ruega por nosotros pecadores, ahora y en la hora de nuestra muerte. Amén.
1: Dios te salve María, llena eres de gracia, el Señor es contigo. Bendita tú eres entre todas las mujeres, y bendito es el fruto de tu vientre, Jesús.
2: Santa María, Madre de Dios, ruega por nosotros pecadores, ahora y en la hora de nuestra muerte. Amén.
1: Dios te salve María, llena eres de gracia, el Señor es contigo. Bendita tú eres entre todas las mujeres, y bendito es el fruto de tu vientre, Jesús.
2: Santa María, Madre de Dios, ruega por nosotros pecadores, ahora y en la hora de nuestra muerte. Amén.
1: Dios te salve María, llena eres de gracia, el Señor es contigo. Bendita tú eres entre todas las mujeres, y bendito es el fruto de tu vientre, Jesús.
2: Santa María, Madre de Dios, ruega por nosotros pecadores, ahora y en la hora de nuestra muerte. Amén.
1: Dios te salve María, llena eres de gracia, el Señor es contigo. Bendita tú eres entre todas las mujeres, y bendito es el fruto de tu vientre, Jesús.
2: Santa María, Madre de Dios, ruega por nosotros pecadores, ahora y en la hora de nuestra muerte. Amén.
1: Dios te salve María, llena eres de gracia, el Señor es contigo. Bendita tú eres entre todas las mujeres, y bendito es el fruto de tu vientre, Jesús.
2: Santa María, Madre de Dios, ruega por nosotros pecadores, ahora y en la hora de nuestra muerte. Amén.
1: Gloria al Padre, al Hijo y al Espíritu Santo.
2: Como era en un principio, ahora y siempre, por los siglos de los siglos. Amén.
1: En el cuarto misterio contemplamos la asunción de la Virgen María en cuerpo y alma a los cielos. La Inmaculada, siempre Virgen María, Madre de Dios, concluida su vida terrena, fue ascendida en cuerpo y espíritu a la gloria celestial. Oremos.
2: Padre nuestro que estás en el cielo, santificado sea tu nombre. Venga a nosotros tu reino, hágase tu voluntad en la tierra como en el cielo.
1: Danos hoy nuestro pan de cada día, perdona nuestras ofensas, como también nosotros perdonamos a los que nos ofenden. No nos dejes caer en la tentación y líbranos del mal. Amén.
2: Dios te salve María, llena eres de gracia, el Señor es contigo. Bendita tú eres entre todas las mujeres y bendito es el fruto de tu vientre, Jesús.
1: Santa María, Madre de Dios, ruega por nosotros pecadores, ahora y en la hora de nuestra muerte. Amén.
2: Dios te salve María, llena eres de gracia, el Señor es contigo. Bendita tú eres entre todas las mujeres, y bendito es el fruto de tu vientre, Jesús.
1: Santa María, Madre de Dios, ruega por nosotros pecadores, ahora y en la hora de nuestra muerte. Amén.
2: Dios te salve María, llena eres de gracia, el Señor es contigo. Bendita tú eres entre todas las mujeres, y bendito es el fruto de tu vientre, Jesús.
1: Santa María, Madre de Dios, ruega por nosotros pecadores, ahora y en la hora de nuestra muerte. Amén.
2: Dios te salve María,
3: llena eres de gracia, el Señor es contigo. Bendita tú eres entre todas las mujeres, y bendito es el fruto de tu vientre, Jesús.
1: Santa María, Madre de Dios, ruega por nosotros pecadores, ahora y en la hora de nuestra muerte. Amén.
3: Dios te salve, María, llena eres de gracia, el Señor es contigo. Bendita tú eres entre todas las mujeres, y bendito es el fruto de tu vientre, Jesús.
1: Santa María, Madre de Dios, ruega por nosotros pecadores, ahora y en la hora de nuestra muerte. Amén.
3: Dios te salve, María, llena eres de gracia, el Señor es contigo. Bendita tú eres entre todas las mujeres, y bendito es el fruto de tu vientre, Jesús.
1: Santa María, Madre de Dios, ruega por nosotros pecadores, ahora y en la hora de nuestra muerte. Amén.
3: Dios te salve, María, llena eres de gracia, el Señor es contigo. Bendita tú eres entre todas las mujeres, y bendito es el fruto de tu vientre, Jesús.
1: Santa María, Madre de Dios, ruega por nosotros pecadores, ahora y en la hora de nuestra muerte. Amén.
3: Dios te salve, María, llena eres de gracia, el Señor es contigo. Bendita tú eres entre todas las mujeres, y bendito es el fruto de tu vientre, Jesús.
1: Santa María, Madre de Dios, ruega por nosotros pecadores, ahora y en la hora de nuestra muerte. Amén.
3: Dios te salve, María, llena eres de gracia, el Señor es contigo. Bendita tú eres entre todas las mujeres, y bendito es el fruto de tu vientre, Jesús.
1: Santa María, Madre de Dios, ruega por nosotros pecadores, ahora y en la hora de nuestra muerte. Amén.
3: Dios te salve, María, llena eres de gracia, el Señor es contigo. Bendita tú eres entre todas las mujeres, y bendito es el fruto de tu vientre, Jesús.
1: Gloria, Santa María, Madre de Dios, ruega por nosotros pecadores, ahora y en la hora de nuestra muerte. Amén.
3: Gloria al Padre, al Hijo y al Espíritu Santo.
1: Como era en el principio, ahora y siempre, por los siglos de los siglos. Amén. En el quinto y último misterio glorioso, contemplamos la coronación de María como reina y señora de todo lo creado. Y apareció en el cielo un gran signo, una mujer revestida del sol, con la luna bajo sus pies, y una corona de 12 estrellas en su cabeza. Padre nuestro que estás en el cielo, santificado sea tu nombre. Venga a nosotros tu reino, y hágase tu voluntad en la tierra como en el cielo.
3: Danos hoy nuestro pan de cada día, perdona nuestras ofensas, como también nosotros perdonamos a los que nos ofenden. No nos dejes caer en la tentación, y líbranos del mal. Amén.
1: Dios te salve María, llena eres de gracia, el Señor es contigo. Bendita tú eres entre todas las mujeres, y bendito es el fruto de tu vientre, Jesús.
3: Santa María, Madre de Dios, ruega por nosotros pecadores, ahora y en la hora de nuestra muerte. Amén.
1: Dios te salve María, llena eres de gracia, el Señor es contigo. Bendita tú eres entre todas las mujeres, y bendito es el fruto de tu vientre, Jesús.
3: Santa María, Madre de Dios, ruega por nosotros pecadores, ahora y en la hora de nuestra muerte. Amén.
1: Dios te salve María, llena eres de gracia, el Señor es contigo. Bendita tú eres entre todas las mujeres, y bendito es el fruto de tu vientre, Jesús.
3: Santa María, Madre de Dios, ruega por nosotros pecadores, ahora y en la hora de nuestra muerte. Amén.
1: Dios te salve María, llena eres de gracia, el Señor es contigo. Bendita tú eres entre todas las mujeres, y bendito es el fruto de tu vientre, Jesús.
3: Santa María, Madre de Dios, ruega por nosotros pecadores, ahora y en la hora de nuestra muerte. Amén.
1: Dios te salve María, llena eres de gracia, el Señor es contigo. Bendita tú eres entre todas las mujeres, y bendito es el fruto de tu vientre, Jesús.
3: Santa María, Madre de Dios, ruega por nosotros pecadores, ahora y en la hora de nuestra muerte. Amén.
1: Dios te salve María, llena eres de gracia, el Señor es contigo. Bendita tú eres entre todas las mujeres, y bendito es el fruto de tu vientre, Jesús.
3: Santa María, Madre de Dios, ruega por nosotros pecadores, ahora y en la hora de nuestra muerte. Amén.
1: Dios te salve María, llena eres de gracia, el Señor es contigo. Bendita tú eres entre todas las mujeres, y bendito es el fruto de tu vientre, Jesús.
2: Santa María, Madre de Dios, ruega por nosotros, pecadores, ahora y en la hora de nuestra muerte. Amén.
1: Dios te salve, María, llena eres de gracia, el Señor es contigo. Bendita tú eres entre todas las mujeres, y bendito es el fruto de tu vientre, Jesús.
2: Santa María, Madre de Dios, ruega por nosotros, pecadores, ahora y en la hora de nuestra muerte. Amén.
1: Dios te salve, María, llena eres de gracia, el Señor es contigo. Bendita tú eres entre todas las mujeres, y bendito es el fruto de tu vientre, Jesús.
2: Santa María, Madre de Dios, ruega por nosotros, pecadores, ahora y en la hora de nuestra muerte. Amén.
1: Dios te salve, María, llena eres de gracia, el Señor es contigo. Bendita tú eres entre todas las mujeres, y bendito es el fruto de tu vientre, Jesús.
2: Santa María, Madre de Dios, ruega por nosotros, pecadores, ahora y en la hora de nuestra muerte. Amén.
1: Gloria al Padre, al Hijo y al Espíritu Santo.
2: Como era en un principio, ahora y siempre, por los siglos de los siglos. Amén.
1: Rezamos por el Papa, por la Iglesia, por las almas del purgatorio y por las vocaciones sacerdotales y religiosas. Padre nuestro que estás en el cielo, santificado sea tu nombre. Venga a nosotros tu reino, hágase tu voluntad en la tierra como en el cielo.
2: Danos hoy nuestro pan de cada día, perdona nuestras ofensas, como también nosotros perdonamos a los que nos ofenden. No nos dejes caer en la tentación y líbranos del mal. Amén.
1: Dios te salve María, llena eres de gracia, el Señor es contigo. Bendita tú eres entre todas las mujeres, y bendito es el fruto de tu vientre, Jesús.
2: Santa María, Madre de Dios, ruega por nosotros, pecadores, ahora y en la hora de nuestra muerte. Amén.
1: Dios te salve, María, llena eres de gracia, el Señor es contigo. Bendita tú eres entre todas las mujeres, y bendito es el fruto de tu vientre, Jesús.
2: Santa María, Madre de Dios, ruega por nosotros, pecadores, ahora y en la hora de nuestra muerte. Amén.
1: Dios te salve María, llena eres de gracia, el Señor es contigo. Bendita tú eres entre todas las mujeres, y bendito es el fruto de tu vientre, Jesús.
2: Santa María, Madre de Dios, ruega por nosotros, pecadores, ahora y en la hora de nuestra muerte. Amén.
1: Gloria al Padre, al Hijo y al Espíritu Santo.
2: Como era en un principio, ahora y siempre, por los siglos de los siglos. Amén.
4: Bendita sea tu pureza, y eternamente lo sea, pues todo un Dios se recrea en tan graciosa belleza. A ti, celestial princesa, Virgen Sagrada María, yo te ofrezco en este día alma, vida y corazón. Mírame con compasión, no me dejes, Madre mía.
1: En el nombre del Padre, del Hijo y del Espíritu Santo. Amén.

0: disponemos nuestro corazón para compartir la Santa Misa.
1: Son las 7 con 54 minutos.
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Queridos hermanos, a continuación compartimos la Santa Misa. En esta ocasión nos unimos en diferido a la celebración eucarística con motivo del décimo aniversario de la exhortación apostólica Amoris Laetitia. Desde la Plaza de San Pedro preside la celebración el Cardenal Luis Antonio Tagle, decano del Colegio Cardenalicio.

Laudetur Jesus Christus, alabado sea Jesucristo. Estimados amigos de Radio Vaticana, Vatican News, bienvenidos a la transmisión en directo de la Santa Misa presidida por el Cardenal Luis Antonio Gocchin Tagle, decano del Colegio Cardenalicio, en la conclusión del encuentro en el décimo aniversario de la publicación de la exhortación apostólica Amoris Laetitia. Cuando en el Vaticano son las 9 de la mañana y 56 minutos, este miércoles 14 de octubre de 2026, en la 28ª semana del tiempo ordinario, reciban un cordial saludo de la redacción en lengua española de Radio Vaticana, Vatican News, y quien les acompaña en esta transmisión, Sebastián Sansón Ferrari, agradecido con la asistencia técnica de Luca Rossi y la coordinación de Alessandro De Carolis. Recordemos el Cardenal Luis Antonio Gocchin Tagle, decano del Colegio Cardenalicio, quien preside esta Sagrada Eucaristía por determinación del Santo Padre León XIV, quien se encuentra hospitalizado en el Policlínico Agostino Gemelli de Roma desde este martes 13 de octubre. Sabemos que ha sido operado, fue sometido a una intervención de cirugía torácica, como ha informado la oficina de prensa de la Santa Sede. Entramos de a poco en el corazón de esta celebración, saludando a quienes nos siguen a través de Facebook Live, de nuestro sitio web vaticannews.va/es y de nuestro canal de YouTube Vatican News en español. La antífona de ingreso honra a tu padre y a tu madre es el primer mandamiento al que se añade una promesa: te irá bien y vivirás largo tiempo en la tierra.

Agradecemos a los medios de comunicación que retransmiten esta Santa Misa, nuestros amigos del Sembrador, Nueva Evangelización, Radio y Televisión, Radio y TV Cáritas, Universidad Católica en Paraguay, Radio Fides en Costa Rica, en los Estados Unidos, Radio Paz de Miami, Radio Inmaculada de Atlanta y EWTN Radio y Televisión.

En esta Santa Misa tenemos muy presente en nuestra oración la salud del Santo Padre León XIV y también nos unimos en oración por todas las personas que atraviesan momentos difíciles. La particular intención por las familias en el mundo, este tema que ha estado al centro de los trabajos del encuentro que convocó el Papa León a 10 años de la publicación de la exhortación apostólica Amoris Laetitia del Papa Francisco. Esta reunión ha congregado aquí en el Vaticano a los presidentes de las conferencias episcopales y a los jefes de las iglesias orientales católicas.

cardenal Luis Antonio Gokim Tagle inciensa el altar en estos instantes al comenzar la Santa Misa como cierre del encuentro a 10 años de la publicación de la exhortación apostólica Amoris Laetitia.

También inciensa la imagen de Nuestra Señora, presente en la Plaza de San Pedro. Y nuestras oraciones se elevan, como les indicaba, por la salud del Papa León XIV, quien se encuentra hospitalizado en el Policlínico Agostino Gemelli de Roma desde este martes 13 de octubre.

0: En nombre del Padre, y del Hijo, y del Espíritu Santo. Amén. La paz esté con ustedes y con tu espíritu.
1: Fratelli, sorelle.
0: Hermanos y hermanas, el Señor nos convoca a la mesa de la palabra y de la Eucaristía, para renovarnos en su amor y hacernos crecer en la comunión eclesial. Recordamos en esta celebración a los esposos y a las familias, pidiendo para ellos la gracia de vivir con alegría su vocación, manteniéndose firmes en la fidelidad y en el don recíproco. Reconozcamos que somos pecadores e invoquemos con confianza la misericordia de Dios. Eucaristía, para renovarnos en su amor y hacernos crecer en la comunión eclesial. Recordamos en esta celebración a los esposos y a las familias, pidiendo para ellos la gracia de vivir con alegría su vocación, manteniéndose firmes en la fidelidad y en el don recíproco. Reconozcamos que somos pecadores e invoquemos con confianza la misericordia de Dios.

0: Preghiamo.
1: Oremos.
0: Oh Dio.
1: Oh Dios, en cuyo ordenamiento tiene la familia su sólida base, atiende compasivo las súplicas de tus siervos y haz que, siguiendo los ejemplos de la Sagrada Familia de tu unigénito en las virtudes domésticas y en la práctica del amor, lleguemos a gozar de los premios eternos en el hogar del cielo. Por nuestro Señor Jesucristo, tu Hijo, que es Dios y vive y reina contigo en la unidad del Espíritu Santo por los siglos de los siglos. Amén. A continuación, escucharemos la primera lectura.

0: De la primera carta del apóstol San Pablo a los Corintios, capítulo 12, versículos del 31
1: y del 13 al 13. Lectura de la primera carta del apóstol San Pablo a los Corintios. Hermanos, ambicionad los carismas mayores, y aún os voy a mostrar un camino más excelente. Si hablara las lenguas de los hombres y de los ángeles, pero no tengo amor, no sería más que un metal que resuena o un címbalo que aturde. Si tuviera el don de profecía y conociera todos los secretos y todo el saber, si tuviera fe como para mover montañas, pero no tengo amor, no sería nada. Si repartiera todos mis bienes entre los necesitados, si entregara mi cuerpo a las llamas, pero no tengo amor, de nada me serviría. El amor es paciente, es benigno. El amor no tiene envidia, no presume, no se engríe, no es indecoroso ni egoísta, no se irrita, no lleva cuentas del mal, no se alegra de la injusticia, sino que goza con la verdad. Todo lo excusa, todo lo cree, todo lo espera, todo lo soporta. El amor no pasa nunca. Las profecías, por el contrario, se acabarán. Las lenguas cesarán. El conocimiento se acabará. Porque conocemos imperfectamente e imperfectamente profetizamos. Mas cuando venga lo perfecto, lo imperfecto se acabará. Cuando yo era niño, hablaba como un niño, sentía como un niño, razonaba como un niño. Cuando me hice hombre, acabé con las cosas de niño. Ahora vemos como en un espejo, confusamente. Entonces veremos cara a cara. Mi conocer es ahora limitado. Entonces conoceré como he sido conocido por Dios. En una palabra, quedan estas tres: la fe, la esperanza y el amor. La más grande es el amor.

la aclamación al Evangelio, la antífona que está cantando el coro. Este es mi mandamiento, que os améis unos a otros como yo os he amado.

En aquel tiempo dijo Jesús a sus discípulos: este es mi mandamiento, que os améis unos a otros,

0: Nadie tiene amor más grande que el que da la vida por sus amigos.
1: Voi siete miei amici, se fate ciò.
0: Vosotros sois mis amigos si hacéis lo que yo os mando. Ya no os llamo siervos, porque el siervo no sabe lo que hace su señor. A vosotros os llamo amigos, porque todo lo que he oído a mi Padre os lo he dado a conocer. No sois vosotros los que me habéis elegido, soy yo quien os he elegido y os he destinado para que vayáis y deis fruto, y vuestro fruto permanezca.

0: en mi nombre os lo dé.
1: Ve lo conceda.
0: Esto os mando, que os améis

0: Ahora leeré la homilía preparada por el Santo Padre, el Papa León XIV. La alegría del amor que se vive en las familias es también el júbilo de la Iglesia. Así hace 10 años el Santo Padre Francisco iniciaba la exhortación apostólica Amoris Laetitia. Hoy celebramos la Eucaristía, presentando al Señor los frutos del trabajo que en este tiempo hemos realizado en torno a tal documento, tratando de asimilar su riqueza y de poner en práctica sus directrices pastorales. La liturgia de hoy nos invita a reflexionar sobre este tema. En la primera lectura escuchamos el himno a la caridad de San Pablo, que la exhortación en su cuarto capítulo sitúa como base de una profunda meditación sobre las virtudes del matrimonio cristiano, una unión afectiva, espiritual y oblativa, e icono del amor de Dios. Es a través de estos valores, de hecho, que los esposos, a imagen de la Trinidad y con la ayuda de la gracia, crecen juntos, día a día, madurando cada uno en su propia singularidad y al mismo tiempo realizando esa semejanza recíproca que crece a partir del proyecto estable de compartir y construir juntos toda la existencia. Así pues, la verdadera alegría del amor es una lenta fusión de ambos esposos en la que la singularidad de uno florece en el don a través de la presencia del otro. El apóstol, además, dirigió sus palabras a una comunidad rica en dones y carismas, pero necesitada de madurar en la caridad. Recordó a los corintios que sin ella, a pesar de todos los talentos recibidos, el hombre es como un metal que resuena, o platillos que retumban, una voz desprovista de amor, un oído incapaz de transmitir mensajes al corazón, una individualidad distante, fría e impenetrable.
1: Noi non siamo fatti per questo.
0: No estamos hechos para esto. El Salmo responsorial también nos lo recordó, llamándonos pueblo y rebaño de un Dios cuyo amor permanece para siempre y cuya fidelidad se extiende por todas las generaciones. De un Señor que ama sin cesar, sin dejar jamás de buscarnos, de confiar en nosotros y de renovar su amistad con nosotros. Esta es la caridad que Amoris Laetitia nos invita a establecer como fundamento de nuestras familias. Es por amor verdadero que nos exhorta especialmente a educar a los jóvenes que se preparan para el matrimonio, enseñándoles la importancia de las virtudes, entre las que se otorga un lugar especial a la castidad, condición preciosa para el crecimiento genuino del amor interpersonal. Para ello son dignos de elogio los programas específicos que se llevan a cabo a nivel parroquial o de zonas pastorales. Recordemos, no obstante, que estos programas por sí solos no bastan, sino van precedidos y sostenidos por una educación en el amor que acompañe todo el crecimiento del niño desde la infancia. El Papa Francisco al respecto observaba que aprender a amar a alguien no es algo que se improvisa, ni puede ser el objetivo de un breve curso previo a la celebración del matrimonio. Y explicaba, en realidad, cada persona se prepara para el matrimonio desde su nacimiento. Y todo lo que un joven experimenta en el hogar debe contribuir a capacitarle para un compromiso pleno y definitivo.
1: Così la carità domestica concreta non priva di momenti.
0: Así la caridad doméstica concreta con sus momentos de dificultad, errores y fracasos, pero al mismo tiempo maravillosa en su impredecible rutina diaria, es la primera escuela del afecto, el primer aprendizaje precioso e irreemplazable en la alegría del amor.
1: Per questo meritano di essere valorizzati e sostenuti.
0: Y por ello merecen ser valorados y apoyados los esfuerzos de tantas familias en nuestras ciudades y pueblos que viven su vocación y misión día a día, con discreción, pero con una fidelidad a veces heroica. Esas son una respuesta generosa y universalmente comprensible a las palabras de Jesús que escuchamos en el Evangelio. No me eligieron ustedes a mí, sino que yo los elegí a ustedes y los destiné para que vayan y den fruto, y un fruto que permanezca. A través del testimonio de estos padres, hijos, abuelos, jóvenes y mayores, de todas las edades, el mensaje evangélico de verdad y plenitud de vida se difunde eficazmente por todo el mundo. Juan el Evangelista nos legó el sencillo y claro mensaje que Jesús nos dejó al final de su vida terrenal. Este es mi mandamiento: ámense los unos a los otros como yo los he amado. Pongámoslo en práctica para crecer como una iglesia que es una familia de familias, en un clima de cuidado mutuo del que todos nos beneficiaremos. Los jóvenes esposos que se sentirán alentados al iniciar su vida matrimonial. Los padres que contarán con ayuda para afrontar los exigentes retos de la crianza de los hijos y la vida familiar. Los ancianos que verán reconocido y valorado su papel como testigos de sabiduría y virtud, incluso cuando su fuerza física disminuya. Aquí, incluso los más frágiles o quienes atraviesan situaciones difíciles y momentos de crisis encontrarán apoyo y motivación, rodeados de afecto y protegidos del juicio y de los prejuicios. Recordemos que por muy herida que pueda estar una familia, esta puede crecer gracias al amor. Esta caridad fundamental para nuestra existencia y nuestra convivencia como seres humanos sustenta también los valores de apertura y respeto por la vida, desde la concepción hasta la muerte natural. La familia es depositaria por excelencia de estos valores, faro del bien de la humanidad. El Papa Francisco, en este sentido, subrayaba que ninguna unión precaria o cerrada a la comunicación de la vida nos asegura el futuro de la sociedad. Sin familias fuertes, abiertas al don de los hijos, atentas a su educación y crecimiento, el mundo no tiene futuro. En los textos que hemos escuchado, sin embargo, hay una importante invitación de Jesús que quisiera recordar, la de pedir al Padre en su nombre. Estas palabras nos recuerdan que la familia es un lugar privilegiado de oración. Hay que reconocer, lamentablemente, que hoy, en muchas partes del mundo, el hábito de rezar juntos en el hogar, antes de las comidas, al principio y al final del día, o en ocasiones especiales, se ha debilitado considerablemente. Amoris Letizia nos recuerda que hacerlo es fundamental. Es preciso resaltar, afirma, la importancia de la espiritualidad familiar, de la oración y de la participación en la Eucaristía dominical. Y recomienda que las familias se reúnan también regularmente para que crezca la vida espiritual y la solidaridad en las exigencias concretas de la vida. La oración común y los sacramentos desempeñan un papel muy importante en la vida familiar, ya que al abrir los corazones a la acción de Dios, nos permiten llegar juntos a lugares a los que nunca llegaríamos solos. Son alimento sólido y medicina sanadora. Por lo tanto, exhorto fervientemente a todos a redescubrir y promover esta práctica.
1: Cari fratelli, sorelle,
0: queridos hermanos y hermanas, tengo además el honor de presidir esta celebración con un mandato especial del Santo Padre León XIV, con el fin de manifestar públicamente la comunión eclesiástica que él ha concedido a su beatitud Polis III Nona, patriarca de Bagdad de los Caldeos, que participa en esta Eucaristía. La comunión de un patriarca con el sucesor de Pedro remite a una práctica antigua que consagraba la unidad en la fe y en la caridad de una iglesia patriarcal con la sede de Roma y en aquella época de las propias iglesias entre sí. No representa, por tanto, una mera formalidad, sino una realidad viva que hunde sus raíces en la comunión eucarística, fuente y culmen de la unidad de la Iglesia en Cristo. Beatitud, su presencia nos ayuda a comprender mejor nuestro ser Iglesia, comunión en Cristo, Señor de Iglesias de diversos ritos y tradiciones, en la unidad visiblemente manifestada con el sucesor de Pedro. Le aseguramos el afecto de toda la Iglesia católica y la oración por los fieles confiados a su cuidado pastoral, que desde hace tiempo son puestos a prueba, pero que se mantienen firmes y a menudo heroicos al dar testimonio de la fe en Jesús en medio de muchas adversidades. Queridos hermanos y hermanas, encomendamos a todas las familias y a toda la Iglesia a la Sagrada Familia de Nazaret, haciéndonos eco de la oración que el Papa Francisco ofreció al final de Amoris Laetitia. Santa Familia de Nazaret, haz también de nuestras familias lugar de comunión y cenáculo de oración, auténticas escuelas del Evangelio y pequeñas iglesias domésticas. Que nunca más haya en las familias episodios de violencia, de cerrazón y división. Que quien haya sido herido o escandalizado sea pronto consolado y curado. Haz tomar conciencia a todos del carácter sagrado e inviolable de la familia, de su belleza en el proyecto de Dios. Jesús, María y José, escuchad, acoged nuestra súplica.
2: Amén.
0: Amén.

Un momento para la reflexión personal tras haber escuchado la homilía que había preparado el Papa León XIV y que ha sido leída por el presidente de esta Eucaristía, el Cardenal Luis Antonio Gokimtagle, decano del Colegio Cardenalicio. Nos preparamos también para las oraciones de los fieles.

0: Fratelli, sorelle,
1: hermanos y hermanas, Dios, principio de todo amor, ha llamado a la familia a ser un lugar de comunión, de fidelidad y de vida. Con confianza elevamos a Él nuestra oración.

por la Santa Iglesia de Dios, que reconozca en los cónyuges y en las familias un testimonio vivo del Evangelio y los acompañe con sabiduría y esmero, para que, sostenidos por la gracia del sacramento, sean en el mundo signo de fe, de comunión y de esperanza.

por el Papa León, para que sienta el consuelo de la presencia del Señor y el apoyo de la oración de toda la Iglesia, a fin de que pueda pasar un periodo de convalecencia sereno y se recupere rápida y completamente.

por la iglesia caldea, que se mantenga firme en la fe, la esperanza y el amor, para que impulsada a anunciar el evangelio de la paz y la reconciliación, construya puentes de fraternidad entre los hombres.

0: pour la société civile.
1: Por la sociedad civil, para que reconozca el valor del matrimonio y de la familia, de modo que dispuesta a acompañar a los jóvenes en el camino de la vida conyugal, les ayude a afrontar los retos de nuestra época.

0: For married couples.
1: Por las parejas casadas, para que puedan discernir la presencia de Dios en su vida cotidiana, para que, fortalecidas por la escucha, el perdón y el respeto mutuo, puedan acoger con confianza el don de la vida.
2: Oh Padre, fuente del amor y de la comunión, acoge las oraciones que te hemos dirigido y sostiene con tu gracia a los esposos y a las familias, para que en la fidelidad cotidiana a su vocación sean en el mundo testigos de tu Evangelio. Por Cristo nuestro Señor. Amén.

Desde la Plaza de San Pedro, Santa Misa presidida por el Cardenal Luis Antonio Gocquim Tagle, decano del Colegio Cardenalicio. Al cierre del encuentro, convocado por el Papa León XIV, con motivo del décimo aniversario de la publicación de la exhortación apostólica Amoris Laetitia. Ahora algunos fieles llevan al celebrante las ofrendas para el sacrificio.

0: Pregate, fratelli, sorelle.
1: Oren, hermanos y hermanas, para que este sacrificio mío y de ustedes sea agradable a Dios Padre Todopoderoso. El Señor reciba de tus manos este sacrificio para el avance y gloria de su nombre, para nuestro bien y el de toda su santa Iglesia. Al ofrecerte, Señor, este sacrificio de expiación, te suplicamos que guardes a nuestras familias en tu gracia y en tu paz. Por Jesucristo nuestro Señor. Amén. El Señor esté con ustedes y con tu espíritu. Levantemos el corazón. Lo tenemos levantado hacia el Señor. Demos gracias al Señor, nuestro Dios. Es justo y necesario. En verdad es justo y necesario, es nuestro deber y salvación darte gracias siempre y en todo lugar, Señor Padre Santo, Creador del mundo y fuente de toda vida. Porque no abandonas nunca la obra de tu sabiduría, sino que obras con tu providencia en medio de nosotros. Guiaste a tu pueblo Israel por el desierto, con mano poderosa y brazo extendido. Ahora acompañas a tu iglesia, peregrina en el mundo, con la fuerza constante del Espíritu Santo, y la conduces por el camino de la vida temporal hacia el gozo eterno de tu reino, por Cristo, Señor nuestro. Por eso también nosotros, con los ángeles y los santos, cantamos el himno de tu gloria, diciendo sin cesar: